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1: 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Bendita sea tu pureza y eternamente lo sea. Pues todo un Dios se recrea en tal graciosa belleza. A ti, celestial princesa Virgen Sagrada María, yo te ofrezco en este día alma, vida y corazón. Mírame con compasión, no me dejes, madre mía, vivir sin tu bendición y yo sin mi conversión. Amén. 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Buenos días.

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Caso Rivas apunta a Defensoría del Pueblo para seguir investigando, hey. Para el abogado Manuel Riera Domínguez, la responsabilidad política del caso Hernán Rivas debe tener también consecuencias jurídicas. En ese sentido, propone que la Defensoría del Pueblo use sus atribuciones para seguir con la investigación y resolver además todas las nulidades que podría desencadenar la condena del ex senador tras su paso por el jurado de enjuiciamiento de magistrados. Porque esta parte con Jaeo decidí, anaja, andas ahí la coagoña con él, andas ahí la juez, la abogada, oye, tú vete ahí. Oye, tú vete ahí. Bomberos de Hernandaria suspende operaciones tras 9 meses sin aporte municipal. El cuerpo de bomberos voluntarios de Hernandarias.

0: 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La ceremonia ahí vemos la ceremonia reunió a integrantes de la Reserva Militar Activa quienes rindieron homenaje a los combatientes de la Guerra del Chaco y destacaron su valor y abnegación. José Cáceres, integrante de la agrupación, señaló ante la actividad que forma parte de una tradición anual para mantener vivo el recuerdo de los héroes y reafirmar su compromiso con los valores patrióticos. La organización señaló que sus integrantes se mantienen en actividad y entrenamiento constante desde 2011 con el objetivo de estar preparado para brindar servicios de apoyo ante situaciones de emergencia. Un año más que estamos desde dando honor a los héroes que tenemos de nuestra patria y nosotros como reservistas de la Reserva Militar Activa Boquerón tenemos como una tradición venir acá en visita de nuestros nombres con agrupación es por la batalla de Boquerón. No llegamos ni al sudor de estos héroes de nuestra patria. Nuestra misión es estar siempre preparados para el momento de luego empezar a salir leyes y decretos que conformaron la Reserva Militar Activa. Somos un grupo diferente a la Reserva Normal debido a que estamos en actividad y entrenamiento permanente ante una situación de emergencia, no precisamente para ir al frente, sino como apoyo, manifestó Yande Peisa. El diario Última Hora. 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
1: 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Asegurados de IBS sufren el calor agobiante sin aire acondicionado en Ingavi. Asegurado al Instituto de Previsión Social IPS aguantaron el calor agobiante del domingo y parte de este lunes sin aire acondicionado en el Hospital Especial, Especialidad Quirúrgica, conocido como Ingavi. Allá se no pondría ahí este, el asegurado, Cuera de Sea. Porque un miángulo no aporta, veo, van a ver, hoy día no aportamos a ver, cosas y no, o pata, pues, la IPS, o pata. Va a ir aportar 300, 400, y andes, vino la patronal, la lleva de Nereco y servicio. De. Investigan a agente de la Fuerza Tarea Conjunta, por supuesto, pedido de dinero y apropiación en su estancia. Un ganadero denunció penalmente ante el Ministerio Público, Capitán Vado, agente de la Fuerza de Tarea Conjunta, por simulación de hecho punible apropiación. Hey. Isidro Ayala Ortega, de 52 años, dueño de una agroganadera situada en la colonia Aguara Bebé, dijo en su denuncia ante la unidad fiscal que el jueves 24 de septiembre, alrededor de las 7 horas, llegaron a su propiedad 3 camionetas, 2 de las marcas Toyota Highland y otro tipo Jeep militar. Luego de controlar a los demás miembros de su familia y algunos trabajadores, fue llevado hasta una zona boscosa donde le presionaron para que dijera dónde se encontraba un supuesto cargamento de drogas. Ya vemos, yo opino el cargamento de droga muy por donde se iba, al no tener resultado positivo, lo llevaron nuevamente hasta la vivienda, donde se apoderaron de 7 millones y 2 teléfonos celulares de alta gama. En la entrevista mantenida con la fiscal María Esther Jiménez, explicó que el ganadero incluso ya declaró que la fiscalía a su cargo y se ratificó en su denuncia, mientras que pedirá informes a la Fuerza de Tarea en conjunto del procedimiento. El afectado habla de unos 20 miembros del FTC. Ellos informaron que estarían realizando controles en la zona. Siempre comunican porque, según la denuncia, ellos ingresaron a su propiedad. No sé si tenían una orden judicial. Hay mucha tela que cortar, explicó. Por su parte, el mayor Pablo Solís, vocero de la Fuerza de Tarea Conjunta, manifestó que realizaron varios procedimientos en la zona, donde hubo el decomiso de carga de marihuana. Nosotros, dentro del CODI, realizamos varios operativos, tal, así es que en fecha 24 de septiembre a las 7:30 se hizo el avistamiento por medio de una patrulla aérea de un centro de acopio activo a orillas del río Aguaraí, recordó. Hubo una incautación importante de 16.000 kilos de supuesta marihuana y 350 kilogramos de marihuana prensada y 15 panes de marihuana tipo premium. Ante la consulta sobre la denuncia realizada por el ganadero de que fue llevado a la fuerza, se limitó a responder que en el procedimiento no realizaron ninguna detención, solo la incautación del material citado y que está atento a los pedidos del Ministerio Público. Ante la consulta de si el procedimiento se realizó en la estancia, dijo que el operativo se realizó en la colonia Itapotú. No contradecimos ahí, vete la cámara, acuérdate. No contradecimos, ahí no tiene cámara, acuérdate, yo me ambatango, pero hoy menos lo hago ya, po, iba a yete, y por Pepe Ginaje, iba a la estanciero, iba a la FTC. Usted habla en esa cámara, más para, y más en esa cámara, caray fiscal. Cara de fiscal, usted con esta vez se lo viste, ya no lo vi, ahí me la policía. Estamos en policía, oye, po, a la, envía, po, esa ITEP, está ahí la policía, o en esa cama, está la policía, no ñe mongu, ahí va. Pero estaba, dice amigo, oye, po, pero, de ahí, es para ir al deporte. De ahí, es para ir al deporte. ¿Ney? Cara de Aníbal, buen día, ahí cojo, cara de Aníbal, Arescocia, hermano querido, güey, tengo, amigos, ya en tu cama, ahí, cara de Aníbal. Oye, no le sé por ahí mi novia ausente. Oye, no se va. En el que tu mañana, cuando que Aníbal, oye, no te voy a poner ya tuve buenos días. Pon ahí, te voy a vender radio y se dice que ahí Aníbal las pintas, amigo. Dios se lo pague, mande. Buen día, Rigo. Soy José. Y se saludo a mi hija Eva. A pesar de mi coña Miguel, la tía Eva y Santo. Ahora, Ginaro, ya pues acá, Andrés, Caro, vení. Saludos para que cueva y catúa y se cae José. Mande que tu mañana. A la pina. 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Oye, este mañana Miguel Andesato, ahora les llevo a 10 años acá, cuando más años de ayer yo basaste santo donde Ari. 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Abey, ahí te digo, este día, ahora Abey. Ney, pese a Abey, se ve. ¿Me pasas, por favor, que mi jambay se trigueña a mí? Por favor, dice 5434. Y cómo no, 0992-20-8244 0992-20-8244 UPA Perejaí, UPA Perejaneñe, Jacatuete, Regenduta de Purajei.
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1: 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Ella de policía de Brasil agarró a paraguayo señalado de ser el líder de banda que robaba camionetas. Agentes de Foz de Iguazú agarraron a un paraguayo, detuvieron a un paraguayo que estaba prófugo desde hace 2 años. El sábado de tarde fue apresado en un surtidor de la ciudad fronteriza. Está sindicado de ser líder de una organización dedicada al robo de camionetas en la zona de la Triple Frontera, en un operativo cuyo estuvo a cargo de la Policía Civil de Paraná. El paraguayo, cuya identidad no fue revelada por las autoridades del Brasil, fue apresado en un surtidor en el centro de Foz. Fuentes policiales y que llegaron hasta el sospechoso después de una investigación de inteligencia y tarea de seguimiento realizado por efectivos de la 6ª Subdivisión Policial de Foz de Iguazú. Al momento en que le altearon, mostró un documento de identidad que es de otra persona, pero ya no pudo zafar. Oye, pilla, paite, maboije, yandebe, maboije, yandebe, jae, hombre, y estilo, y tevejina, el diario popular. Pelea entre ex convicto Opa con un fallecido Luque Bebeco, Luque Pellima. Dos ex convictos que estaban en una ronda de tragos empezaron a discutir hasta la situación fue subiendo de tono. La víctima entonces decidió irse a su casa, pero el otro lo siguió y por el camino con una botella rota le clavó en el cuello para luego huir. Oicó ayer domingo a la Cuejembué a las 23:40 en una calle sin nombre, casi calle Pablo Pazmor de la compañía Maramburé, cerca de la aguatería Santa Isabel de esta ciudad. Resultó víctima fatal Fernando Paul Martínez Ferreira, de 33 años, con antecedente por robo agravado 2017, tenencia de drogas 2021, resistencia 2023, hurto agravado y otros 2025 y hurto agravado 2026. Hay ningún nene ahí. Indicaron los volayes, estuvo un tiempo en la cárcel y luego recuperó su libertad según los datos. Como presunto autor surge Adrián Baudelio Orué Domínguez, de 31 años, con antecedentes por robo agravado en el 2023 y 2025, por lo que ABI estuvo en la cárcel y quedó UPE libre, según los testigos manifestaron a la policía. Ay, güey, nene, no voy a hacer. Relató a la policía el cuñado de la víctima, Carlos Miguel Villalba Navarro, de 35 años, el diario popular, que todos estaban tomando en una cancha. Cuando empezó la discusión entre su cuñado y el presunto autor, estos UPEI llegaron a los golpes, por lo que fueron separados y Fernando Paul decidió irse a su casa. Continuó relatando que por el camino había sido interceptado por Adrián Baudelio, que con una botella rota le clavó en el cuello, quedando herido mientras que el presunto autor huyó del sitio. Los familiares trasladaron a la víctima al Hospital General de Luque, donde constataron su deceso. En el lugar, la policía encontró el cuello de la botella rota ensangrentada y la remera de la víctima, ave ensangrentada, mientras que se busca al sospechoso en la zona. El diario popular. PTIB. Mita cuñada de 16 años, Una mita cuñada indígena de 16 años ligó un cuchillazo en el cuello. Anoche cerca de las 23 horas en una vivienda de la colonia Iagüí, la víctima andaba compartiendo con sus amigos cuando de repente un hombre que no conocía, el fulano, sin decir ni mu, se aproximó hasta ella y le propinó el estoque para luego rajar. La doctora María Paula Arévalos, médica de guardia en el centro de salud donde fue auxiliada la herida, o avisó a la policía séptima, quienes fueron hasta el lugar para recabar datos de lo que pasó. Debido a la gravedad de la herida, la médica dispone que oye traslada Hospital Regional de Concepción P. La comisaría séptima continúa investigando para Otopajangua UP o Cuimbae o Moñepenú, Bacue, el ataque, Ñande, Baemombe, y estilo, y te el diario popular, Yagüerajao, Gina Pese, Ñande, Baemombe, y Arescocan, el Cheremuño, donde estaba Villarrica, Pejina, 28 grados, posible tormenta con este día. 28 grados y la Jacuy dice, ¿a ver de Villarrica? Este día ya le cuota gina posiblemente día oculta, posiblemente día castú, puede ser, tal vez no se sabe. Ya le cuota una mínima de 20 grados, una máxima de 31 grados, tanto de vina. Coero ya le cuota una mínima de 17 grados y una máxima de 23 grados. Jueves una mínima de 14 grados y una máxima de 26 grados. El viernes una mínima de 19 grados y una máxima de 29 grados. Domingo, día de las elecciones, mínima de 18 grados, máxima de 25 grados. 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Soy Julio César, te estoy escuchando desde Santa Rita, jay. 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
1: 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Vamos a estar ya desde Burja y mi de Francisco Russo, en el Yarán de Mavi. 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

Dai por este problema, ña Rosa, ya hacen un casco, mande. Señor Rigo, ¿me podías pasar, por favor, mi barquito de esquelita? 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

El grupo Tabaranduña, Anduja Eva, mi barquito de Esquelita, 43 minutos de las 6 de la mañana. 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

0: 7:10, estamos arrancando una nueva edición de En Voz Alta, correspondiente ya al día de hoy, martes 29 de septiembre, donde recordamos ya la batalla de Boquerón. En el transcurso de esta mañana estaríamos recordando también un poco respecto a esa batalla donde, que en el marco también de la Guerra del Chaco, vamos a estar ampliando un poco esa información, hacer un poco de historia también para que la audiencia pueda recordar esa parte de nuestra historia. También el día de ayer ya tuvimos el feriado adelantado por el día de hoy, justamente el feriado largo tuvimos el día de ayer, donde por decisión presidencial también, la resolución presidencial también decidía esto, y el día de hoy vamos a estar retomando también, o muchas instituciones estarían retomando los trabajos correspondientes. Y antes de ir a las informaciones también del día de hoy, ya les tengo que hablar de Mango. 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También tenemos que ir al reporte meteorológico para ir detallando en cuanto al clima para la ciudad de Villarrica. Y el día de hoy, martes 29 de septiembre, estaríamos con un ambiente caluroso a cálido, cielo mayormente nublado, vientos variables, luego moderados del sur, lluvias dispersas con ocasionales tormentas eléctricas, la mínima de 22 grados y la máxima de 31 grados. El miércoles 30 de septiembre, fresco a cálido, cielo mayormente nublado, vientos del sur, lluvias dispersas con ocasionales tormentas eléctricas, la mínima de 19 grados y la máxima de 22 grados. Y para el jueves 1 de octubre, se anuncia un clima fresco a cálido, cielo nublado a parcialmente nublado, vientos del sur, la mínima de 16 grados y la máxima de 25 grados. Entonces, para el día de hoy ya se anuncian lluvias también, hasta el jueves sería esto, según lo anunciado por la Dirección de Meteorología, iría también bajando lo que es la temperatura. Y vamos arrancando con las informaciones del ámbito nacional, los títulos principales del día de hoy. Arrancamos con La Nación, que nos habla de la vivienda que se consolida como bandera de gestión. Gobierno entregó más de 300 casas ayer en Caaguazú. El vicepresidente Pedro Aliana y el titular del MUP, Juan Carlos Baruja, entregaron 317 viviendas en Coronel Oviedo, Santa Rosa del Butud y también Caaguazú, consolidando la vivienda social como política clave. La administración de Santiago Peña ya entregó más de 33.620 viviendas en todo el país, según reportes del MUP a agosto de 2026. En tanto, las viviendas gestionadas superan las 46.000, reflejando el alcance de la política habitacional. Por otro lado, también masiva caravana de la victoria de Camilo por la Costanera, a días de las elecciones municipales del 4 de octubre. El candidato colorado a intendente de Asunción, Camilo Pérez, realizó ayer una gran caravana que partió de la Costanera Norte en el marco de su cierre de campaña de cara a las elecciones municipales del próximo domingo 4 de octubre. El intendentable aseguró que su proyecto representa la opción de cambio que la ciudad necesita. Violento crimen sacude a ciudad de Eusebio Ayala. Dos mujeres fueron raptadas en la vía pública y posteriormente abandonadas en el cementerio local. Una fue hallada muerta y otra fue derivada en grave estado a un hospital. Hoy se realizará la autopsia para intentar avanzar en el esclarecimiento de este violento crimen. También dice dinamismo, Paraguay gana atractivo para la inversión argentina. En cuanto al TSJE, Concepción recibe primeras máquinas de votación. Y más arriba, respecto al BCP, consumo crece 4,3% y mantiene su buen ritmo. Y por último, en el ámbito deportivo, Olimpia ganó y es el único puntero. Ñandutí también nos informa el día de hoy y habla de la ANR. Aliana gana tiempo para confirmar su dupla. Honor Colorado posterga la definición para noviembre. Tras 5 horas de reunión, Pedro Aliana dijo haber superado las diferencias que habían surgido con Horacio Cartes. La chapa del movimiento Honor Colorado se definirá en noviembre. Mientras tanto, el vicepresidente de la República y el ministro Juan Carlos Baruja ayer se mostraron juntos en Caaguazú y dejaron la discusión sobre la chapa para después de las municipales. Macabro crimen sacude a Eusebio Ayala con saña. Brutal ataque contra 2 mujeres. 2 mujeres fueron interceptadas, atacadas y abandonadas en el cementerio. Rebeca Martínez murió y Carolina Aguilar lucha por su vida. La fiscalía investiga el hecho y habla de ensañamiento. Entre otras informaciones también en el ámbito de la salud, en el INCAN, fuerte apoyo a Noguera, alerta de pacientes. Organizaciones rechazan un eventual cambio de directora y reclaman priorizar medicamentos, equipos y tratamientos. Otro ataque a dirigente político, atentado en San Pedro. 4 hombres atacaron a tiros a Lorenzo López, dirigente de Yo Creo. Sobrevivió al ataque y se investiga el posible móvil político. FAP suma avión para urgencias, llegará en octubre. El costo es de 11,3 millones de dólares y operará como ambulancia, carguero y transporte. Y por último dice, sin fondos y sin bomberos, alarma en Hernán Darias. Suspendieron el servicio tras 9 meses sin aportes municipales, afirman que ya no tienen recursos para operar. La mega cadena, por su parte, habla del presidente del PLRA, que pide a electores no vender su voto y sufragar a conciencia. Advirtió que cobrar por un día puede salir caro durante 5 años. Alcides Riveros calificó de vieja costumbre la compra de votos. Quien acepte dinero, mencionó, puede arrepentirse todo el periodo si elige mal. Lo más saludable es votar a conciencia, afirmó. El titular liberal subrayó que las municipales son distintas, se definen perfiles locales y los liderazgos nacionales no deben interferir. El resultado, dijo, también servirá para medir dónde está parada la oposición de cara al 2028. Camilo Pérez cerró su campaña en la costanera de Asunción, multitudinaria caravana en busca de la intendencia. También aparecen una joven muerta y otra herida en un cementerio. Ocurrió en Eusebio Ayala, departamento de Cordillera. También tenemos que hablar de El Niño. Brasil proyecta 13.000 muertes y Paraguay estima 70.000 personas afectadas por inundaciones. Mientras en Brasil la principal preocupación es el calor, en nuestro país las crecidas de ríos y arroyos serán lo más peligroso para los ciudadanos. El escenario plantea desafíos para el sistema sanitario, especialmente ante enfermedades asociadas al agua, vectores, calor y desplazamientos. Las proyecciones buscan anticipar los impactos y fortalecer las medidas de prevención y respuesta ante eventos extremos y, según la Secretaría de Emergencia Nacional, los mismos también se están preparando para resguardar al grupo ciudadano más vulnerable. La Policía Municipal de Tránsito reporta 6 fallecidos tras el fin de semana largo en 34 accidentes de tránsito. Detuvieron a 15 conductores en estado de ebriedad. Y por último, Estados Unidos revocó visas a altos funcionarios acusados de corrupción y narcotráfico de Bolivia, Colombia, Ecuador y Perú. También nos informa La Tribuna, que habla de lanzamiento de créditos por 100 millones de dólares para impulsar la inversión industrial. La industria paraguaya cuenta desde esta semana con una línea de financiamiento de 100 millones de dólares para proyectos de inversión a través del programa Paraguay Industrial, impulsado por el Ministerio de Industria y Comercio. Los recursos estarán disponibles mediante la Agencia Financiera de Desarrollo, junto con el Banco Nacional de Fomento. Las empresas interesadas ya pueden iniciar sus trámites ante las entidades financieras habilitadas. Los desembolsos de la AFD estarán previstos desde el 1 de octubre. El programa contempla créditos de hasta 2,5 millones de dólares por industria, con plazos de hasta 15 años y hasta 3 años de gracia. Los fondos podrán destinarse a maquinaria, equipamiento, incorporación de tecnología, infraestructura y capital operativo vinculado con nuevos proyectos de inversión. El sector manufacturero representa alrededor del 19% del PIB, con unas 29.771 industrias y 353.031 personas ocupadas, según registros citados por el Instituto Nacional de Estadísticas. El dinamismo también se refleja en las exportaciones. La maquila acumuló 1.000 millones de guaraníes de dólares en envíos hasta agosto, un crecimiento del 26% respecto del mismo periodo del año anterior. Al programa se suma el Fondo de Garantía Industrial, creado para facilitar el acceso al crédito a empresas que enfrentan dificultades para presentar las garantías exigidas por las instituciones financieras. La UIP, la AFD y el Banco Interamericano de Desarrollo también lanzaron Conecta, una fábrica de proyectos de inversión que busca acompañar a pymes en iniciativas vinculadas con reducción del consumo energético. También dice Boquerón marcó el camino para recuperar el Chaco. En el ámbito político, con una caravana, Camilo Pérez cierra su campaña para la intendencia de Asunción. En el ámbito económico, Mercosur proyecta aumento del 18% en producción de cereales y también oleaginosas. Y por último, el editorial que nos trae en la fecha el diario La Tribuna habla de una gesta nacional y una voz presente en la Guerra del Chaco. Boquerón simboliza el valor del soldado paraguayo. La Tribuna acompañó aquella gesta con información diaria desde el frente, fortaleciendo el ánimo nacional. Hoy, desde nuestra redacción, honramos ese legado y reafirmamos el compromiso con el país. También nos informa la Agencia de Información Paraguaya, que habla de más de 300.000 toneladas de caña de azúcar molida que benefician a productores. Petropar registra exitosa zafra 2026 en planta alcoholera de Mauricio José Troche. A 4 meses del inicio de la zafra, la planta alcoholera de Petropar, ubicada en Mauricio José Troche, ya alcanzó más de 300.000 toneladas de caña de azúcar molida y 16.735.000 litros de alcohol producido. La zafra continúa con ritmo sostenido, proyectando superar las metas para el presente año. Estos resultados son el reflejo de una gestión ordenada, del compromiso de nuestra gente y de la confianza de nuestros productores. Seguimos trabajando para fortalecer la industria alcoholera paraguaya y generar desarrollo en toda la zona de influencia, afirmó el presidente de la petrolera estatal. Por otro lado, dice, con nuevas viviendas, gobierno mejora vida de 317 familias en Caaguazú. El gobierno inauguró un total de 317 viviendas construidas a través del Ministerio de Urbanismo, Vivienda y Hábitat en beneficio de familias de los distritos de Caaguazú, Coronel Oviedo, Santa Rosa del Mutú. Entre los beneficiarios se incluyen comunidades indígenas. Entre otras informaciones también, más de 2.000 cirugías en centro de referencia a nivel país permiten que pacientes recuperen la visión. Sinafocal habilitó nueva oficina de capacitación en Unhu y certifica a 169 profesionales. Y por último, dice ASU 2026 estaría impulsando a la hotelería, el turismo y la economía paraguaya. El Nacional, por su parte, nos habla de la campaña electoral que se encuentra con cuenta regresiva. Por otro lado, también integrante del jurado de enjuiciamiento de magistrados señala vacío legal tras llegada de un falso abogado al organismo. También Estados Unidos gana peso como destino de la carne paraguaya. Y por último, contrato colectivo, semana clave para definir su futuro en Asunción. Y estas son las informaciones destacadas del ámbito nacional que estaríamos ampliando en el transcurso de esta mañana. De momento tenemos que cumplir con la primera pausa, pero antes les tengo que hablar de Farmoliva. 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

0: 7:41, 29 grados la temperatura en Villarrica, y es momento de hablar de la Universidad San Lorenzo con sede en Villarrica, porque llegó el momento de dar el siguiente paso en tu desarrollo profesional. 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Y nos vamos directamente hasta el compañero José López, que ya se encuentra con informaciones desde exteriores. Adelante, compañero. Buen día.
1: Buen día, Tamara. Buen día también para la amable audiencia de la 91.3. Tamara, me encuentro en este momento en la Escuela Villarrica del Espíritu Santo, entonces Escuela Básica número 2761 Villarrica del Espíritu Santo, donde hoy está previsto una actividad, Tamara, para las 8:30. Ahora nosotros nos anticipamos un poquito, entonces para poder hablar con la Noelia Guillén, entonces la directora de dicha institución, que nos va a estar comentando sobre esta actividad que se va a estar realizando, entonces se va a estar realizando el lanzamiento de materiales didácticos denominado portafolio ingeniero. Entonces, está previsto también la presencia de la directora departamental y las autoridades, que seguramente van a estar hoy. Entonces, en minutos esto arranca. Nosotros, como le estaba diciendo la directora, nos adelantamos un poquito para que nos pueda comentar también los detalles la directora Noelia. Buen día.
2: Muy buenos días. Así es. Hoy tenemos un evento a nivel institucional, conjuntamente con el Colegio Nacional, lanzando dentro del programa ENERU, materiales didácticos que consisten en un portafolio. Este portafolio contiene materiales de texto, justamente que busca mejorar la comprensión lectora y propiamente también la lectura de nuestros niños en sus casas, ¿verdad? Cabe resaltar que estos materiales van a ser entregados hoy simbólicamente, pero viene para cada alumno, desde el preescolar hasta el noveno grado.
1: Pero es importante esto. Y directora, me estaba mostrando los materiales, entonces tiene cada uno con su portafolio. ¿Eso va a ser entregado para los niños o ellos van a llevarlo a su casa?
2: Es para la casa, ¿verdad? Justamente esa alianza entre familia, escuela, familia, colegio, es lo que se está buscando. No, con nosotros están, al menos en la escuela, hasta 4 horas y después muchas más horas en su casa. Y entonces lo que se busca es ese fortalecimiento, esa alianza entre la familia y la escuela, lo que damos en la escuela, fortalecer después en la casa con la lectura de los padres. Entendemos por familia esa comprensión de estar leyendo con los integrantes, tíos, abuelos, el círculo más cercano del niño en este caso.
1: Importante esto, directora, como estabas comentando, este tema del llevar el portafolio a la casa. No solamente también los profesores tienen que hacer eso, los padres tienen que también ayudar. También ellos también se tienen, nosotros como adultos también tenemos que autoanalizarnos, no solamente darle toda la tarea a la profesora.
2: Asimismo, recordemos siempre que nuestra comunidad educativa está constituida por los docentes, los alumnos y en este caso padres de familia, ¿verdad? Y si cada uno, si cada elemento trabaja coordinadamente, por supuesto que vamos a lograr nuestro objetivo. ¿Qué es nuestro objetivo hoy en día? Que nuestros niños lean, que nuestros niñas comprendan lo que lean y de ahí en adelante tener una base importante para proseguir con sus estudios.
1: Claro, es importante eso, eso es lo que se busca siempre, lo que se ha caracterizado como antes se hacía, el análisis de texto, reflexionar un poquito la lectura, qué dice, de ahí ya poder sacar la interpretación más central de la idea, para poder captar la que dice la lectura, y por sobre todo enseñarle también a los más chiquititos.
2: Así mismo es, ¿verdad? Ñeru hoy está llegando a muchísimos hogares a través de este portafolio de evidencias. Recalcar el compromiso de nuestras autoridades con la educación, con esa educación de calidad que tanto queremos lograr, y con algo tan importante como la lectura, ¿verdad? Buscamos hábito de lectura en nuestros niños, en nuestros adolescentes, y eso se tiene que valorar, ¿verdad? Nosotros como comunidad educativa estamos muy contentos de que nuestros niños hoy van a estar llevando libros de autores paraguayos, libros enriquecedores, y decirles también a nuestros padres, agradecerles por ese acompañamiento, al menos en la institución, en la Escuela Villarrica del Espíritu Santo, Orero Ñandula, Ore Padre Oñi, Ore Duquere, Jaero Mbapó, Oño Nive, para que nuestros niños salgan adelante.
1: Claro, es importante esto, directora, como está comentando, ¿los libros van a estar destinados a todos los grados o van a ser seleccionados?
2: Desde el preescolar hasta el sexto grado, y después en el colegio creo que séptimo, octavo y noveno van a estar llevando todos los alumnos.
1: Muchos son, directora. ¿Cuántos son en total para poder...?
2: Te comento. Nosotros tenemos, gracias a Dios, bastante matriculados. Del primero al sexto grado estamos teniendo 350 alumnos. Nivel inicial, específicamente preescolar, son 60 alumnos.
1: Claro. Entonces, para todos, entonces va a ser este proyecto.
2: Ya está contabilizado y vino para todos el portafolio que contiene materiales de lectura para nuestros niños.
1: Importante eso, directora, volver a crear esta esencia, como estábamos diciendo al principio, el análisis de texto, recuperar esto, lo que siempre estamos sugiriendo, volver al acto de lectura, es un acto de amor también, por sobre todo aprendizaje. Esto es para la vida, no para... La idea es interpretar y poder analizar.
2: Así mismo, imagínate un preescolar, ¿verdad?, que va a iniciar el próximo año, primer grado, con el favor de Dios, y que ya tengan un material que con la familia va a estar analizando. Es demasiado importante, ¿verdad? Tener una buena base, yo considero que eso es lo que está queriendo lograr el gobierno, y con estas estrategias creo que vamos a lograr.
1: Claro, entonces hoy van a estar presentes, para poder volver a recalcar también las autoridades, ¿quiénes van a estar?
2: Y todas las autoridades a nivel educativo, desde la directora departamental, las supervisoras, y me imagino que los secretarios de educación, tanto de la gobernación como de la municipalidad.
1: Eso sería ya el lanzamiento. Acá se hace y después se hace la distribución a distintas instituciones, no, lo que yo entiendo.
2: Sí, cada institución a nivel, al menos distrito de Villarrica, va a estar recibiendo estos libros, ¿verdad? Y creo que también a nivel nacional se está haciendo la distribución.
1: Claro. ¿Y qué tal estamos como en cuanto a nivel institucional? Ahora ya me reclamaron los docentes, ¿por qué no venís más? Entonces, se sabe también que la rutina de la escuela es todos los días y siempre hay novedades.
2: Asimismo, nosotros estamos culminando la segunda etapa, estamos preparando nuestra feria interdisciplinaria que va a ser el 12 de octubre, ya te invitamos. Entonces, y nuestros niños están enfocados en eso, recalcar el compromiso institucional de nuestros docentes, porque se acuerdan de la Yapupá, ¿verdad? Ellos son el brazo ejecutor del MEC, y agradecerles ese compromiso con la institución y con los niños. Y así, también ya empezaron las evaluaciones. Comentarte que a nivel edilicio siempre agradecemos nuestro pabellón, que contiene 4 salas nuevas. Estamos procurando y haciendo antesala para nuestra segunda planta, con el favor de Dios, ojalá se nos dé para poder tener un ambiente amplio para nuestros niños, de hecho que ya vamos teniendo, pero yo te comento que en mi segundo ciclo, que son cuarto, quinto y sexto, estamos necesitando todavía salas más amplias, ¿verdad? Y en eso estamos. Y justo con la vida institucional, Ñambapo, acá hay trabajo todos los días y se agradece, ¿verdad? Nuestros niños, tenemos 460 matriculados desde el prejardín, desde los 3 años hasta el sexto grado, y agradecemos la confianza ciudadana por la institución, por la Escuela Villarrica del Espíritu Santo.
1: Se llega a concretar un proyecto... un sueño tener otra vez más aulas.
2: Así mismo, se me opina, ¿verdad? Dios quiera que continuemos con nuestra segunda planta y podamos brindar a la comunidad villarriqueña, y también te comento que de los alrededores vienen nuestros alumnos de lejos vienen para estar tanto en la escuela como en el colegio, y sí, aumentar nuestra matrícula sería lo ideal.
1: Claro. ¿Y qué tal estamos con los almuerzos, directora? ¿Qué dicen los padres con respecto a al almuerzo? ¿Y los niños comen? ¿Hay niños que no comen? ¿O ya todos comen la comida que se sirve en la escuela?
2: Sí, claro, Luz, gracias por contar eso. Sí, nuestro hambre cero, nuestro almuerzo, merienda y desayuno, todos los días desde el día 1, nuestros niños tienen su merienda, tienen su almuerzo, una materia prima excelente, las cocineras también, un menú variado, nutritivo, y nuestros niños comen. No vas a creer que mi tarjeta vengo, oye, Carlos, hoy te hago un céntimo, ¿verdad? Y nosotros también así, ¿verdad? Desde en aquel momento un caldo de pescado que parecía para ellos raro, hoy día porotos, que nosotros los adultos somos un poquito más reacios, oye, un TABI, tienen fruta fresca, entonces se tiene que agradecer. Estamos culminando un año muy exitoso en ese sentido, agradecerles al equipo técnico de la cocina, porque ellos son el sostén de eso, ¿verdad? Imagínate hacer almuerzo para 200 a la mañana y 200 a la tarde, y nunca en este tiempo, desde el día 1, como te digo, desde que empezó nuestro año lectivo, se tuvo algún inconveniente, y eso se tiene que agradecer. Muy agradecidos con ellos y con las autoridades que nos acompañan, que vienen, vigilan que todo esté en tiempo y forma.
1: Es importante esto, como está diciendo la directora, entonces los niños comen, bolo, te vas a dar cuenta, porque vos sos la mamá guazú de ellos, y cuando vos ingresás a la sala de clase, no ves un niño que está un poquito bajoneado, o quizá a veces con sueño.
2: No, pero hoy se tan debe, al toque, si es que no le gusta la comida. Directora, yo sé que enseguida me van a venir, ¿verdad? Y ellos son los contralores más grandes que tenemos en el almuerzo, y agradecerles nuevamente a las autoridades que hicieron posible eso, ¿verdad? Ni un día faltó comida, ni un día se tuvo retraso, y eso, nuevamente recalcar la importancia, es en la institución se tiene ese beneficio, y es justamente para tener, atraer a los niños, y recalcarle a los padres que ese beneficio se tiene para dentro de la institución.
1: Muchas gracias,
2: a usted.
1: Bien, Tamara, entonces ya a las 8:30 está previsto la actividad, entonces, de lo que sería el lanzamiento de materiales didácticos denominados de portafolio Ñeire. Entonces, para las 8:30 van a estar viniendo la gente de la supervisión, encabezada por la directora departamental de educación y la secretaría departamental también trabajando por el área de educación, Tamara. Entonces, ya veo que ya se están preparando todas las sillas, el protocolo correspondiente para dicha entrega, Tamara.
0: Excelente, Viper, muchas gracias por estas informaciones.
3: Volvemos a estudios.
0: Bueno, ahí está entonces la información desde el ámbito de la educación, específicamente la Escuela Villarrica del Espíritu Santo, donde se estaría realizando la entrega de materiales didácticos, esto en el marco del programa Ñeer. Y como les decía también en el primer bloque respecto a lo que tiene que ver con la batalla de Boquerón, también la importancia de esto, estuvo hablando justamente el periodista Diego Godoy respecto a esto, la importancia de la batalla de Boquerón para el Paraguay. Justamente el historiador Eric Caballero estuvo adentrándose un poco más respecto a la historia paraguaya.
4: Es feriado nacional. ¿Y por qué? Porque se conmemora la victoria en la batalla de Boquerón durante la Guerra del Chaco, una batalla que duró 20 días y recién el 29 de septiembre se pudo concretar la reconquista de este fortín tan importante para nuestro país. Para hablar de todo esto que significa la victoria de Boquerón, ya está con nosotros en enlace nuestro compañero Diego Godoy, quien está acompañado del historiador Eric Campos. Diego, contanos, ¿qué es lo que se conmemora y qué tan importante además es esta batalla, esta victoria en el Chaco para nuestro país?
5: Asimismo, José, buenas tardes para vos, para la teleaudiencia. Estamos con el profesor Eric Caballero Campos y por supuesto queremos ahondar en la importancia, profesor, qué tan importante resultó el resultado de esta batalla para el Paraguay en aquel entonces y también, por supuesto, de cómo estaba Paraguay en esta contienda antes de la resolución de esta batalla. Buenas tardes.
6: Muy buenas tardes para vos y para toda la audiencia del canal GEM. En primer lugar, hay que tener en cuenta que Boquerón fue fundamental, por eso hasta hoy en día es el Día de la Victoria. Estaba empezando el conflicto del Chaco. Ese 15 de junio de 1932, las tropas bolivianas habían ocupado el fortín Carlos Antonio López en la laguna Pitiantuta. Un mes después, Paraguay recupera ese fortín y, como represalia, las tropas bolivianas a fines de julio de 1932 ocupan tres fortines paraguayos: Boquerón, Toledo y Corrales. Boquerón estratégicamente estaba vinculado con la defensa de lo que eran las colonias menonitas que estaban empezando y era prácticamente el camino libre hacia la vía férrea de Puerto Casado, que obviamente con eso llegaba a Bolivia rápidamente hasta el río Paraguay. Entonces, por eso que Boquerón fue fundamental. Fue un combate de 20 días, empezó el 9 de septiembre, fue el primer asalto a cuerpo gentil de las tropas paraguayas. Perdimos muchas tropas, se calcula entre 1.500 a 2.000 las bajas, porque estaban muy bien parapetados los bolivianos en Boquerón con trincheras y iban defendiéndose, hasta que finalmente se cambia la estrategia, se les rodea totalmente. Y ahí es donde, y por eso es tan importante esta batalla y es estudiada hasta hoy en día en importantes academias militares, porque las tropas bolivianas intentaron romper el cerco desde afuera. O sea, los combatientes paraguayos combatían contra los que estaban dentro del fortín y contra los que intentaban romper el cerco paraguayo, que funcionó, y finalmente, ya con necesidades de hambre y muertos prácticamente de sed, las tropas bolivianas comandadas por el teniente coronel Marzana se rinden un 29 de septiembre de 1932.
5: Muy importante lo que dice, profesor, porque recordemos que en aquel entonces el teniente coronel José Félix Estigarribia era quien llevaba a cargo esta estrategia militar, y ese cambio de estrategia de afrontar justamente esta batalla fue más que importante.
6: Sí, totalmente. El teniente coronel José Félix Estigarribia era comandante entonces de la división de infantería número 1 que se estaba organizando. Hay que recordar, Paraguay se estaba preparando para este conflicto, pero no renunciaba a la solución diplomática. Y por eso que Boquerón también fue muy importante, por lo que decís, o sea, se confirmó el liderazgo estratégico de Estigarribia. Y por otro lado, también fue importante porque psicológicamente había una idea en la opinión pública en general de que el ejército boliviano era muy superior y que prácticamente la guerra del Chaco iba a ser una resistencia inútil. Y con Boquerón se demostró de que no era invencible el ejército boliviano y que esa idea que se tenía más o menos instalada en línea general en la opinión pública no era tan cierta, ¿verdad? Obviamente los combates duraron 3 años, fue bastante difícil, la naturaleza agreste del Chaco fue un factor muy en contra, no solamente de nosotros, sino también de los bolivianos, pero obviamente que ahí también funcionó bastante bien ese liderazgo del teniente coronel Estigarribia, quien ya antes de este conflicto había recorrido 2 veces a lomo de mula la zona del Chaco. O sea, conocía muy bien el teatro de operaciones donde él después se desempeñaría como el comandante en jefe del ejército en campaña.
5: Y efectivamente, ya que lo menciona, profesor, el ejército boliviano era bastante superior en cantidad, al menos.
6: Sí, ellos tenían mucho más. Hay que recordar que nosotros teníamos prácticamente, éramos 1 millón de habitantes, los bolivianos tenían casi 3 millones, 3 millones y medio. O sea, tenían más población, más capacidad de reforzar sus líneas. Y también ellos venían de estar preparados militarmente, de hacer una inversión bastante fuerte. Ahora, ahí es donde también entró la inteligencia de nuestros líderes, tanto militares como políticos de la época, porque, por ejemplo, mientras Bolivia compró tanques que eran poco operativos en la naturaleza chaqueña, nosotros, por ejemplo, compramos morteros, que sí fueron más efectivos, por ejemplo. Entonces, y que justamente tuvieron su bautismo de fuego, como muchas unidades del ejército paraguayo en la batalla de Boquerón. Por eso que Boquerón es tan importante.
5: Ese bautismo que habla, justamente habla también de la manera de afrontar un territorio tan hostil como lo es el Chaco. Y también quisiera traer a colación una frase, una canción muy popular que dice: gringo tuyabiro, dice. ¿Eso se refiere a la ayuda externa que recibía Bolivia en ese momento?
6: No, eso se refiere a que el comandante en jefe de las fuerzas bolivianas era el general Hans Kumm, un alemán. Claro, entonces el tema es que Kuhn no conocía mucho el territorio, tampoco fue un oficial tan, o sea, no era un oficial combatiente en la guerra, en la Primera Guerra Mundial del ejército alemán, pero a eso se refiere, que no conocía efectivamente, y de hecho Kuhn cometió varios errores después en la conducción de del ejército boliviano, y finalmente fue relevado y reemplazado por el general Enrique Peñaranda.
5: Diego. Ya para ir finalizando, al menos de mi parte. Sí, José, te escucho.
4: Una consulta de color, si me lo permiten, para el historiador. ¿Es cierto que José Asunción Flores?
0: Bueno, ahí está entonces parte de lo que tiene que ver con la batalla de Boquerón. El historiador Erip Caballero ya estuvo mencionando algunos de ellos, algunos puntos específicos en cuanto a la batalla de Boquerón. Y con esto tenemos que cumplir nuevamente con una pausa, pero antes les tengo que hablar de Alex. 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

0: 8:12, 29 grados la temperatura en Villarrica, y es momento de hablar de Recoves, la recolectora Villarrica del Espíritu Santo, que el día de hoy ya estuvo por el barrio Tuyutimí, Ubarotu 1, Ubarotu 2, San Miguel, Curuzú Francisco, Centro 4 Diario, Tablada, San Blas y Barrio Navidad. El itinerario comienza a las 4 a.m., rogamos a la ciudadanía sacar su basura por las noches antes del itinerario correspondiente. Reclamos al 0981-686-450. Y nos vamos a informaciones del ámbito nacional respecto al hecho que se registraba el día de ayer en la zona de Eusebio Ayala. La información que nos trae el diario Hoy dice que harán autopsia a mujer asesinada en Eusebio Ayala. Descarta vínculo con suicidio de un hombre, dice. Este martes se prevé la autopsia de Rebeca Martínez, ultimada a balazos ayer en Eusebio Ayala y arrojada al cementerio de esta ciudad. También dispararon a otra mujer, quien se encuentra en estado grave en el Hospital del Trauma. La fiscal Norma Salinas confirmó que hoy, a las 14 horas, en la morgue judicial se prevé la autopsia de Rebeca Martínez a cargo del doctor Pablo Lemire, quien es jefe de medicina forense del Ministerio Público. A las 5 de la mañana de ayer lunes, dos mujeres circulaban en moto por Primero de Marzo y Cuarta en el centro de la ciudad, cuando una camioneta Toyota Fortuner embistió al biciclo y provocó la caída de ambas ocupantes, tras lo cual las dos fueron alzadas a la fuerza al vehículo. Alrededor de las 7:20 se reportó el hallazgo de ambas mujeres en el cementerio de Eusebio Ayala, una de ellas sin signos vitales y la otra en estado grave, por lo que la trasladaron hasta el Hospital Regional de Caacupé y luego la derivaron hasta el Hospital del Trauma. La fiscal Norma Salinas presume que el ataque ocurrió en otro lugar, probablemente en la camioneta, y que luego las abandonaron en el cementerio, a juzgar por la poca cantidad de sangre hallada en el sitio. Además, presenta el caso como un feminicidio, aunque todavía no dio muchos detalles. Se habló de un vínculo con un hombre que posteriormente se autoeliminó. Sin embargo, la policía descarta que esto tenga algo que ver con el caso. Rebeca Martínez, de 28 años, contaba con antecedente por tráfico de drogas en el año 2016. Por su parte, la sobreviviente, Carolina Aguilar, de 32 años, no cuenta con antecedentes. Martínez presentaba múltiples disparos en el rostro, uno en el brazo y una herida de arma blanca en la sien, lado derecho. Deja un hijo huérfano y, por su parte, Aguilar presenta un disparo con orificio de entrada y salida en el cráneo. La esperan sus cuatro hijos, dice entonces la información que tiene que ver con esto que se daba el día de ayer en horas de la madrugada en Eusebio Ayala. Justamente a primeras horas de la mañana de ayer se encontraban estos cuerpos en el cementerio, uno sin signos vitales, mientras que la otra sí seguía viva, pero en estado grave, y actualmente se encuentra justamente en el Hospital del Trauma. Primeramente fue llevada hasta el Hospital Regional de Caacupé y posteriormente hasta el Hospital del Trauma. En cuanto a la mujer fallecida, el día de hoy estaría siendo, se estaría realizando la autopsia correspondiente a cargo del doctor Pablo Lemire, es lo que nos informan a través del diario Hoy. Y entre otras informaciones también tenemos que hablar de las municipales 2026, porque el TSJE garantiza transparencia en uso de las máquinas. La información del diario La Nación nos dice que la justicia electoral garantiza el proceso electoral y el uso de las máquinas de votación que serán utilizadas en las elecciones municipales generales del próximo domingo 4 de octubre. La directora del Centro de Información, Documentación y Educación Electoral, dependiente del Tribunal Electoral, Cintia Pereira, detalló cómo se utilizan estas máquinas y los pasos sencillos que debe realizar el elector para verificar su voto. Nosotros desde la institución en todo momento instamos a que el elector pueda auditar su voto y el elector tiene la certeza y la seguridad de que lo que está impreso está en el chip. ¿Dónde se guarda el voto? Dice, en el chip. La máquina nada más es un medio para poder seleccionar al candidato de preferencia, explicó justamente la directora del Centro de Información. En ese sentido, el elector puede auditar su voto con un simple procedimiento. Al culminar con los pasos de votación y una vez impreso el boletín, puede verificar si los candidatos electos en pantalla coinciden con lo impreso acercando el chip del boletín al lector de la máquina de votación. Es sumamente seguro, es rápido, es fácil. No hay muchos candidatos que tienen que seleccionar. El proceso en sí es rápido y seguro, señaló. La directora electoral explicó una vez más que las máquinas de votación no guardan información ni del votante, simplemente funciona como una impresora de los boletines y en este caso el voto válido queda impreso y es depositado en las urnas que se encuentran en las mesas receptoras de voto. Otro de los momentos en que se garantiza la transparencia del proceso electoral es el escrutinio, que recordó es público y además de las autoridades de mesa, también puede participar la ciudadanía como observador. El ciudadano tiene derecho, todos tenemos derecho a participar. El escrutinio es público, tenemos que estar, tenemos que ver, acompañar. Ciertamente cumplo con mi derecho de ir a votar, pero también tengo que verificar y acompañar el escrutinio para que vean que el proceso es transparente de todo lo que fue la jornada electoral, indicó. Otro de los mitos que algunos sectores, incluso políticos, trataron de instalar es que se puede cambiar el voto a distancia, a lo que respondió que no, porque las máquinas no tienen conexión a internet. Entonces, esto fue lo que manifestaba justamente, o manifestaban desde la Justicia Electoral, la directora del Centro de Información, Documentación y Educación Electoral, dependiente del Tribunal Electoral, quien es Cintia Pereira, brindaba estos detalles y aclaraba también ciertos puntos en cuanto a lo que serían las municipales 2026 que se estarían realizando este domingo.
1: Muy bien, perfecto. 8:20 de la mañana, interesantísimo lo que estás leyendo, Tamara. Recordemos que este sistema de votación ya fue utilizado en el 2021, 2023 y ahora 2026. Prácticamente en lo que tiene que ver con respecto a mí, es la tercera elección que voy a estar presente transmitiendo. Por cierto, le recuerdo a la gente que el domingo vamos a tener cobertura exclusiva desde satelital con la ayuda del Grupo Visión Comunicaciones. Desde las 6 de la mañana ya vamos a estar informando los distintos puntos de votación, el minuto a minuto del día de las elecciones. Uh-huh. Bueno, ¿tenemos contacto? ¿No? No tenemos contacto. Perfecto. Entonces vamos a esperar que nuestros compañeros de exteriores... Ah, perdón. 100 latigazos para mí. Buen día, Tamara.
0: Buen día.
1: Buen día a todo el equipo que está atrás de cámaras, por supuesto, y también a ese equipo de exteriores. Buen día a cada una de esas personas que nos permite día a día ingresar a sus hogares para informarlos. Estamos ya en cuenta regresiva. ¿Faltan 5?
0: Sí.
1: 5 días. 5 días para para el día de las elecciones. Hoy es fecha muy importante también. Uh-huh. ¿Por qué? Porque estamos hablando de un aniversario más de la batalla de Boquerón. Sí, un 29 de septiembre de 1932, Paraguay retomaba el Fortín Boquerón y a partir de ahí la historia cambiaba. También un gran saludo a toda la gente del barrio San Miguel, sí. San Miguel Arcángel. Hoy es su día, hoy se conmemora la celebridad de esta parroquia y de este barrio. Que recuerdo, la parroquia de San Miguel es la que más oratorios tiene. Uh-huh. 27 por ahí tiene, si no me equivoco. Capaz que tiene más ahora. Y eso lo sé, le voy a contar una... voy a ser infidente. Una vez me tocó animar la fiesta de Miss San Miguel. Uh-huh. Sí, 27 candidatas había, Tamara.
0: Muy buena candidata.
1: Dopay nunca la elección. Uh-huh. Espectacular, en realidad. Esta gente que ama su barrio y se consagra al santo patrono San Miguel Arcángel, el que nos da la fuerza para las batallas. El que nos protege justamente de los demonios Entonces, repito, un gran saludo a toda esa gente. Marley Cristaldo, contigo. Es del barrio San Miguel, si no me equivoco, ¿verdad?
2: Sí, soy del barrio San Miguel, Álvaro. ¿Cómo estás? Muy buenos días para vos y a toda la gran audiencia de Facilitar. Les comento que en este momento me encuentro aquí en el Centro Regional de Educación Natalicio de Talavera, ciclo 1, porque están realizando el foro interinstitucional sobre el sistema de protección en niños y rutas de intervención ante la vulnerabilidad de los derechos de los niños. Ya se encuentra en este momento en compañía de Graciela Alba. Nos va a comentar un poquito sobre esta cuestión.
3: Y entonces conversamos sobre eso. ¿Qué tenemos que hacer ante una situación extraña?

0: además de, y esa es una señal, nos da la señal de rojo, entonces ahí tenemos que ir al Ministerio Público, a la comisaría más cercana, porque depende mucho de los territorios otra vez, ¿no? En todos los territorios tenemos todas las instancias, entonces ahora lo que justamente vamos a hablar de eso, de dónde empezamos, de a veces hay que empezar por la CODEMI, y la CODEMI es la que va generando esa actividad de este sistema. A veces por nuestra situación nos encontramos alejados, tenemos que llamar al 147, a veces cerca de mi distrito, de mi comunidad, hay una comisaría, entonces para ir viendo un poco cuál es el camino a seguir, sobre todo promoviendo que ese niño, esa niña o esa adolescente tenga la atención que requiere ante este caso.
1: ¿Qué nos cuentan actualmente justamente para ese trabajo institucional? ¿Cómo?
0: Situaciones de vulneración de derechos en las que se puede encontrar un niño. Pero como estamos trabajando en todo lo que es derechos de los niños, niñas y adolescentes, nos sumamos a este foro porque nos parece una excelente oportunidad para pensar juntos en cómo fortalecer ese sistema de protección que va a prevenir el tema del criadazgo, pero también otras situaciones de vulneración de derechos a lo que muchos niños, niñas y adolescentes están expuestos en este territorio y en todo el país.
1: ¿Cuántas instituciones están involucradas?
0: Estamos involucradas, está en la municipalidad y está también involucrada Crecer y Global Infancia.
1: Muchas gracias. Bueno, de esta manera estuvo conversando un poquito con nosotros Gabriela Walder, ella es la coordinadora del proyecto En Breve Arranca a Todo el Mundo. Así que más adelante, más informaciones, compañeros.
2: Muchas gracias, Marley.
1: Volvemos a
2: todos. Muy bien, perfecto. Ahí tenemos Foro Internacional sobre el Sistema de Protección a Niños. Entonces, excelente. Entonces, esto que está ocurriendo y, por supuesto, algo que tiene mucha importancia. Niños, adolescentes y personas de tercera edad. Hay que fomentar todo esto que, en realidad, no sé cómo voy a explicar. Creo que mucho tiempo fue olvidado. Estamos hablando de la gente que ya hizo su parte y ahora ya entra una edad que tenemos que cuidarlos. Ya hicieron su parte. Sí. Otros que van a entrar a hacer su parte. Entonces, son dos áreas muy sensibles que para mí...
3: Que son prioridad.
2: Claro. Claro, claro, claro. Así mismo. Son prioridad para cualquier estado. Y evidentemente así se llega. Educar. Primero educar, después aplicar.
3: Sí.
2: Educar, después aplicar. Eso es, pero lo básico les voy a decir de todo esto. Bueno, hablando un poquitito de lo que vamos a hacer el domingo, Tamara. Tamara va a estar de exteriores. Ella sí. Es chica exteriores. Ellas son los linces de la noticia. Uh-huh. Exactamente, sí. Van a estar.
3: El equipo va.
2: Sí, sí, por supuesto. Y ayer se daba justamente también las recomendaciones, porque mucha gente pregunta, ¿está prohibido consumir alcohol el sábado y el domingo? Uh-huh. El consumo no está prohibido, mientras sea en tu casa.
3: Y no sea un abuso.
2: Exacto, porque Caure no vas a poder votar. Uh-huh. Y está en el código. Ani es monga upa la fila. Uh-huh. Sí, pues ese es un espectáculo, ¿verdad?
3: Ahí también entra el trabajo de la Policía Nacional.
2: Y sí, y está en el código, está en la ley. En cuanto a locales comerciales, muchos me preguntan, ¿tengo que cerrar rápido entonces mi restaurante? No, el tema es que a partir de las 19 horas vos no vas a poder vender bebida alcohólica. Uh-huh. Simple y sencillo. La casa de medida me dice, entonces pero yo no voy a poder, podés abrir pero no podés vender bebida alcohólica. O sea, puedes vender cigarrillo, puedes vender gaseosa, caramelo, chicle, pero bebida alcohólica no vas a poder vender a partir de las 19. En todo caso, si sos casa de medida, decirle, che, churro, hey, potata, digo, pues ya 19, pues ya, ya, mío, la conservadora, Mekija, ya yo catu ese. Se puede transitar, sí se puede transitar porque no es pandemia, no es cuarentena, se puede transitar, normal. Tranquilamente.
3: Sí.
2: Tranquilamente se puede transitar. Y por supuesto también las recomendaciones de no portar arma al día siguiente, o sea, cosas normales, sí. Le voy a decir. cosas normales. Con respecto a la...
3: No, no está de más recordar.
2: Claro, claro, claro, claro. Por más que tengamos que una y otra sí. y otra, para eso estamos nosotros, para hacerle recordar.
3: Sí.
2: Sí. Ayer me quedé con un tema, pero voy a abrir porque me queda 2 minutos. Ayer me enviaron un mensaje por la última hora. Viste que a las 11 nosotros hacemos ya el resumen de noticias. Ayer quedó colgando un tema que es el tema de los ancianos y las máquinas de votación. Y yo entiendo la posición que tienen algunos, pero yo lo que le quiero decir es, está en la ley. Cambiemos la ley en todo caso. Yo no digo no, pero mientras esté en la ley, habrá que cumplir. También me escribió mucha gente, y yo me quedé muy interesado, que me dice lo que le fuerza a las personas de la tercera edad es que para ellos pues o hay que apretar, o hay que estirar, o hay que girar para que algo funcione.
3: Sí.
2: La tecnología touch es tocar nomás, apoyar nomás tu dedo, y ya funciona. Entonces eso es lo que medio les complica un poquitito a ellos. Y también recuerdo un caso de una señora que decía que la máquina no funcionaba. Había sido la señora tocada con su uña y la uña no activa.
3: La huella tiene
2: que ser. Exactamente, tiene que tocar esa mini carga electrónica que tenemos nosotros, esos electrones que pero son micro, eso tiene que tocar la pantalla tiene que, no, nunca nos probaron cuando tocan la pantalla del televisor antiguo y todo, o sea que hacía medio un zzz, hacía sí. medio alrededor. Bueno, ese... Eso es lo que activa.
3: Y no está de más también recordarles que estaría disponible las máquinas para practicar antes de formar la fila de repente.
2: Claro.
3: Si y se olvidaron el proceso.
2: Sí, y la señora antes pues, tiene todavía las uñas largas. Sí, muchas.
3: La mayoría.
2: Los muchachos también, ¿verdad? El que guitarrita. O sea, la uña...
3: Sí.
2: Pero con la uña no funciona. No funciona. Tiene que ser con el dedo.
3: Sí.
2: O por cor. Pues le dicen, pues ellos le dicen y piensa que tiene que sonar, pues algo así como, ¿verdad?
3: Sí.
2: Apoyar, no sé cómo se dice apoyar en guaraní. Por favor, sálvenme. apoyar en guaraní, socorro, qué mal ganamos.
3: Emboyá.
2: Emboyalan de cuá.
3: De cuá la máquina.
2: Anilan de uña, ¿cómo se dice?
3: Piape.
2: Anilan de piapente.
3: Piape.
2: De cuá. O poco anabe pantalla. Otro. Hay que tener paciencia, sí. ¿verdad? Porque yo quiero nomás decir algo. Siempre que algo avanzó, hay gente que se quedó desactualizada.
3: Sí.
2: Siempre. Porque si no, íbamos a seguir contando con piedritas. No íbamos a tener calculadora, no íbamos a tener la computadora, no íbamos a tener una cantidad de...
3: Pero también fue impresionante el trabajo de la justicia electoral también para las prácticas. Hacían llegar las máquinas en todos los rincones.
2: Y hay que hacer.
3: Sí.
2: Hay que hacer. El tema es que llegar a todos puede haber problemas.
3: Uh-huh. Hasta los propios candidatos creo que tenían también un tiempo para poder hacer practicar a la gente.
2: Exactamente. Porque se puede practicar con tablet, ya está disponible, ya en la página. Por cierto, verifiquen que dónde van a votar.
3: Sí, muy importante.
2: No, había sido yo voto en otra ciudad. Tú nunca cambiaste tu...
3: Sí.
2: Había sido yo no estoy en el padrón. Había sido nunca te inscribiste. Sí, porque eso es anterior a la ley de inscripción automática.
3: Sí.
2: Todo ese trabajo por lo que tienen que hacer los partidos políticos. El tema es cuando esa persona no pertenece a ningún partido político, entonces queda en el limbo, te voy a decir.
3: Exacto.
2: Pues como no tiene personas que la asumen, entonces ese queda en el limbo. Que hay que un poco...
3: trabajar un poquito.
2: Hay que trabajar un poquitito en eso.
3: Sí.
2: Yo siempre le digo a la gente, afílense, no me importa qué partido. Yo no les voy a decir a qué partido afiliarse, pero afíliense. Porque eso es participar 2 veces en las elecciones. Porque después voy a decir, ¿cómo digo lo que siempre, los mismos? Entonces, entrar en el partido y votar. Al menos los partidos que llevan a elecciones internas, ¿verdad? Porque hay algunos que no. Bueno, pues ese es el tema aparte. 8:32 de la mañana, 31 grados, Tamara.
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0: Muy bien, perfecto. 8:40 de la mañana.
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0: 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Bogue Relevo Inmobiliaria en San Miguel Arcángel de las calles de Villarrica. ¿Dónde estás, mi querido amigo? Buen día.
2: Buen día, Álvaro, Tamara, la amable audiencia, sí, así mismo, por la gracia y la bendición siempre de la protección de San Miguel Arcángel, siempre es un amigo que siempre le pido siempre la protección, Álvaro. Entonces, Álvaro, nosotros ya nos encontramos aquí en compañía de la encargada del registro electoral de Villarrica, Angélica Zárate. Álvaro, Tamara me estaba comentando que mañana ya llegan las máquinas de votación y los elementos que van a estar van a ser utilizados el día D. Entonces, Angélica, buen día, gracias también por recibirnos. Me quiero poner en el zapato que están en este momento mucho trabajo. Tengo también a la abogada Ada Valdés también trabajando muchísimo. Qué buen día.
3: Muy buen día en la audiencia de Satelita.
2: Sí, Angélica, comentanos, me estaba diciendo que mañana ya llegan los elementos de votación.
3: Sí, así mismo es, ya estamos poniendo todo a punto acá, el lugar donde van a ser resguardados los maletines y la máquina de votación, que mañana van a ser desplegados en varios departamentos del país. Es más, ya algunos en las zonas más alejadas del país ya comenzó el despliegue el día domingo, ¿verdad? En ese sentido, nosotros acá vamos a recibirlo el día de mañana. Va a ir bajando los distritos como Tedicuario, Coronel Martínez, Félix Pérez Cardoso, y luego Villarrica. Vamos a estar teniendo esas máquinas de votación llegando acá aproximadamente entre las 11 de la mañana, las 12, estimamos nosotros, si es que no hay mayores inconvenientes en el traslado de las máquinas y al recibirlo, ¿verdad? Así es que ya las diferentes agrupaciones políticas ya tienen conocimiento también de ello y son los que vienen con nosotros a recibir esto y dejar bajo resguardo acá en la oficina del registro electoral.
2: Ya, como estábamos diciendo, ya podemos decir, ya ultimando los detalles, ya para el recibimiento y después ya para la distribución de esto, ya están, ahora ya nos paran los trabajos.
3: Sí, ya estamos con los últimos días previos a las elecciones, y así es que comenzamos con los detalles finales. Yo creo que estamos tratando de ver todos los detalles para que el electorado pueda y encuentre en su local de votación listos sin mayores inconvenientes para el día de las elecciones. Estos maletines y útiles electorales quedan bajo resguardo, lacrado en una oficina, hasta el día sábado nuevamente con la presencia de las diferentes representantes de las diferentes agrupaciones políticas. Vamos a estar nosotros deslacrando la oficina donde están esos maletines y luego ya para ser trasladados a los locales de votación, los 19 locales de votación el día sábado, incluyendo Tororoque, el más lejado. Ya van a estar las máquinas en los locales para que podamos realizar la verificación final de las máquinas de votación, que nosotros lo llamamos testeo, ¿verdad? Que lo que hacemos es probar que la máquina de votación pueda leer, el lector pueda funcionar y que se pueda realizar también la votación imprima de manera correcta. Eso también lo hacemos en presencia de los apoderados y las diferentes agrupaciones políticas. También es importante mencionar que luego de eso tenemos que esperar cierto momento para que las máquinas queden cargadas completamente, luego se cierra nuevamente el local, se lacra y queda bajo resguardo policial hasta el día siguiente a las 5 de la mañana, que vamos a estar abriendo todos los portones de los locales de votación para que los agentes electorales que cumplan funciones ese día puedan ir acercándose en sus diferentes locales designados.
2: ¿Ahora va a arrancar las elecciones?
3: De 7 de la mañana hasta las 17 horas, perdón. Es el horario de votación, de 7 a 17 horas está previsto. Luego de eso, luego del cierre y del escrutinio, aproximadamente nosotros creemos que vamos a tener en 2 horas a más tardar la transmisión para la transmisión de resultados electorales preliminares. Teniendo en cuenta las internas, en 1 hora y media aproximado ya estuvimos transmitiendo los resultados electorales de las mesas del Senado. O sea, la máquina no tuvimos falla en las internas, la máquina no tuvo falla, los miembros de mesa también fueron capacitados, y por lo que facilitó que la transmisión de resultados electorales preliminares pueda ser de manera rápida y efectiva. Recordamos que lo primero que la ciudadanía busca y ve, quiere ver, son los resultados de las elecciones. Entonces, la transmisión de resultados es una garantía también y es lo más esperado después de una elección. Así es que nosotros ya hicimos todo el trabajo previo para que esta transmisión de resultados preliminares salga exitoso. Ya hemos realizado 5 simulacros de votación para probar las conectividades y todas se han subsanado a tiempo y estamos ya prestos para poder también realizar esa transmisión.
2: Esto es lo que está comentando usted como encargado también, ya así como lo están realizando, la verificación también de los 19 locales de votación, ya están ya corroborados, ya a punto lo que va a ser ya las entregas de los maletines en todos los locales de votación.
3: Sí, ya han sido verificadas conjuntamente con los miembros de la Junta Cívica todos los locales de votación. Es más, tuvimos buenísima receptividad de los directores de estas instituciones educativas, recordando que son instituciones educativas los locales de votación, que por convenio con el MEP están habilitados para que sean locales, ¿verdad? Gracias a Dios, nosotros acá en Villarrica no tuvimos mayores inconvenientes en cuanto a los locales de votación. Estos ya están prestos, ya sea electricidad, la parte lumínica, todo ya está totalmente detallado en lo que nosotros referimos para ese día. Así es que el sábado vamos a estar poniendo a presto la mesa para lo que van a ser la mesa receptora y la otra mesa que va a ser para el cuarto curso.
2: Por otro lado, también para hacerse curar también a la gente en cuanto al trabajo de verificación, entonces también hemos escuchado también a nivel nacional que desde la Justicia Electoral Capital también estaban viendo en cuanto a la situación de las máquinas, a pesar de si no hay energía eléctrica, también las máquinas están preparadas para sufragar.
3: Así mismo es, por eso es que nosotros el día sábado vamos a, una vez finalizado el testeo, vamos a dejar cargando todavía las máquinas para que lleguen un 90-100%. Esa es la idea para el día siguiente, en caso de que subsiste cualquier inconveniente, las máquinas aguanten hasta después determinada la votación, recordando que el escrutinio se hace en la máquina de votación. Así es que, inclusive, cuando tuvimos problemas con algunas máquinas que no llegaba la electricidad en las internas, aguantaban con un 20% de batería para poder hacer el escrutinio. Así es que nosotros confiamos en que vamos a llegar, inclusive si es que lo que comúnmente decimos, inclusive si se va la luz, ¿verdad? Para ese día, porque tengo entendido que hay un pronóstico que creemos que va a pasar, de tiempo, mal tiempo para el día domingo. Pero creemos, nosotros confiamos en San Miguel que eso no va a suceder. Claro,
2: es importante entonces, este trabajo ya está todo coordinado, bien preparado, los personales acá no hay más descanso, ustedes también para que esto salga todo con mucha transparencia, hay mucha gente que está trabajando de muchos partidos políticos, entonces para que esto se haga como se esté pidiendo, como la gente pide, con mucha transparencia.
3: Así mismo, es lo que nos siempre nos están, ¿verdad?, al pendiente, porque se habla de diferentes cosas. Nosotros acá hacemos desde todo lo que se refiere a las normativas electorales para que todas las agrupaciones que entran en el juego de las elecciones, por decirlo así, yo le llamo así, siempre en la cancha, y después ellos que se vean en la cancha. Nosotros lo que hacemos es ponerle las comisiones y ellos pelean del voto por voto. Así de que todas las agrupaciones políticas de diferentes partidos, si vienen consultas, estamos a las órdenes siempre y ellos también pueden responder de la misma forma. Le damos la facilidad y la practicidad para que puedan tener unas elecciones democráticas, libres y transparentes.
2: Justamente estas máquinas que van a ser trasladadas en los distintos puntos del país, especialmente el departamento del Guairá, ya hay personales saque de los partidos políticos que van a estar verificando, ya de los apoderados principalmente.
3: Bueno, ellos ya tienen conocimiento, como así también la seguridad, con el director de departamental de policía, y también los ministros de la justicia electoral, ellos mismos dan baja en la línea para que esto se haga a nivel país. No obstante, nosotros volvemos a conversar acá con de manera local con el director de policía. Ellos ya tienen totalmente todos los locales en sus manos, los coordinadores de locales, números de teléfono, inclusive la persona que va a estar, inclusive la hoja de ruta de voto en casa, ¿verdad?, para que también tenga la seguridad y el resguardo policial.
2: ¿25 eran los que van a ser beneficiados?
3: 26, si es que justamente la anexo de voto en casa nos estaba mencionando que tenemos que confirmar esto, que a través de las redes falleció uno de los beneficiarios, ¿verdad? Entonces eso tenemos que confirmar, aún no es oficial. Una vez que se confirme, quedaría de 25 nada más. No puede ahora, si es que lamentablemente si fallece uno de ellos, no puede ingresar a ningún otro más, sino que porque eso está por resolución, se hace todo un proceso anterior para que pueda ellos acceder al voto en casa.
2: Estas 26 personas para esta actividad va a ser probado por primera vez. Después, si es que funciona, van a ir implementando este voto en casa para las personas con discapacidad que están encamados.
3: Sí, se hace en varios distritos del país, ya se hizo en otras elecciones. Villarrica va a hacerlo por primera vez y esto ya va quedando, ¿verdad? Voto en casa para cada elección tiene que ser solicitada nuevamente. Todas estas personas que solicitaron ahora, que quieren volver a ser beneficiados después en las próximas elecciones, tiene que volver a solicitar, ¿verdad? Esto ya queda para Villarrica también. Confío plenamente que va a salir todo muy bien en el despliegue de voto en casa.
2: Por último, el fiscal electoral que va a estar acompañando aquí en la justicia electoral.
3: Son los fiscales que están siempre, que son designados por distritos y por zonas también. Ellos se van designando, eso lo hace el Ministerio Público. Eso ya debería de haber salido, ya está plenamente organizado también en ese sentido.
2: ¿Algunas recomendaciones por último a la ciudadanía en general?
3: No olviden llevar su cédula, que el horario de votación es de 7 a 17 horas, si llegan tarde no van a poder sufragar, que practiquen con la máquina de votación cuando ingresen a su local, porque el voto es secreto, es personal e intransferible. Vamos a tener máquinas en el local de votación y que por lo menos puedan practicar con la máquina antes de ingresar al cuarto oscuro. Todo eso también vamos a tener consulta para el padrón, de tal modo a que ellos sepan su número de mesa y el número de orden, porque muchas veces consultan en el padrón y se olvidan de llevar su número de orden. El número de orden es el lugar en que está en la lista, para decirlo sencillo y fácil, del padrón las personas. Entonces al miembro de mesa le facilita que si llevamos nuestro número de orden como elector, encontrarnos más fácilmente, ¿verdad? Porque son 300 50 electores habilitados por mes.
2: Muchas gracias. A ustedes. Está Angélica Zárate, Tamara, audiencia, entonces, que nos están comentando ya los últimos los detalles, entonces, ya en cuanto a esto, bueno, con esto también nosotros volvemos a estudiar.
0: Viper.
2: Sí, te escucho.
0: Le quería nomás hacer llegar, vos nomás le podés decir. O sea que mucha gente de edad tiene uña y aclararle, ¿verdad?, a la gente que con la uña no se activa el sistema táctil de la pantalla. Eso nomás, sí. Que con el dedo. Sí, sí. Si la gente que está encargada de instruir a las personas que están en los distintos locales de votación, porque va a haber equipo de la justicia electoral que le va a hacer practicar por la máquina para que le haga entender eso.
2: Están todavía con
0: otro medio,
2: pero vamos a escuchar el
0: teléfono
2: la
0: semana que viene. Pero vamos a constantemente le vamos a estar diciendo a la gente eso. Muchas gracias, Viper.
2: Volvemos a estudios.
0: Perfecto. 8:56 de la mañana. Mañana llegan entonces los maletines electorales, van a ser distribuidos en los distintos distritos. 18 distritos sí. En total van a elegir a sus intendentes y sus concejales.
1: Exactamente.
0: Mucha gente, vos sabés que yo voy a decir algo. No existe, digo, tarea más difícil para una persona que quiere ser concejal que presentar su candidatura y su propuesta, porque es limitado. El cargo de concejal es uno de los cargos más importantes que hay, pero aunque ustedes no lo crean, pero re importante, porque es el que va a presupuestar, o sea, y tambor para la Yaipuruta, por ejemplo. Para salud. Sí, claro. Puede poner un monto y decir, no, vamos a utilizar para comprar remedio para la farmacia municipal. O puede, por ejemplo, hacer el presupuesto para educación. Sí, puede decir, bueno, coja ya y buruta, vamos a escuela, joa, pátama, coja y queta. O en seguridad, o en limpieza. Ese es el, elaboran ellos el presupuesto. O sea, ellos estudian el presupuesto. Y de repente ellos pueden decir, no, o sea, que este es muy poco. Necesitamos más barrenderos, necesitamos más escobas, necesitamos más... Chico, ¿vos sabés qué? Tengo que decir algo. Yo extraño demasiado el carrito ese, la tambora esa con ruedita. Yo no sé si alguna vez viste vos, Tamaya. Oye, no te tocó más. Era un espectáculo. O sea, que se iba así, era tipo el carrito de lado, ¿conocés? Uh-huh. Bueno, ese pegaban un tacho. Y se iban y con ese juntaban. Ahora podemos tocar, ¿verdad?
1: Sí.
0: Es una maravilla, gracias. Vos escuchabas que venía un ruido característico, traca, traca, traca, traca, venía ya, era 6 de la mañana por ahí.
1: Estaba empezando ya el trabajo.
0: ¿Cómo quiero que vuelva? Realmente yo creo que va a ser más barato. ¿Por qué? Por el tema de la moto, te va a estacionar, o sea, arrancar, ya gastar combustible. El otro no gasta, el otro es atracción voz. Atracción humana, te voy a decir. Eso. Y después, otra cosa también, que vos sos el nexo entre la ciudadanía y el intendente. Sí, porque viene el que... cualquiera puede venir, no hace falta que el que te haya votado.
1: Hay que saber elegir realmente personas preparadas, poner en el cargo, que pueda representar bien a la ciudadanía.
0: Yo tengo miedo, tengo que decirlo, porque veo muy pocos que tengan experiencia. Así te voy a decir. Así te voy a decir. Marapa negata. Pero también visto que hay muchos de ellos que estudiaron. Sí, gestión pública. Claro, no, gestión pública. Estudiaron justamente para hacer eso, ¿verdad?
1: Entonces, de igual manera, ahí también entra el trabajo de la gente que le está acompañando, que le pueda ir guiando si es nuevo.
0: Amén, hermana, lo que dijiste, porque para eso es la dieta. Si vos no entendés, le contratás a un asesor.
1: Sí.
0: Evidentemente, un ser humano no va a poder saber todo de todo. Eso es imposible.
1: Al principio sí o sí va a costar, va a poder, claro. Poder adentrarse, pero una vez que
0: sí.
1: Ya...
0: Sí, porque primero tenés que tragarte la Carta Orgánica Municipal, sí. Después tenés que tragarte el reglamento interno de la Junta para saber cuándo proponer. Vos sabés que a mí me era muy simpático este periodo pasado, porque de repente sabían bien que en el día no podían meter su
1: proyecto,
0: propuesta, algo, ¿verdad? Que era complicado, ¿verdad? Jalomí, Monteboingo, ya.
1: Sí.
0: Jaupeya, imas igual a la gran siete, lo ya po baingo, porque los moinguejinas a pedía mismo, lo trataja, lo aprobaja, pedindo lo icuainin, va para lo aprobamba, va. Y vos, como concejal, decir que no sabías lo que aprobaste, mortal. Me hace tanto acordar. Pero no es inadía TVT, entonces no voy a una persona que aprobó que se utilice el uso de los bonos
4: de la terminal para justamente obras y pago de salario y había sido, se olvidó. Sí, conocía. Conocía, pero jueves para el jueves voy a dejar todo lo que se le olvidó a esta gente. Uh-huh. Vamos a hacer un tebetazo, vamos a hacer el jueves. A recordar un poco todo. Porque hay que hacer una retrospectiva de los 4 años de gobierno de este señor que está buscando la reelección. Así de simple es. 9 de la mañana, 31 grados. A la gran 7. ¿31 grados? No. Ahora mismo voy a salir afuera. No
1: hay vientito también afuera.
4: Cuando yo llegué, era 25, ¿o no?
1: Sí, por ahí. No, para mí.
4: No picó.
1: Ya no recuerdo.
4: Bueno, voy a salir afuera para sentir en mi piel. Hey, güey. La gente, 9 de la mañana, 31 grados.
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0: 9:13, 31 grados la temperatura en Villarrica y es momento de hablar del Supermercado Herrero, porque hay un lugar ideal para hacer tus compras. 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Y tenemos que ir a más informaciones del ámbito nacional y justamente hablar de esto que tiene que ver con la zona de San Cosme y San Damián, donde se llevaba a cabo el Festival Nacional del Pescado. La información dice que una noche de tradición, música y gastronomía se vivió en la edición número 28 del Festival Nacional del Pescado, una de las celebraciones culturales más importantes de Itapúa. La jornada reunió a una multitud de visitantes que llegó hasta la localidad para disfrutar de los espectáculos musicales, la gastronomía a base de pescado y las expresiones culturales que identifican a la comunidad. La tradicional fiesta también permitió destacar el estrecho vínculo de la comunidad con el río Paraná y con las familias que generación tras generación mantienen la pesca y la preparación de platos a base de pescado como parte de sus costumbres. Con la participación de artistas y grupos musicales, la celebración se extendió durante la noche ante un público proveniente de distintos puntos de Itapúa y otras zonas del país. Con 28 ediciones, el Festival Nacional del Pescado se consolida como una de las principales fiestas populares del departamento, combinando cultura, identidad, gastronomía y entretenimiento. La edición 2026 cerró con una multitud acompañando la celebración hasta el final, reafirmando el protagonismo de San Cosme y Damián en la agenda cultural y turística de Itapúa. Entonces, esto tiene que ver con la edición número 28 del Festival Nacional del Pescado, que se había realizado nuevamente en San Cosme y Damián, un evento cargado de actividades que se estuvo desarrollando justamente en el departamento de Itapúa.
1: Qué variedad que me dio.
0: Estamos viendo ahí los platos, los menús que tenían.
1: Vos sabés que
0: toda base de pescado.
1: Los bastoncitos de Surubí son... Dios de la verdad, qué riqueza que tenemos. Realmente. Yo opino que sí, el surubí, el dorado, el pacú, la tilapia. La boga. Ha de ser de los peces más exquisitos que hay en la gastronomía. No, yo no tengo duda. De agua dulce, evidentemente. También está el salmón de río, me dijeron, que no probé un poco todavía. Pero dicen que es muy bueno también, carne roja también. Pero sí puedo dar fe por el surubí. Mamá querida.
0: Sí, es uno de los principales. El dorado.
1: No, ya veo todito ya. Sí. Y el mandíí también, evidentemente. El mandíí, pico de pato, 3 puntos. El moncholo. Mirá, se nota que me fui a pescar, ¿verdad? Pero son exquisites. Sí. Mamá, ¿a qué no le gusta el caldo de pescado, Ningo?
0: El caldo, el chupín.
1: Todo.
0: Sí.
1: Todo. El
0: milanesa, de todo se hace últimamente.
1: El pirachil.
0: Nunca probé.
1: ¿Eh? No. Tan mal. Vamos a comprar boga y te voy a cocinar. Les voy a cocinar, ni vende celoso. Les voy a cocinar
0: pirachil.
1: Pero boga. Mm. Boga. Tilapia es muy fácil, pero boga. Y vos sabés que hay una manera de cortarlo, Tamara, que hace que prácticamente se rostice las espinas.
0: Sí.
1: Entonces,
0: consumí sin inconveniente.
1: Otra cosa que es muy rico, pero hacete ahí ya. el caldo de piraña.
0: Híjole. Pero el huesito.
1: La espina. Uh-huh. Híjole, tiene tanta espina. Aunque sea grande la piraña, vos sabés que
0: por
1: tiene.
0: Por eso siempre todo. Se dice que al comer pescado, nada de hablar, con cuidado.
1: Y tener nomás ya un pedazo de pan ahí por cualquier para, cosa.
0: Sí.
1: Tener nomás ya un pedazo de pan por cualquier cosa.
0: La mayoría consume con pan.
1: Y no, ese para empujarlo.
0: Sí.
1: A niñemo loco. Ese es con
0: paciencia. El famoso pan trincha.
1: ¿Eh? Sí. Ese empujador, sí. Empujador ese. Empujador ese. No se tranque la salida, ¿verdad? Ese es otro tema. Pero con mucho cuidado. El pescado cuando tiene mucha espina, con mucho cuidado. Y después está la perlita. No sé si conoces el chiquitito ese que hay así. Ese, así nomás, chiquitito. Tiene el tamaño de, a ver, de un encendedor.
0: Algo chiquito.
1: Algo chiquitito y ese en el arroyo. Y ese vos le limpias así, le tirás y esté en la paila con limón y sal. Mamá querida. Y llevaría ahí. Pa' qué luego.
0: Pero no, las 9 de la mañana.
1: Las 9 de la mañana. Y ahora, ¿dónde voy a conseguir una empanada de surubí, por ejemplo? ¿Alguna vez te llegaste a ir a Villa Florida?
0: No.
1: No.
0: No.
1: Ahí en el parador ese del Touring, creo que es. La milanesa de surubí. Pesitibuín, ya raspada en platos. Y con
0: creo
1: limón.
0: Que en la zona de Mariano Rocalonso existe también un lugar.
1: Todo lo que es ribereño
0: sí.
1: Tiene la tradición del pescado. Tiene la tradición. Y también, ¿por qué no? Iturbe, Itapé. Tenemos el río Tehuacuario, que es muy rico en fauna en fauna íctica. Doctor Botel, Mauricio José Troche, Natalicio Talavera.
0: Prácticamente todo.
1: Sí. Una vez era que propuse yo, ¿verdad? Repoblar el Tehuacuario, ¿verdad? El Tehuacuario en mí también. Porque las entidades binacionales tienen sus criaderos, donde están los alevines. Y minar el río de ellos. Pero también la pesca controlada.
0: Sí.
1: De irasores. Es para meterle preso a algunos. Son algunos niños demasiado chicos. Y así no hay caso. Aunque la vez pasada he visto también pescadores que estaban atrás del cardumen de dorado. Imagínate, ¿no?
0: Uh-huh. Ah, sí. Cierto.
1: Imagínate, ¿no? Y cuando ponen los ojos y ese vos tenés que dejarle, pues vaya a desovar allá, río arriba, y después va a... vamos a tener más peces. Eso que pescan con red y bomba, hay que... Les quiero contar algo a la gente que no sabe. ¿Por qué la bomba es tan dañina para pescar? El pez que no tiene escamas, pejendo por aquí. ¿Por qué? Porque hay el pez que no tiene escamas. Surubí, mandíí, pico de pato. Ellos, eso no tiene escama, tiene piel. Ellos cuando mueren no flotan. Se van al fondo.
0: Ajá.
1: El único que flota es el que tiene escama. O sea, vos vas a tirar una bomba, te va a salir un dorado, te va a salir un pacú, te va a salir una boga, pero el resto se va a ir todo en el fondo. O sea, matás al santo cohete, pues ni siquiera para comer.
0: Se funde, sí. Se pierde.
1: Y si algún día les toca comer raya, ¡boh! Qué cosa. Ni, ese gato no tiene ni una espina, lo. O sea, ese tiene cartílago. Entonces,
0: todo lo que tenga que ver
1: exacto,
0: con el pescado.
1: Exacto. Y saber cocinar también es toda una ciencia.
0: Sí.
1: Sí. Es toda una ciencia saber cocinar el pescado. Y sí o sí tenés que ensuciarte.
0: No hay otro.
1: A ni voy ñemo culipo va a terminar. Pero recomendación de viejo vaqueano, agarrás con limón. Limón y jabón. Se vuelve ahí una mezcla que uno pilla que lo que es medio marrón, lento, lila. Depende del detergente que use, ¿verdad? Ese. Y después cepillito. Porque abajo la uña lo entra.
0: Sí.
1: Negro. Los heteres.
0: Como el ajo.
1: Sí. Y si tu pescado tiene ajo, traiga tú el doble otra vez.
0: Sí, para sí, sacar
1: como la cebolla, o sea, sí, la misma cosa, todo lo que es eso. Pero qué delicioso. Qué delicioso que es eso.
0: Sí. Y todo sí. Lo que aporta también.
1: Sí. Exactamente, me dicen acá, ya, Ula Piracaldo, doctor.
0: Están prendiendo.
1: Están prendiendo, se están prendiendo. El mbusú también es rico. Sí, yo sé que el mbusú también es rico. Yo estaba hablando nomás de peces que viven, que habitan los ríos.
0: Sí.
1: Sí, el mbusú también. El mbusú es más de tajamar que de río. Sí. Hay también mbusú. Hay también mbusú. ¿Cómo se llama? Y ¿qué dice acá? Piraña da potencia a otro. Ay, no, ya no sé más. Yo como porque es rico. Está una teoría de que si al caldo de pescado le pones picante, supuestamente tiene más potencia. Pero es una teoría no comprobada. Tampoco no le metan 3, 4 platos de piracaldo y después quieran hacer cabezudo porque le va a salir muy mal el chiste. Porque cuando vos comes, tenés que darle pausa a tu cuerpo para que se recupere. Algo que sí tiene el pescado es que muy rápido se digiere.
0: Sí. Por eso la mayoría opta por cenar. Así, dormir y ya.
1: Almorzar, Nico. Almorzar. Ponerle que almorzaste la 1. 2:30 de varias. Ah, llegué también.
0: Sí.
1: Sí o sí.
0: Además te baja un poquito. Te da un poco de sueño al consumir todo.
1: Nemovila y paiteo.
0: Sí.
1: Nemovila y paiteo.
0: Más es para la noche.
1: Sí, sí. Y ni qué decir del aporte omega 3, ¿verdad?
0: Sí. Poh. Justamente.
1: Ya. Y justamente, yo no sé si ustedes se dieron cuenta a los que les gusta esas leches con complemento. Huela un poco la leche que tiene omega 3. Tiene olor a pescado.
0: Claro.
1: Tiene olor a pescado. Sí, sí, así mismo es. Sushi. No, es incógnito. Otra cosa ya. Y además el sushi se hace más con peces, sí, con pescado del mar. Es otro. Atún, salmón. Otro level, otro level. No, para mí el pescado es o a la parrilla
0: o caldo.
1: Al horno, caldo o chiriri. Nada de rollito atado con un arroz y un perejil ahí para hacer. No. Es ningún nuestro.
0: Pero no, tampoco le juzgamos a la gente que consume.
1: No, pero no me quieran cambiar.
0: Pero vamos por lo tradicional.
1: Estoy hablando por lo que toda la vida el pueblo paraguayo consumió, que son nuestras peces, ¿verdad? Estofado yacaré, doctor. La milanesa de yacaré, si algún día llegan a probar. Ya me dio un bare a la gran 7:15. ¿Dónde voy a conseguir? La verdad que el paraguayo tiene, a ver, Pilcomayo, Paraguay, Paraná, APA. 3, 4. Después están los internos, ¿verdad? Que son otros ríos. Y todos tienen fauna.
0: Sí.
1: Todos tienen fauna. Me encantaría, repito, que se pueda repoblar los ríos internos. Se puede, se logra.
0: Sí.
1: Tenemos tecnología, tenemos las entidades binacionales que tienen los alevines, que son los pececitos chiquititos. Se puede. Pero conciencia. Conciencia también. Tareguí también es de tajamar, ¿cierto? Tareguí también es de tajamar. Es para uno que no me acuerdo cómo se llama, que es de tajamar. Está el tareguí, está el musú y está jina. Uno me falta. Jina. Su nombre lo ven van, así que ya, ya. Estoy liquidado luego ya. Perfecto. Pero tenemos que aprovechar, es muy sano. Es muy sano, es muy recomendado para las personas, por sobre todo de edad.
0: Exacto.
1: Sí, y por supuesto para cuidar cuerpito. Es interesante. Es treinta últimamente. Pero,
0: exacto. Sí.
1: Pero en época alta también está bajo. Y también evidentemente la pesca es un deporte que es espectacular.
0: Sí.
1: La pesca es un deporte que es
0: para hacer en grupo, en familia, de repente para disfrutar del momento y después consumir tu pescado.
1: O si no, una vez nos fuimos a la pesca, nos fuimos a Corralito. Corralito es una zona de Cazapá. Y dijo mi tío, mi padrino, me dijo, ya que no mucha verdura y... Mucha verdura que nos lleva. Dale, ya está perfecto. Llevamos la verdura. Lo que sí, ni uno.
0: Falta el pescado.
1: Jaro, tortilla con caldo de verdura. Sí. O pega tu okuma. O clima. Hoy me tormenta. Comimos vaca ahí con criollita.
0: Clásico.
1: Deshace el año de pesca. Pero ahí te.
0: Se disfruta a través del momento.
1: No sé. La vez pasada estaba hablando con una amiga y... ¿Cómo se llama? La vez pasada estaba hablando con una amiga y me dice, no, ¿sabes que yo en agua de río y Tajamar no me meto? Y le miré así. Y bueno, dije, no, está bien, pero es otro. Es otro. Mm-hmm. Cierto, tu remera blanca ni vos sale marrón ni vos.
0: No, ese chao.
1: Pero mezclarte con la naturaleza. Es de donde provenimos. Mm-hmm. Entonces hay ese contacto.
0: Exacto.
1: Sí, exactamente. Bueno, es a la pinta. 9:29. No puedo creer que 20 minutos hablé de pescado. No puedo creer. Bueno, perfecto. Si alguien me quiere invitar a pescar, estoy, ¿eh? Estoy. Bueno, ese manejar lancha.
0: Vacación,
1: sí. Exactamente. 9:29 de la mañana. ¿Viste? 28 grados. No, pues tenía que. No,
0: se actualizó.
1: Sí, me fui a caminar y había un viestito fresco.
0: Sí.
1: 9:29 de la mañana, 28 grados.
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0: Muy bien, a ver, 9:42 de la mañana, Tamara.
1: 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Y está Marley con informaciones.
0: Marley, ¿qué está?

0: calor otra vez hoy estar. Esperamos que no haga tanto calor como el día de ayer. A pesar del calor, los voluntarios subieron ahí en los semáforos. También estamos ya enfrente de Punto Farma y distribuyeron los diferentes semáforos de la ciudad. Y nuestro PC principal es aquí enfrente del Palacio Municipal. Estamos también de repente a las farmacias que quieran también hacer su aporte, entre lo que serían donaciones de insumos hospitalarios, también toda ayuda es bienvenida. De repente si quieren también traer donaciones, lo que son agua hoy por hoy, que es fundamental la hidratación con este clima, con este calor que se viene, entonces también lo pueden hacer acá enfrente del mismo el Palacio Municipal.
1: Muchas gracias.
0: A ustedes, gracias.
1: Bueno, la doctora Liz Peralta, presidente de los Bomberos Amarillos K31, ya realizando la colecta correspondiente, y esperemos también que la ciudadanía se comporte y aparezca para colaborar, Álvaro.
2: Exactamente, claro, no hay que desviar, no desvíes, colabora, algo así tiene que ser. O si no, vamos ya a cerrar toda la calle lo hay, para que no, y tipo peaje lento vamos a cobrar, Marley, porque son muy, pero muy útiles. Muy, pero muy
1: útiles. Así mismo. Bueno, con esta información volvemos a estudio.
2: Perfecto, ahí tenemos entonces. Invitamos a toda la gente que pase frente a la municipalidad de la ciudad de Villarrica, ellos van a estar apostados para lograr una meta que, mira que estaba haciendo el cálculo y no es muy ambiciosa. Si 1,000 personas donan 150,000 guaraníes, se llega a la meta. Uh-huh. ¿Sí? Si 2,000 personas donan 75,000 guaraníes, 75,000 guaraníes, si 2,000 personas donan 75,000 guaraníes, también se llega a la meta. Si 3,000 personas donan 50,000 guaraníes, también se llega a la meta. Pero todo suma.
3: Sí.
2: Sí, porque somos muchos. 2,000, 1,000, lo que sea. Todo va sumando. Claro. Todo va sumando. Entonces, yo pido el apoyo a esta gente que en realidad se merece. Porque, no sé, yo soy el famoso que dona y espero nunca utilizar. Uh-huh. Porque cuando le llamas a ella, iba a ir al mundo.
3: Sí.
2: Y ojalá que mi plata le ayude a otro. Ese es el
3: exacto.
2: Sí, exactamente. Esa es la sí. manera. ¿Tenemos algo para leerle a la gente, Tamara? ¿Qué noticias tenemos en el ámbito local? ¿O vamos a tener contacto con Viper López? ¿No?
3: No.
2: Bueno, vamos a buscar entonces. Estaba queriendo leer algo, pero no estoy encontrando Yegma. La Nación anda vivoreando sus noticias.
3: Mm.
2: Sí, vos sabés que de repente te sale en el... ¿Cómo se llama? En el... Cuando te sale en el muro, ¿verdad? Mm. No, no, es un muro. Él tiene otro nombre, Gina. Pero después se fuma, te voy a decir. Y es sobre el tema de precios. Yo siempre me suelo pegar por el tema de precios de supermercado.
3: Sí.
2: Pero sin embargo, hay acá un artículo que nos habla sobre que no se están alterando los precios en los supermercados pese a la suba del dólar y pese a la suba del combustible. Uh-huh. Bueno, pues el dólar realmente anda ahí la chupitilla también para que me vengan. ¡Qué bruto! ¿Cómo subió, verdad? Estamos todavía casi 1,500 guaraníes abajo de lo que era antes. Y yo también le entendí un poquitito a ¿cómo se llama? Yo también le entendí un poquitito a... No, o sea que no hay... Vamos a ver si me abre. ¿Sí? Yo también le entiendo un poquitito a... O sea, la gente que cobra en dólares de afuera y tiene que pagar en guaraníes, le salen más dólares pagar esos guaraníes. Uh-huh. Eso es lo que te dicen ellos. Pero ahí es donde vos tenés que tener la cintura. Pues, o sea, híjole, ¿cuánto tiempo tuvieron de vacas gordas? Y ahora que está un poquitito bajo, o sea, no al otra vez al consumidor. No, un respiro. Y a Juliana, nuestra vecina, hasta ahora y no está esperando. 5.4% crecimos hasta ahora. Uh-huh. Pero ña Juliana no quiere saber nada de eso. Pues. Ña Juliana tiene sus 20,000 y no quiere que le alcance para más cosas.
3: Sigue esperando.
2: Los Superman tienen... haciendo que haya un flap, no hay ni arriba ni abajo, dijo Lescano. El presidente de la Cámara Paraguaya de Supermercados Capazo, Gustavo Lescano, afirmó que los países se están manteniendo a pesar del desplome del dólar y las subas registradas en las últimas semanas en el rubro de los combustibles. Aumentos no estamos teniendo, expresó el titular del gremio, al comenzar a hablar sobre las variables. El dólar se depreció en el mundo, se apreciaron todas las monedas, tanto el agroexportador o el de la carne tiene que aumentar un poco su precio de origen para enviar afuera, manifestó. Dijo además que hubo un incremento en los precios de los fletes en el Mercosur y de manera más importante en China, y los que utilizan traslados marítimos. A pesar de lo mencionado, habló de precios estables, no hubo un sobresalto, un aumento. Citó, el proveedor está leyendo que la competencia es de precio, el efecto de competencia está haciendo que haya un flap. No hay arriba ni abajo, sostuvo en conversación con la Mila M. En el precio flap, el costo no sube ni baja, aunque el servicio tome más horas o el paquete recorra más distancia. Competencia, el combustible no tiene un impacto inmediato acá porque nosotros los supermercados somos como un puente entre el consumidor y la industria, ya sea importado o la industria que produce. Por eso, nosotros no somos los que subimos o bajamos los precios. Nosotros recibimos un costo y sobre ese costo tenemos márgenes estipulados para cada familia, argumentó sobre los recientes remarcajes. Al registrarse un incremento en el precio del flete propio tercerizado, la empresa proveedora debe decidir si lo traslada al producto continuo. Continuó Lescano, y en ese punto puede entrar a tallar la competencia y cómo se comporta el mercado. El panorama en las últimas horas, los combustibles tuvieron un reajuste importante, sobre todo en el diésel carburante, utilizado mayormente en el servicio de transporte. Por su parte, el dólar sigue desplomándose, llegando a niveles no vistos desde hace 8 años atrás, nos dice este artículo, Tamara.
3: Exacto.
2: Muy bien, tenemos
3: y siguiendo
2: más.
3: Con ¿Dale? Más informaciones también. Proponen unificar precios y fortalecer la producción nacional en el programa Hambre Cero, nos dice el diario Hoy. La Cámara de Alimentación Escolar del Paraguay presentará una propuesta técnico-económica que contempla proyecciones de costos al 2030. La inclusión de MIPYMES e industrialización local, resaltando que el país tiene el costo por plato más bajo de la región. El programa Hambre Cero se encamina hacia una etapa de optimización logística y sostenibilidad económica tras la presentación de una propuesta técnico-económica elaborada por la Cámara de Alimentación Escolar del Paraguay. Víctor Mendoza, presidente de la CAEP, detalló justamente a un medio capitalino que el planteamiento central se orienta a mejorar el sistema actual para ampliar el número de beneficiarios en la cadena productiva. Entre los puntos clave destacan la inclusión de productos congelados, la industrialización del tomate para mitigar los efectos de su estacionalidad, la elaboración local de salsas y postres a través de micro, pequeñas y medianas empresas y la sustitución progresiva de insumos importados por mano de obra e ingredientes nacionales. Un componente crucial del documento abarca el análisis económico del periodo 2024 y su proyección hasta el año 2030, plazo coincidente con las futuras licitaciones del programa. Mendoza indicó la necesidad de definir el costo real que debería tener cada ración de comida, considerando un estudio comparativo a nivel regional con países como Brasil, Argentina, Chile y Uruguay. En ese sentido, el titular del gremio enfatizó que Paraguay cuenta con el precio por plato servido más bajo de la región, a pesar de asumir una mayor carga económica y operativa. Por ejemplo, en Brasil o Argentina, las cocineras son contratadas por el Estado o los municipios que también proveen el gas y la infraestructura. En Paraguay, todo el servicio integral recae sobre el proveedor, explicó Mendoza. Según los datos expuestos, mientras que en Uruguay un almuerzo escolar equivale a 28.000 guaraníes y en Chile 20.800 guaraníes, en Paraguay la modalidad de preparación es en la propia escuela, tiene un costo de 15.500 guaraníes y el servicio de catering alcanza los 18.000 guaraníes. Mendoza señaló que el 80% del programa se elabora en las instituciones educativas distribuidas en 15 departamentos, mientras que el 20% restante se distribuye vía catering en Asunción y el departamento central. Ante estas disparidades y los efectos inflacionarios en el rubro de los alimentos, la Cámara no solicita un aumento generalizado de precios, sino la unificación de las tarifas para menos idénticos y la previsión de mecanismos de reajuste o precios proyectados a 3 años. El documento contempla con estas sugerencias completo. Estas sugerencias será presentado oficialmente ante el Consejo Nacional de Alimentación Escolar. Entonces, esto es lo que tiene que ver con la propuesta de unificar los precios y también fortalecer la producción nacional en el programa Hambre Cero.
2: Muy bien, excelente. Me parece bien, me parece bien, me parece bien. Hambre Cero es uno de los planes de gobierno más ambiciosos que ha instalado este periodo del presidente Santiago Peña, y se está viendo el aumento en, a ver, en la proporción de lo que los productores locales pueden dotar. Sí. Todo lo que se pueda se compra acá. El resto ya se trae de afuera únicamente, así que tenemos que aumentar la producción. Una y otra vez le voy a repetir a toda la gente, nuestro valor es hacer alimentos. ¿Sí? En eso somos guapos. Sí. Tenemos tierra. Sí. Para que le den un ejemplo, hermano. No tiene nada que ver con la fruta y verdura, pero le voy a contar nomás. La vez pasada me fui al patio de la casa de mamá, ¿verdad? O sea, que hay 4 tallis que están creciendo. No sé ni cómo llegaron ahí, pero están creciendo. Y en el centro de la ciudad de Villarrica, la casa de mi mamá. Y no sé cómo están creciendo. No sé ni cómo llegaron ahí. O sea, imagínate, se cayó en un pedacito de tierra en medio de la ciudad y están creciendo.
3: Sí. Increíble. Así de fácil.
2: O sea, re fértil en nuestra tierra. Yo en cualquier momento voy a seguir nomás mi huerta. Sí. En tu balcón, digo, puedes hacer una huerta. Ya sea tomatito, lo que sea, pero ayuda, ayuda muchísimo.
3: Ya tenés.
2: Ya conté ya una vez la experiencia de un amigo que tiene su huerta hidropónica para ciertas cosas y otro que tiene de tierra, evidentemente, para lo que es tierra. Y al año me dijo que ahorra un 2,5 millones, bro. Y le creo.
3: Sí.
2: Le creo. Le creo. Porque hay frutas o verduras que cuando no están... Ahora, por ejemplo, conseguir limón es una locura. No vas a conseguir. No es su época. Y tomate hay a patada.
3: Época en que...
2: Con anga peyubana y nani, anga yupino 30,000 guaní. Con gaité peyubana y peya por la conserva. Sí. Nosotros, por ejemplo, en casa ya compramos todo el limón que podíamos, exprimimos y metimos en una bolsita de hielo y congelado.
3: Sí.
2: Así que vamos a tener jugo de limón para rato todavía. Esa es la... Hay que ser inteligente.
3: Sí.
2: Hay que ser inteligente. Bueno, 10 de la mañana... A la gran 7, vuelo hoy la mañana. Che. 10 de la mañana, 28 grados.
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0: Muy bien, perfecto. 10, 12 de la mañana, 28 grados.
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0: Muy bien, 10, 13 de la mañana, Tamara. Hay una buenísima noticia para la gente del barrio Ubarotú. Esperemos que los compañeros puedan ir porque ya las maquinarias están llegando. ¿De qué estamos hablando? Del inicio del recapado asfáltico en la zona de Ubarotú, fase 1. Y algo que es muy importante en realidad porque esta fase 1 le toca a la UMBES. Sí. Lastimosamente hoy está anunciada lluvia. Esperemos que sea chiquitito nomás porque también se necesita un poco de humedad para empezar los trabajos. Entonces que
1: Sí.
0: Ñandellara y San Miguel le ayude un poco. ¿Verdad? Ya tenemos a Marley. Marley, que está hablando contigo, compañera de Exteriores.
2: Gracias, Álvaro. Seguimos informando. Me encuentro en este momento en compañía de la licenciada Esquivel, gerente regional de ProNacida. Nos va a comentar referente a que están insistiendo bastante con las estrategias de prevención del VIH aquí en el departamento de Huelva. ¿Cómo estás? Buen día.
3: Muy buenos días, ¿cómo estás? Un gusto siempre recibirles, porque gracias a ustedes vamos a llegar a más personas. Estamos siempre ofreciendo los test rápidos, estamos ofreciendo ahora una nueva estrategia que estamos insistiendo con eso para que la gente pueda acercarse a acceder a la profilaxis preexposición. ¿Qué consiste? Es un medicamento antirretroviral que se le indica a pacientes que están en riesgo, a pacientes negativos VIH. También aclarar que esta profilaxis es solamente para personas que tienen un test rápido negativo. ¿Cómo determinamos que una persona se encuentra en riesgo? Hay diferentes acciones que toma la y que decide la persona a tener relaciones sexuales. Entonces, el paciente puede estar en riesgo cuando hay muchos fluidos, cuando hay pacientes, por ejemplo, en caso de abuso, también tenemos una profilaxis que es la PEP. Pero lo que más estamos apuntando es a la profilaxis preexposición. Y en este caso, cualquier tipo de persona de igual manera puede consumir. Una persona, sí, exactamente, una persona que haya iniciado relaciones sexuales y que está activa. Hay veces que el riesgo es cuando la persona no usa preservativos, por ejemplo. Es nuestra persona, es la persona que está indicada para que pueda utilizar esta profilaxis. Y la única recomendación es tener un test rápido negativo. ¿Cuál es la demanda actual en cuanto a este método de prevención? Ya que estamos iniciando acá en Guaira, hay gente que se acerca, se están acercando a hacer sus test rápidos y de paso siempre los hacemos la profilaxis preexposición. En caso de que en el consultorio de consejería el paciente nos cuente, nos comente que tiene relaciones sexuales sin protección, entonces nosotros le ofrecemos. Hay diferentes métodos de prevención, no solamente del VIH, al menos aquí en el hospital. Sí, tenemos también preservativos. Los preservativos, una vez un paciente venga a la sala de consejería y test rápido, le ofrecemos preservativos y lubricantes también, juntamos dentro de la región, y la profilaxis por exposición. ¿Cuánto tiempo es importante este chequeo médico? Y cada un año, hay diferentes casos también, por ejemplo, los pacientes vienen después de una relación sexual sin protección o cuando cambian de pareja, entonces es el momento en que se les guía para que pueda hacerse esos controles. Bastante rápido, sí, de 15 a 20 minutos el paciente ya que lleva el resultado en mano y ya puede iniciar su prep. Recordar que también incluso están realizando tratamientos para las personas que dan positivo. Exactamente, contamos con todos los medicamentos antirretrovirales, también contamos con las contrapruebas en caso de que sea un nuevo positivo. Contamos con todo, con todas las pruebas que son necesarias para en caso de pacientes que de reactivo de test rápido, se les hace carga viral y CD4, el corte de CD4. Resaltar un poco la importancia de realizarse este tipo de estudios médicos, nada más a modo de prevención. Sí, es importante ya que es amor propio, amor a la pareja también. Siempre nosotros instamos a toda la población para que se puedan hacer esos controles anualmente. Porcentaje, al menos en el departamento del Huila, ¿cómo está? El año pasado culminamos con 32 pacientes positivos en Huila. Y este año ya estamos llegando más o menos también a esa cantidad. Bueno, podemos decir que ni siquiera estamos en aumento ni tampoco en baja, sino que se mantiene. Y todos son pacientes ya en tratamiento. Y resaltar también que una persona que esté en tratamiento no le transmite a su pareja sexual. Es indetectable una vez que inicia el tratamiento. Antes, cuando no había ese tratamiento, el paciente podía transmitirle VIH, pero una vez de que haya iniciado un tratamiento con antirretrovirales, el paciente llega a ser indetectable y después ya no le transmite a su pareja sexual, y si sigue su tratamiento bien, sigue también así indetectable el paciente. Solamente el SIDA se puede transmitir a través de relaciones sexuales. Sí, también de el SIDA, que nosotros llamamos primeramente el SIDA es ya la etapa final del virus. VIH es lo que se transmite, es cuando ya se complica el SIDA. Pero la transmisión también puede ser de la madre al hijo, puede ser también con, por ejemplo, un accidente laboral. Por eso es importante siempre en mantener también los cuidados para el personal de salud. Y también puede ser por transfusiones de sangre. Hay una atención aquí en de 6 de la mañana a 18 horas, en horario continuadamente rápido. Y los consultorios son en el turno mañana, aquí en el Centro Integral de la Mujer. Y dentro de la región contamos con, en todas las unidades de salud, Centro de Salud, Puesto de Salud, contamos con todos los test rápidos. Muchas gracias por su tiempo. Bueno, de esta manera seguimos en conversación con la licenciada Gris Esquivel, gerente regional de Pronatida.
1: Muchas gracias, Marley, por las informaciones.
3: Volvemos a subir.
0: Muy bien, así que, señoras y señores, a cuidarse, es lo que estamos pidiendo siempre, siempre. Prevención.
1: Exacto.
0: En esta época, con todo lo que hay disponible, con todo lo la medicina, o sea, ya no sé más legalmente. Ya hasta querría decir que ya es una irresponsabilidad muy grave el no cuidarse. De hecho, creo que tenemos un caso donde se le imputó por lesión grave, creo que a un hombre que había justamente contagiado a mucha mujer en realidad. Viper López, Movirelevo Inmobiliaria, contigo, compañero de exteriores.
4: Bien, continuamos informando, compañeros. Me encuentro en este momento por el Policlínico del barrio San Miguel de Villarrica. Hace rato estaba viniendo para el Policlínico Valor y estaban escuchando con Tamara que estaban hablando del pescado, o sea, y me dio mucha hambre, Álvaro, sinceramente. Después vine acá, me encontré con el tema de la celebración de palabras Álvaro. Donde nosotros nos encontramos hoy
0: Tengo bocadito, Jorge, una namba, misa, pico.
4: No, pero ya escuché que... ya comió
0: entonces. Bueno, estamos viendo un acto por el día de San Miguel.
4: Ya terminó, compañero, ya terminó. Bueno, el día de San Miguel Arcángel. Recordemos que el policlínico tiene el nombre de San Miguel Arcángel. Claro. El año pasado era que que el año pasado llovió, me acuerdo que cuando se hizo la celebración de palabra cuando había tormenta de Nicotilo y estaba en la celebración, pero esta vez se hizo un lindo, una celebración con el diácono, ya culminó. Bueno, va a comentar los detalles el licenciado Pedro, buen día.
5: Muy buenos días, José, para vos, para los compañeros de que están ahí en estudio. Asimismo, hoy con mucha alegría, con mucha fe, celebramos a nuestro santo patrono, que es San Miguel Arcángel, ¿verdad?, que lleva el nombre de nuestra institución y nuestro barrio. Estamos muy contentos, tuvimos celebración de palabra, tuvimos con el diácono, entonces muy contentos por eso, tuvieron funcionarios, pacientes y amigos del los vecinos, ¿verdad?, de acá del policlínico. Un año más, como ya es de costumbre, estamos realizando esto en honor a San Miguel. Muy contento y muy agradecido con los compañeros de trabajo que hicieron posible esto. Y chucola allá en el policlínico, Viper, a lo tradicional con piririta, bomba, bocadito, torta, y estuvimos compartir con los compañeros, con los pacientes que se llegaron, ¿verdad? Un día especial, un día más de San Miguel, que le pedimos, ¿verdad?, que nos guíe siempre, que nos acompañe. Y muy contento de poder estar un año más también acá en la institución.
4: Claro. Estábamos viendo también, me estaba comentando que hay algún médico entre los personales, regaló un San Miguel para el seguramente una promesa.
5: Asimismo, la tradición también, que como paraguayo, como católico también, tuvimos el regalo de una imagen que es más grande de tamaño, era un poquitito más grande que lo que del anterior. Fue el regalo de un funcionario, ¿verdad? Agradecerle también a él, seguramente tiene sus razones también, ¿verdad? Y eso nos fortalece cada día con más fe, con más compromiso con lo que conlleva, ¿verdad?, con la institución.
4: Entonces, hoy con celebración, con bombas, ya se sigue realizando la atención y correspondiente también. Muchos servicios se han realizado ya lo que va del año, este año. Entonces, seguir disfrutando en cuanto a esto, el servicio que ofrece este precioso lugar, también que tiene como nombre San Miguel.
5: Asimismo, tuvimos una pausa de 40 minutos, que con gusto los accedieron, ¿verdad?, los usuarios que estaban en este momento, y ya se reactivó todo, ya estamos otra vez hasta las 18 horas, hoy con el servicio de lo que es laboratorio, odontología, lo que es el servicio de urgencia de 6 a 18, electrocardiograma, lo que sería planificación, está con nosotros también el ginecólogo, el doctor Filippi, está haciendo también su consultorio, ya está continuando otra vez. También tenemos mañana y tarde lo que es el servicio consultorio, ¿verdad?, con la nutricionista. Entonces ya reactivamos todito, seguimos ya trabajando y estamos cerrando un ciclo más también de lo que va del año.
4: ¿Cómo va el servicio en cuanto a este mes, licenciado?
5: Nosotros por día estamos recibiendo 120, 130 usuarios, lo que sería consultorio, ¿verdad? Aparte de lo que es el servicio de fisioterapia, lo que sería estudio complementario,
4: ¿verdad? ¿Esto que ampliaron ese servicio? ¿Vinieron en un lugar más grande?
5: Asimismo, por la demanda también hemos conversado con una facultad que también tenemos un convenio con ellos desde lo que fue septiembre, lo que va a ser octubre, ¿verdad? hasta el 31, hicimos una tipo una maratón, ¿verdad?, de lo que es fisio, kinesiología, por la demanda que tenemos. Ahora se está haciendo de lunes a sábado, por la mañana de 7 a 12 por agendamiento. Lo que eso conlleva es reducir la cantidad, ya que hay mucha demanda.
6: ¿Cuánto es la demanda que yo veo, que yo sé que hay muchísimo?
5: Y nosotros antes estábamos haciendo 12 pacientes lunes, martes y miércoles, perdón, lunes, miércoles y viernes. El tema de fisioterapia es algo un poco también más largo, ¿verdad? Ya que el usuario que viene, viene con pedido de 10, 15, 20 sesiones, ¿verdad? Entonces eso alarga la situación. Entonces con esto estamos, con estos dos meses, estamos ya reduciendo la cantidad de la lista, ¿verdad?, de espera. Lo que creemos que fines de octubre ya vamos a empezar otra vez con una agenda nueva, gracias al convenio que tuvimos, o sea, que tenemos con esa universidad, y a la compañera que también puso de su parte de poder acompañar de lunes a sábado.
6: Muchas gracias.
5: A la hora.
6: Bien, entonces, a la hora también, entonces, celebración por el Día de San Miguel Arcángel también acá, al Policlínico del Barrio San Miguel, que por cierto, muchas felicidades a todos los sanmiguelinos de este precioso barrio también. Entonces, hoy es un día grande para la feligresía católica. Entonces, agradecemos también siempre su bendición, siempre para nosotros, compañeros.
0: Gracias, Viper.
6: Volvemos a estudios.
0: Perfecto, 10:29 de la mañana, 27. Oye, pille. Oye,
1: 28 ahora.
0: 28, ¿verdad?
1: Sí.
0: 27 grados. Momento de una pausa, pero vendemos.
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7: En voz alta, vamos a la pausa y regresamos enseguida. 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

0: Muy bien, a ver, 10:41 de la mañana y no sé qué temperatura es. Ya hasta el termómetro se volvió loco, ya no sabe más si subir
1: se confundió.
0: O bajar. Así que la temperatura es la que usted sienta.
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0: Muy bien, perfecto. ¿No tenemos contacto? No.
1: Creo que no.
0: Perfecto. Vamos a leer entonces los artículos destacados que están apareciendo y proponen incluir carne ovina y jugos cítricos en el programa Hambre Cero, nos dicen esto. Sí, estoy 100% de acuerdo. La carne de oveja es una... ¿Ya comiste alguna vez la oveja?
1: Sí.
0: Es una de las carnes más ricas que hay. Bien hecho. ¡Poh!
1: Realmente.
0: Una locura es. Y por sobre todo la producción ovina, se puede realizar en menos hectáreas. Es de menor costo y tenemos que elevar el hato. Tenemos mercados saudíes que están muy interesados en nuestra carne de oveja, pero hay que aumentar el hato. Creo que actualmente tenemos 3 millones y lo ideal sería llegar a un hato de 6 a 8 millones para no quedarnos sin, ¿cómo se llama? Sin oveja, evidentemente.
1: Exacto.
0: Proponen unificar precios y sumar carne ovina al menú del Hambre Cero. La Cámara de Alimentación Escolar del Paraguay presentará un plan técnico para unificar precios e integrar pequeños productores y MIPYMES, además de diversificar carnes y propuestas de jugo de frutas del país. La Cámara de Alimentación Escolar del Paraguay, la CAE, presentará una propuesta técnica y económica ante el Consejo Nacional de Alimentación Escolar, CONAE, para optimizar el programa Hambre Cero. La iniciativa busca unificar los precios del servicio e integrar formalmente a la agricultura familiar y a las pequeñas empresas en la cadena de provisión estatal. El presidente del gremio, Víctor Mendoza, explicó en una entrevista a un medio nacional que el plan plantea diversificar el menú escolar adaptándolo a la región a la producción de cada región. Una de las agendas técnicas que tenemos es la inclusión de carne de oveja y de cabra, específicamente en sectores del río Pilcomayo, Boquerón o Alto Paraguay, donde la gente de menores recursos tiene ganado menor. Queremos incluir a esta gente en la cadena de valor, afirmó Mendoza. Contemplan además sustituir la sobreoferta de naranja por jugos cítricos que abundan en el país, como el pomelo y el apepú. ¿Apepú qué?
1: Sí.
0: Rico. Permitiendo el desarrollo de procesados y congelados por parte de las MIPYMES para cubrir las épocas de menor cosecha. En cuanto a los costos, el gremio solicita unificar el precio referencial entre las modalidades de cocinando en las escuelas, que actualmente está en torno a los 15.230, y el servicio de catering, que está en torno de los 18.770 guaraníes. Para el mismo menú debería ser el mismo pago. Si uno ofrece un guiso de arroz con pollo en Bahía Negra, tiene que hacer todo lo que pueda para que ese plato llegue. Debería costar lo mismo que en Asunción, argumentó Mendoza. Finalmente, el referente del sector justificó el ajuste debido a los incrementos de la estructura de costos registrados en los últimos 2 años. El rubro de la carne varió un 27% solamente en el 2024. Sumado al alza de la verdura, gas y combustible, como responsabilidad fiscal buscamos prever un escenario económico sostenible para un programa que se extiende hasta el 2030, concluyó. Uh-huh. Así que, señoras y señores, Este también quiero leer. No sé si es el mismo. Tú sabes que hay una municipalidad que dejó de aportar a los bomberos.
1: He visto. Hernandarias.
0: Sí, en Hernandarias. Uh-huh. Exactamente, Tamara. Y es preocupante esto. Hasta me animaría a poner un plus en los registros de habilitaciones, ¿cómo se llama? Patente comercial, ¿verdad? ¿Por qué? Porque para todo, pues.
1: Sí.
0: Para todo, los bomberos.
1: En cualquier momento necesitas de ellos.
0: Sí. Bomberos de Hernandarias quedan inactivos por falta de desembolsos. Una deuda municipal de 180 millones de guaraníes mantiene varadas las ambulancias y unidades de rescate por falta de reparaciones. Los bomberos voluntarios del cuartel K3 de Hernandarias se encuentran totalmente fuera de servicio debido a una severa crisis financiera originada por la falta de aportes de la municipalidad local. La comuna acumula una deuda de 180 millones de guaraníes correspondiente a los desembolsos pendientes desde enero de este año. La parálisis presupuestaria impidió el mantenimiento mecánico de la flota operativa. En la actualidad, tanto la unidad de rescate UR-34 como la ambulancia ABR se encuentran averiadas e inhabilitadas para responder a llamados de auxilios, incendios o accidentes de tránsito en la comunidad. Ante esta inactividad forzada, el Cuerpo de Bomberos debe derivar las llamadas de emergencia a los cuarteles de municipios vecinos como Ciudad del Este y Santa Fe del Paraná. Esta triangulación genera demoras críticas en los tiempos de respuesta ante situaciones de riesgo de vida. A la espera de una solución urgente por parte de las autoridades municipales, los voluntarios recurrieron a la Gobernación de Alto Paraná y a la ciudadanía para gestionar donaciones que permitan reparar al menos una unidad de rescate y reanudar las coberturas básicas de emergencia en la zona. ¡Qué triste!
1: Sí.
0: ¡Qué triste, realmente! No puedo creer.
1: Encima cuentan con... Ahí estamos viendo los camiones, de repente, que están en buenísimo estado, según lo que estamos viendo.
0: Claro.
1: Y que por falta de apoyo, de repente...
0: A veces es mantenimiento nomás lo que les falta. Sí. Pero si no hay plata en Bahía, ¿qué va a hacer?
1: Se vuelve insostenible.
0: Y claro. Pero yo creo que nadie se va a enojar si es que se le pone en su impuesto un 5.000 más. Digo.
1: Aunque 180 creo que, millones es la deuda municipal.
0: Sí. Esperando un poco voy a revisar. Para mí que se paga luego, gato.
1: Te descuidas, ahí sí.
0: Para mí que se paga luego, pero que voy a revisar un poco la última factura que me envió mi cliente. A ver, no voy a dar nombre evidentemente, pero para mí que se incluye. Además tengo uno viejo y tengo uno nuevo.
1: Mm.
0: Una factura vieja y una factura nueva. A ver, impuesto inmobiliario, contribución para la conservación de pavimentos y tránsito de carga, dice... Contribución especial al impuesto inmobiliario, ley bla bla bla, tasa por servicio de limpieza y vías públicas. Ese es lo que yo no entiendo. ¿Cómo lo que puede faltar plata para pagarle a los limpiadores? Tasa por conservación de parques y jardines. Y el último que acá veo es servicios técnicos y administrativos. No hay.
1: Uh-huh.
0: Sería bueno. Yo creo que la gente no se va a enojar. A ver, acá hay otro, dice impuesto inmobiliario, contribución especial, conservación, pavimento y transporte, disposición final de residuos. Socorro.
1: Mm-hmm.
0: Les digo, ¿por qué va a pagar? Tasa por conservación de parques, limpieza de vías públicas y cementerios. ¿Después? Impuesto al papel sellado, tasa por servicios. Este va a ser. Tasa por servicio de prevención y protección contra riesgo de incendios.
1: Podría ser.
0: Y derrumbes. Mm. Y otros. A la pucha. ¿25.000? Socorro. ¿Aubey? Contribución especial adicional, impuesto inmobiliario, disposición final. A la pucha. ¿Te cobró dos veces? No, en serio. Estoy viendo. No. De año diferente. Que lo que pasa es que tengo un recibo de pago del periodo anterior, o sea, del anterior y el del actual. Sí, pues ando comparando, Gina, para ver en dónde pasé fue la plata del anterior. Sí. Yo estaría dispuesto. Confieso que yo estaría dispuesto, por sobre todo en registro de habilitación.
1: Sí.
0: Que son los que prácticamente utilizamos.
1: ¿Dónde más se recauda?
0: ¿Dónde más se recauda? Exactamente. ¿Dónde más se recauda? Y esto es para beneficio de todos.
1: Sí.
0: Es para beneficio de todos. Así de simple es.
1: Y tenemos más informaciones también del ámbito nacional. El MADES está iniciando un proyecto para la protección de los parques nacionales. La información dice que el programa Ñamoponaveñan de Parques Nacionales fortalecerá 29 áreas protegidas del país. Las acciones territoriales arrancaron con un diagnóstico técnico en el Parque Nacional Serranía San Luis en Concepción. El Ministerio del Ambiente y Desarrollo Sostenible presentó oficialmente el proyecto Ñamoponaveñan de Parques Nacionales. Esta iniciativa promueve la gestión, la protección y la sostenibilidad financiera del Sistema Nacional de Áreas Silvestres Protegidas del Paraguay. Los especialistas iniciaron los trabajos de campo con un relevamiento técnico en el Parque Nacional Serranía San Luis, en el departamento de Concepción. Este primer diagnóstico identificó las condiciones actuales del lugar, además de las necesidades y las prioridades de conversación. El plan beneficiará a 29 áreas del subsistema público, espacios que representan más de 2,2 millones de hectáreas. La primera etapa de intervención prioriza 5 reservas emblemáticas: el Parque Nacional Paso Bravo, el Parque Nacional San Luis, el Parque Nacional Ubicuí, el Monumento Natural Macizo Acaay y el Monumento Científico Moisés Bertoni. El proyecto también incluye mecanismos de financiación sostenible para el cuidado de la biodiversidad a largo plazo. El MADES lidera este trabajo con el apoyo del Fondo para el Medio Ambiente Mundial. Asimismo, las organizaciones Conservation International, también el grupo el ICCF Group, brindan la colaboración técnica e institucional. Con estas acciones, el gobierno impulsa el resguardo firme del patrimonio natural para las próximas generaciones. Entonces, este es el proyecto bastante interesante del MADES, que está trabajando en la protección de los parques nacionales, que son 29 áreas protegidas en nuestro país. Estos estarían siendo... Estaría siendo un proyecto del MADES que estaría protegiendo estos espacios bastante importantes de nuestro territorio.
0: Interesante, en realidad. Uh-huh. Acá era que yo dije, quiero que se acerque todo el cerro de Uturuzú y se haga una reserva, ¿verdad?
1: Sí.
0: Yo qué idea loca que tengo, pero no está yo tan loco también. Y algo que está tomando todas las redes, este tema de las nuevas imágenes que están apareciendo con respecto a estas dos jóvenes que fueron fueron ejecutadas, una de ellas falleció, la otra no.
1: Gravemente.
0: La otra realmente, híjole.
1: De verdad, para...
0: Que, uf, o sea, lo de liarse un balazo en la cabeza y no... Pero, tenemos que estar cautelosos de lo que llega a la investigación. Uh-huh. A Tamara le estaba entrevistando a Tamara le estaba diciendo que esto que pasó, vi que era una camioneta Fortuna.
1: Sí.
0: Y le dije a Tamara, mira que acá se incautó el día de ayer o el domingo una Fortuna blanca también, o sea, hay que ver si no está ligado. Uh-huh.
1: Hay que ver en qué horario se realizó ese procedimiento acá en Guaira.
0: Exacto.
1: Porque el hecho en sí ocurría el domingo a la madrugada.
0: El domingo a la madrugada. Cordillera. ¿Verdad?
1: Sí.
0: Exactamente. Bueno, ahí pasé justamente un material porque vamos a seguir insistiendo con esto de cómo votar en las elecciones municipales, uh-huh, para que la gente se vaya instruyendo. Es lo que vamos a estar hablando todo este resto de semana hasta que llegue el viernes. Evidentemente también vamos a estar... repasando un poquitito las propuestas electorales del candidato Pilo Faneo, candidato a la intendencia, para escuchar un poquitito, debatir un poquitito también los proyectos, de lo que la mayoría de la gente dice, todos son realizables, o sea, creíbles, no son muy complicados.
1: Exacto.
0: Veamos este material entonces que explica justamente la utilización de máquinas de votación.
2: Es la ley, ¿verdad? ¿Era hasta presidente o hasta presidente? Presidente o firmado. De presidente o firmado ya anden va en de ella poa en yemo cuajumba en yemo cuajumba y en basatan de la papel higiénico pedazo miembro botijangua la necua a upepe en basatan de la neboletín a depositar o escribita la palabra votó en el casillero en el padrón correspondiente a entrega tandelan de cédula han de certificado de votación firmado por el presidente.
3: O sea, quiere decir que ese día vamos a tener una sola bolsa
2: para una sola bolsa porque es un solo boletín.
3: Sí, claro, porque es un solo boletín por más que allí va el
2: tu tanto voto, ya intendente como junta uno solo te van a
3: porque en elecciones presidenciales dicen que solemos tener tres bolsas.
2: No, uno solo también en un boletín salen todos los impresos, todas las candidaturas. Cuando era papeleta sí, oye, una papeleta por cada candidatura. Cinco candidaturas, por ejemplo, ya de ella elegí presidenciable, areco cinco papeletas.
3: Aveiro. Señor. Yo he practicado Indes.
4: Hasta practicar cajina. Mensaje de los televidentes. Bueno, va a cajina, pero quiere decir que si no hay dudas, está muy claro el mensaje, uh-huh, que está llegando la aplicación. ¿Sabes botata con Aya?
2: Sí. Por favor. Alexis.
4: Por favor, a botata, Gina. ¿Cuál hace? Boletín de voto.
2: Boletín de voto. ¿A nivel de esa? ¿A nivel de Seúl?
4: No, no,
2: a Jaquel Andes.
4: Yo una vez. ¿Revisa qué?
2: Si es la autoridad de mesa.
4: La autoridad de mesa, Gina. Acá, sí, sí. Bueno, primer paso.
2: Sí.
4: Vamos a Gina. ¿Se
2: indica la flecha?
4: Sí.
2: De ella registra para más la mesa.
4: Ya,
2: o firmamos las dos vocales de tu mesa. Jacobanga, y quema la cuarta oscura.
4: Sí. Sin teléfono celular.
2: La utilización del teléfono dentro del cuarto oscuro, anda y gatillo en los fotos, mira, ese está prohibido por la ley 4260.
4: Bueno, hasta tarde.
2: Sí. Como indica, acá está la impresora.
3: Echa abajo.
4: Echa abajo.
2: Echa abajo, muy bien.
4: Empecé mal. Ahí ya me habilita.
2: Menos mal ya volvió la máquina.
3: Sí, no, menos mal ya no,
4: candidato a intendente.
2: Intendente municipal.
4: Sí.
2: Y por ahora hablan de candidato, güey.
4: No, no, él hace candidato, Gina. Sí, pero...
3: Ah, ¿hay votación en blanco?
4: Voto en blanco.
2: Selección en blanco. Sí. Y que todavía votar en blanco.
3: Blanco. Importante ahí.
2: Participante a Junta Municipal.
4: Ya... Avancemos. Sí.
2: Y ahora la opción. Vea la voto preferente.
4: Sí, opción uno, sí.
2: Ahí está.
4: Ahí está.
2: Y ahí te muestra tu selección en la pantalla. Para modificar o si estás de acuerdo con la selección, imprimir selección.
4: Mira la selección.
2: Ahí está.
4: Ahí.
2: Y ahí la máquina te va a imprimir el voto, va a salir impreso y si usted quiere verificar, verifica su voto, apoye doblaje de la presidente de
4: mesa. Apoya, sea ñemo cuajo.
2: Apoya ñemo
3: cuajo. Ya la mesa. Ahora, ¿pueden haber votos nulos?
2: Sí, claro que sí.
3: ¿En qué caso podría darse
2: votos nulos? Pueden darse de acuerdo a lo que establece el código cuando no tenga, al momento de verificar el boletín, no tenga la firma de cualquiera de los miembros de mesa.
3: Ese
2: es un voto nulo, ¿verdad? Eso
4: o
2: voto
4: alguna
2: nulo.
4: Anomalía en la firma
2: de... Un voto nulo también. También si se utiliza un modelo de boletín, ¿verdad? Que sea aparte del modelo oficial, establece el código. O también es voto nulo al momento de que al verificar si está impreso el voto del elector salga un boletín que diga boletín de voto inválido. Vea, por ejemplo, la gente hoy apuraja o imprimir de Mauro.
3: Y Catupico ya pues un sistema con ABP famoso, voto calecita.
2: No. Porque es la mutuo control de los partidos políticos. Operar en la mesa está integrado por tres participantes de tres diferentes.
4: Por eso es importante diferentes la integración listas. De las mesas.
2: Claro, el mutuo control.
3: Por eso, perdón que te interrumpa, yo soy gran interruptor. No, digo nomás, el momento que suele complicarse es la integración de la mesa.
2: Claro, ese es a las 6 de la mañana.
3: Sí, por eso
2: es importante que.
4: Es el primer moquete de la mañana en alguno de los colegios.
3: Necesario la oqueva. No paila, órale.
4: Vamos con.
2: No, pero prohibido venta
4: de vida. Igual, no estamos con.
2: Hay que recordarle a la gente que una de las prohibiciones es 12 horas antes de las elecciones. Hasta a partir de las 7 de la tarde del día sábado.
4: Seca.
2: Ya no se puede vender bebida. Vea veda electoral en auxilio.
3: Sí, señor. Ya se entiende, con la máquina de asunto, ya se entendió. Quiero otro punto contigo.
1: Bueno, ahí está entonces lo que tenga que ver con las elecciones municipales, la explicación correspondiente en cuanto a la utilización de las máquinas de votación y justamente volver a recordar a la ciudadanía que a la entrada misma de cada local de votación se estaría teniendo disponible una máquina para la práctica correspondiente previo a la formación de la fila para sufragar justamente para... la ciudadanía de repente que no esté segura de la utilización para que pueda practicar previamente. Y con esto tenemos que cumplir nuevamente con una pausa. 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

0: 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Y vamos directamente hasta el compañero José López, que se encuentra con más informaciones. Adelante.
1: Bien, continuamos informando a Álvaro Tamara, entonces, para hablar con la Secretaría Departamental de la Juventud, para hablar sobre lo que fue el gran concierto organizado por la Gobernación del Guairá de la Secretaría Departamental de la Juventud, cómo se vivió la noche de lo que fue la fiesta de la juventud y de la primavera. Buen día, Coranda Paredes.
2: Muy buenos días, José, Tamara y Álvaro, para todos los seguidores también, así mismo. Agradecer primeramente a todos los jóvenes guaireños, a todos los que vinieron ese día, este viernes 25 a pasar. Impresionante, José, la multitudinaria de jóvenes que hubo, ¿verdad? Y bueno, me queda agradecer desde el fondo de mi corazón y a Dios, pues sobre todo, ¿verdad? Que todo salió bien, todos se divirtieron y bueno, vamos a estar esperando más. Y también agradecerle al gobernador Cesarito Sosa. Gracias, gobernador, también por este evento tan lindo que nos diste, una noche que muchos jóvenes se divirtieron, hasta inclusive ya me están diciendo cuando va a haber otra oportunidad, ¿verdad? Porque los jóvenes, como te digo, siempre quieren estar bien, José. Y estoy muy agradecida, muy contenta con la ciudad de Villarrica, con las compañías, con los barrios, con los amigos, algunos amigos de distrito también que vinieron, ¿verdad? Y también acá de nuestra Villarrica que se prestaron todito. Y agradecerle de corazón, José.
1: Una cantidad, ¿cuánto aproximadamente se tuvo? No tenemos más o menos un mente aproximado.
2: Y aún no tengo todavía contabilizado eso, ¿verdad? Pero impresionante, cada vez que la hora iba subiendo, las 10:30 venían más jóvenes, impresionante.
1: ¿Y no se prestó para ese día?
2: Una maravilla, José, una maravilla. Y lo más lindo que fue es que los jóvenes vibraron, saltaron, se divirtieron. Todos se divirtieron y eso es lo que a mí me alegra el corazón, José, porque eso es lo que yo quiero ver, ¿verdad? Los jóvenes, la unidad y la alegría entre todos y terminó tan bien como me dijeron, ¿verdad? Yo un poco temprano ya me retiré, eso es casi las 2, entonces me retiré un poco más antes porque es como todo, te digo, como siempre, los protocolos y todo lo que está el tema de la organización, me cansé un poquitito también, después bailé también con ellos y bueno, agradecerle a todos y una vez más gracias, gobernador, por este evento, este concierto que nos diste una vez más para todos los jóvenes.
1: Entonces gracias al gobierno departamental, entonces apostando también por los jóvenes para esta actividad de gran envergadura, salir un poquito del protocolo, salir a distraer, es importante también para el alma.
2: Asimismo, empezamos de la Secretaría de la Juventud siempre con las gestiones con el señor gobernador Cesarito Sosa, ¿verdad? Dando becas, charlas, capacitaciones. Ahora se viene, vamos a ver algunos talleres. También estamos con el elenco departamental de danza. Estamos siempre activos y a las órdenes para todos los jóvenes y familias también desde la Secretaría de la Juventud. También a cargo de nuestro gran líder y gobernador Cesarito Sosa.
1: Entonces, agradecimiento a todos, entonces, fue un éxito total, los músicos también se prestaron, salieron en la foto con sus respectivos, la gente que solicitaban también, ellos accedían también.
2: Asimismo, pedían luego, pedían, se iban a buscar a los artistas, también a los que estaban cantando, salió, se divirtieron mucho, muchísimo, y gracias a Dios todo salió bien, así que en cualquier momento, José, vamos a volver a bailar, Dios mediante, vamos a estar otra vez así, vibrando con los jóvenes de alguna u otra manera.
1: Gente, son respetuosas en ese sentido, respetaron a los artistas, que los artistas tranquilamente se estuvieran sin molestia, sin empujón.
2: Sí, lo se portaron. Vos sabés que estamos en el departamento de Guairá, José, y yo veo, ¿verdad?, distritos, acá en nuestra Villarrica, los jóvenes son muy tranquilos. Yo que hablo con ellos, que convivo muchas veces, que ahora, y que aún más, ¿verdad? Y lo único que ellos quieren es salir adelante, estudiar y también a la vez divertirse. Y no tienen ningún. Vinieron con muchísima alegría y buenas intenciones, porque no hubo nada de malas intenciones. Así que agradecida desde ya a todo lo que me están escuchando. Y gracias a ustedes por difundir siempre, ¿verdad?, las actividades de la gobernación y desde la Secretaría de la Juventud.
1: Muchas gracias. Entonces, ¿algo que quieras contar más de la Secretaría?
2: Y nada más que le esperamos siempre por la gobernación. Cualquier, hay que golpear jóvenes, a golpear puertas, a salir, a siempre también el sacrificio vale la pena, José. Así que a sacrificarse, jóvenes, y que todo sacrificio tiene su premio. A ustedes.
1: Ahí está entonces Coranda Paredes haciendo un resumen de lo que fue entonces la exitosa jornada, lo que se había realizado en el concierto para los jóvenes, para los que no jóvenes, y también niños, he visto que también estaban disfrutando en ese día como niños.
3: Excelente, Viper, muchas gracias.
1: Volvemos
3: a okay. Muy bien, así que exitazo entonces lo ocurrido el viernes. Espectacular, realmente. Desde casa se escucha. Gente, oye, ocupe al compre.
0: Sí.
3: Bueno, nos vamos al resumen de noticias. Tamara, ¿qué tenemos?
0: Tenemos informaciones del ámbito nacional. Uh-huh. Justamente tenemos que abordar nuevamente el tema que tiene que ver con lo que ocurría en el cementerio de Eusebio Ayala. Sí. Supuestamente desde una camioneta habían arrojado a estas mujeres. Y tenemos más detalles de lo que ocurría justamente en el departamento de Cordillera.
4: Segundos, por un poco tiempo, por un corto tiempo, a una jineteada. Sin embargo, a dos cuadras de su casa, al regreso de esta actividad, fueron interceptados ella y su amiga por una camioneta que aparentemente las lleva a la fuerza. El desenlace de esto habla de una mujer que perdió la vida, otra que está en proceso de recuperación y muchos detalles para tratar de entender este caso aparentemente de extrema violencia por los detalles que ya está compartiendo la Fiscalía. Nuestro compañero Freddy Valenzuela tiene más información al respecto. Freddy, contanos, por favor.
5: Sí, muchas gracias, Carlos. Saludos a la teleaudiencia. Y haciendo un recuento un poco de lo que sucedió, se sabe que ambas mujeres estaban compartiendo justamente una jineteada en la zona de la ciudad de Eusebio Ayala. Ellas salieron esta madrugada ya del evento, cerca de las 5 de la mañana, y según la primera información que manejó la policía es que estas mujeres fueron raptadas por unas personas que estaban a bordo de una camioneta Toyota tipo Fortuner de color blanco. Incluso ya hay imágenes de circuito cerrado de ese momento en que la camioneta las alcanzan las mujeres, las arrinconan y estas caen de la motocicleta y posteriormente son llevadas a la fuerza, son alzadas a la fuerza al interior de esta camioneta. Ese fue el primer reporte que la policía tuvo de estas mujeres por parte de vecinos que llamaron a la comisaría a dar aviso de esto. Posteriormente, ya cerca de las 7 de la mañana, otra llamada telefónica alerta a la policía de que dos cuerpos de mujeres se encontraban aparentemente heridas de bala dentro del cementerio municipal. La policía va hasta el lugar, inspecciona los cuerpos y efectivamente dos mujeres que tenían heridas de bala en la cabeza. Una de ellas ya sin signos de vida, estamos hablando de Rebeca Martínez. Ella ya falleció en el lugar y la otra mujer, Carolina Raquel Aguilar, que también tenía una herida de, de bala en la cabeza, seguía con vida. Rápidamente ella fue trasladada inicialmente hasta el hospital de la ciudad de Eusebio Ayala, de allí al hospital de distrital de Caacupé, y la información que manejamos que ya posteriormente fue trasladada hasta el hospital de traumas, en donde ella se encuentra en muy, muy grave estado, Carlos.
4: Freddy.
5: Ahora bien, ¿cuál habría sido la motivación de este hecho? Aún es muy pronto para decirlo, porque ambas mujeres, los familiares de ambas mujeres mencionaron de que ellas no recibían amenazas, son ambas madres solteras, pero que no tienen tampoco una discordia con las exparejas, tampoco se conoce de ninguna relación tóxica que ellas puedan tener. Entonces es muy incipiente aún la investigación en ese sentido para determinar la causa del por qué las mataron o por qué intentaron a una matarla y a la otra la mataron. Porque estamos hablando de una ejecución prácticamente, Carlos, sí. Porque según lo que dijeron los efectivos de criminalística, estas mujeres habrían sido hechas a arrodillar y allí es donde le disparan en la cabeza, por la trayectoria que tienen los proyectiles. Es un poquito lo que se tiene hasta este momento. La mamá, justamente, de Rebeca, habló con los medios de comunicaciones, pidió justicia para su hija y hacía referencia a eso que vos mencionabas, Carlos, de que se despidió de ella diciéndole que volvía en unas horas y que iba a ir a una jineteada. Compartamos lo que decía la madre de Rebeca.
6: Todos le conocen acá en Barrero.
7: Es rarísimo el caso de
6: ella. Rarísimo, rarísimo, porque ella no tiene amiga mucho, solamente a esa Carolina.
7: ¿Y quién era ella? Ella trabajaba de lunes a lunes.
6: De lunes a lunes, de lunes a lunes.
7: ¿Ella tenía alguna amenaza, Marido?
6: No, nada, no. Ayer estuvimos un día, estábamos tomando tereré, toda la tarde estaba con ella.
7: ¿Qué te dijo por última vez, María?
6: Ajá, más Jesús. Esa peste, la sordiga, ábreme.
7: Marilu, ¿y ella tenía alguna relación donde su pareja o su expareja la amenazaba?
6: No, claro que no. Era muy bueno. El jueves se dejó de ella.
7: ¿El jueves? ¿Y vos crees que ese muchacho pudo haber tenido que ver con...?
6: No, no, él es muy bueno. No, no va a ser él.
7: ¿Contactó ya contigo él?
6: Sí, ya vino. Nos contó.
7: ¿Cuánto tiempo eran amigas con Carolina?
6: Hace mucho ya. Sí.
7: Marilu, ¿vos crees que Carolina tenía alguna relación con algún grupo o algo y que tu hija justo estuvo en el momento equivocado?
6: Ni idea no tengo. Yo no sé ni dónde vive ella, la chica. Tiene un hijo.
7: ¿Ella es madre soltera?
6: Madre soltera.
7: ¿Usted tenía una pareja o ya no?
6: Sí, tenía una pareja, estaba en pareja.
7: ¿Ustedes creen que no tiene nada que ver con el hecho?
6: No, la pareja no, no.
7: Es muy raro porque realmente desde el lado de Rebeca, por lo que nos estuvimos conversando, prácticamente no hay ningún elemento de que agarrarse uno.

0: Dice, bueno, esto llama la atención.
1: No, ella no, aparentemente ella no estaba en nada raro. No luego. Y eso es lo que llama la atención.
0: La familia está destruida.
1: Sí, re mal. Estamos todos.
2: Rebeca deja a un niño de 11 años, es su hijo, una historia realmente triste. Y como estabas contando, Freddy, hasta el momento no hay, determinado por los investigadores, por lo menos, un móvil claro que trate de explicar por qué son interceptadas a dos cuadras de llegar a su casa, específicamente Rebeca, junto a su amiga Carolina. Y quería preguntarte, antes de escuchar también a la tía, ¿qué se sabe sobre la persona o las personas que estaban dentro de este vehículo, Freddy, que intercepta a estas mujeres? ¿Hay alguna información al respecto? ¿Ha avanzado la investigación en esa situación? Y también sumar lo que decía hoy la fiscal Salinas, ¿verdad? Que en el lugar no encontraron mucha sangre, por lo que ella cree, esta es una teoría que va a tener que desarrollar el Ministerio Público, el ataque se dio aparentemente en el vehículo.
3: Bueno, Carlos, la información en ese sentido todavía es muy escasa. La Fiscalía y tanto la Policía están manejando esto con bastante sigilo. Lo que sí sabemos que dentro de la fiesta, de la sortijeada, como ellos le llaman a la jineteada, estas mujeres estaban en compañía de una persona. Hay una imagen también en donde se ve a un hombre con sombrero que estaba con las mujeres. Ahora bien, del vehículo de este Toyota tipo Fortuner de color blanco, la información que se maneja es que también habría sido robada en la zona de San Bernardino. Y concretamente sobre quiénes habrían sido estas personas, hasta el momento al menos no deslizó la fiscalía ni la policía de quiénes podrían ser esas personas ni por qué motivo las mataron, o la mataron a una y la otra intentaron matarla, porque sigue en bastante grave estado. Hablabas, Carlos, sobre Rebeca, que deja una criatura de 11 años. En el caso de Carolina Raquel Aguilar, ella deja cuatro niñas. Ella tiene una hija de 7 años y trillizas de 5 años que quedan huérfanas ahora. En el hospital de la ciudad de Caacupé, en donde llegamos también con nuestro equipo periodístico, habló con nosotros Rosalba, que es la cuñada de Carolina, y la misma cosa, la misma situación que en el caso de Rebeca. No conocen de ningún antecedente o de algo raro en que la mujer pueda estar metida, o de alguna relación en la que ella estaba, porque incluso ella mencionan que tiene una muy buena relación con el padre de sus niñas. Pero compartamos lo que decía la señora Rosalba, que es cuñada de Carolina.
4: Carolina es una mujer trabajadora, con cuatro hijos, cuatro nenas tiene. Y estamos muy tristes, amanecimos con esta noticia, que jamás esperábamos un lunes a la mañana recibir esta noticia, que me llamaban y me decían, es tu cuñada. Y Carolina es una mujer luchadora, trabajadora, honesta, y sobre todo es una mamá que lucha todos los días de su vida. Y lastimosamente no esperaba yo esto.
5: Ella tiene trillizos.
4: Trillizas, tiene una nena de 7 años y le sigue, tiene tres nenas trillizas.
5: ¿Cuatro nenas?
4: Cuatro nenas tienen, sí.
5: ¿Cuántos años tienen?
4: 5 y 7.
5: Cinco, la más pequeña.
4: Y justamente ahora me estaban llamando preguntándome por su mamá.
5: Ellos todavía no saben.
4: No saben, no sé qué decirle.
5: ¿Bajo a cargo de quién se queda?
4: Ahora está en la casa de una su tía.
5: ¿Ella es madre soltera, tiene pareja?
4: Sí, ella es mamá soltera.
5: ¿Tenía pareja reciente, algo que hayan escuchado?
4: Yo no sé nada de ella, eso sí que no sé nada.
5: Te consulto esto porque me parece importante, si bien a veces cuesta hablar un poco en estas circunstancias, pero ¿alguien sabía algo en la familia respecto a algún movimiento llamativo de Carolina, algo que les haga sospechar a ustedes?
4: Nada, nada, nada de nada. Ella está trabajando en un colegio, en Hambre Cero, es ayudante de cocina ella. y tiene su horario y luego se va a recoger a su hija, le lleva a la escuela y la verdad que no.
5: ¿Y el padre de las criaturas?
4: No está.
5: ¿No tenía contacto con él?
4: Nada.
5: ¿Alguna amenaza?
4: Nada, nada, nada con él, nada.
6: ¿Hace cuándo terminaron la relación ellos, Rosado?
4: Y hace bastante ya. Bastante ya, terminaron.
5: No, ¿no había ningún tipo de conflicto con
4: No, él. Nada, nada. Ellos se entendían muy bien, hablaban muy bien. Ellos nada, ellos se entendían.
7: Bueno, y aparecieron las imágenes del momento en que alzan a ambas mujeres a la camioneta. Primero las acorralan, las encostan y terminan alzando a las mujeres en la camioneta. Lo que no se sabe es si ya las mataron en ese momento, las alzaron posteriormente, luego sucedió o las ejecutaron ahí en el cementerio. Ahí vemos cómo la camioneta llega, las encosta y directamente las tira al piso. Y a partir de ahí las imágenes son algo borrosas, pero se ve que alguien baja del vehículo, ¿verdad? De la puerta del acompañante.
8: Y bueno, ahí están entonces los detalles específicos de lo que ocurría justamente en la zona de Cordillera, donde estas mujeres, una de ellas terminó gravemente herida y la otra perdía la vida tras recibir impactos de bala. Bastante llamativo.
9: Realmente. 10:31 de la mañana, 29 grados, Tamara, momento de despedirnos, pero vos volvés a las 13.
8: Es así, vuelvo a las 13 con la primera edición de Satelital Noticias.
9: Yo vuelvo a las 18 horas con Satelital Noticias, segunda edición. Te dejamos con algo ya tradicional en los mediodías, que es Cardinal Deportivo. Es un placer estar con ustedes.
8: Chau, chau.
9: Chau, chau.
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6: El golpe es fuerte el que se da.
7: Pero ¿es natural o no es natural el movimiento? O sea, para mí no es natural.
6: Pasa que hay que entender qué es natural y qué no. Yo creo que sí necesitas los brazos para subir, pero eso no te habilita a vos a volcar el rostro. Bajar. Claro, tenés que tener cierto cuidado. Aparte, en el fútbol de hoy, que te cobran. Antes, vos saltabas así y a lo mejor te rompían la ceja y no pasaba nada. Ahora hay mucha más, mucho énfasis en este tipo de jugada. Entonces tenés que tener cierto... cuidado para bajar. Para mí sí, en la impulsión del brazo, Dani, necesitas.
7: Ahí sí, pero cuando
6: bajas y bajas encima, encima la parte del codo le pega. No es que le pegan con el antebrazo. Es imposible defender eso. Te pegan el rostro.
8: Lo que pasa es que Campuzano hace el famoso movimiento extra. O sea, no es que salta y cae natural. Él tira para abajo.
9: Para mí no hace el movimiento, pero queda muy expuesto porque abre el brazo.
8: Fíjate ahí cuando le pega, porque si no hubiese...
9: Bajando. Para mí baja,

0: Pero no deja de ser es que roja por
1: para
0: eso.
1: Para mí, ¿tienes? Ese es el argumento de Libertad. Por eso hay ayer estaba también, el tema de la estatura.
2: No, es que la estatura es lógica.
3: Yo sufrí toda la vida con eso, la estatura.
4: Claro.
3: Es cierto. Lo que pasa es que los centrales, cuando corren, te pegan en el codo en el rostro.
1: Es que si Richard y Campuzano tuviesen la misma estatura, esta jugada no es roja.
3: ¿Y si no le hubiera pegado en el rostro, no?
1: Por eso. Entonces, yo entiendo lo del movimiento natural a lo que se refiere Juanma. Y que también era el argumento ayer de Libertad. Allí es donde hace rato decía, y porque era Richard también con ese desnivel.
0: Exacto, yo creo que él, porque cuando rechaza Robert Rojas, él mira de reojo quién va a disputar la pelota y se da cuenta que es Richard. Entonces va con una fuerza diferente. Yo insisto, para mí no quiso pegarle, pero le pegó.
2: Bueno, jugada de Campuzano con Richard Ortiz. ¿Tenés el hincha opina de Libertad que ayer, bueno, se refirió a esta jugada, a otras? Terminó el partido, estuvo muy caliente el hincha de Libertad. A ver, vamos con ese hincha opina, dale.
5: Perdimos contra la mafia, ¿verdad? Es una asociación ilícita para delinquir. El Club Olimpia y los árbitros. No se puede jugar así al fútbol. Es una vergüenza total, realmente. Pero estoy convencido, hoy me convencí de que Libertad va a salir campeón.
6: Cirujano el refere, cirujano.
7: Refere vendido.
8: O sea, muy bien jugó Libertad, pero le faltó como es que más tira al arco allá, que más de la defensa, así. Y la defensa también estuvo re mal.
9: Referé vendido.
10: He visto dos cosas. Una irresponsabilidad total de Campuzano por el capitán de Libertad y una imparcialidad a favor de los Olimpia, el refere que da vergüenza. Esa es la verdad. Muy malo el capitán de Libertad y muy mala la actuación de los referees.
11: Y jugamos contra Olimpia y contra los tres árbitros, cuatro, porque el cuarto creo que fue el que más nos jodió. La verdad que pésimo el arbitraje. Libertad estaba puntero y Olimpia vino acá a hacer lo que el árbitro le dejó hacer. Esa expulsión, se repitió esa misma jugada con jugadores de Olimpia y no sacó ni tarjeta amarilla. Es una vergüenza.
12: Contra el referee no se puede jugar, viejo. Una vergüenza.
13: ¿Opinión del partido, señor?
14: Y bueno, hay que saber.
15: Juan Gabriel, la figura.
16: Vengo de Chile, ¿eh? Vine a ver este partido importante. Creo que lo mereció el equipo de Olimpia, los primeros 45 minutos bien jugados. Es un técnico de experiencia, Vitamina. Es un técnico que hizo campaña en todos los equipos del fútbol chileno. Es más, yo como chileno lo dejaría como candidato a la selección nacional.
7: Es el único equipo que tiene dos presidentes suspendidos de por vida por mafioso. Olimpia, si no compra, no gana. Si no están expulsados, no gana. Si no hay penal, no gana. Eso es. Y ustedes, en su gran mayoría, son cómplices.
2: Ahí está. El hincha opina de Libertad ayer después del partido.
0: Qué caliente estuvieron los hinchas de Libertad.
2: Fuerte.
0: No apareció Marini ahí.
2: Es que no apareció Diego, no apareció. Pero estuvo. Sí. Pasa que. Acá les quiero preguntar a ustedes, y ya Juanma tocó recién, cuando hablaban de las otras jugadas, ¿en qué jugadas el juez no dictaminó con la misma vara? ¿O cuáles son las jugadas por lo menos candidatas a esa evaluación final? La de Richard con Jiménez, cuando se arma.
1: Pero si él terminó amonestado ahí. Yo te dije, ahí se salvó porque entre Franco y Cardoso quisieron generar tumulto, pero después él fue amonestado. Yo lo que sospecho es porque, a ver, no es una jugada natural y que tiene una enorme influencia. ¿Y sabe dónde yo me percaté de eso? Porque Gilberto Flores debió ser amonestado. Le pega una patada a Romeo y no le amonesta. Porque era como que los árbitros tienen esto también, de decir, no, vos estás bien expulsado, pero entiendo tu calentura. Porque debió ser amonestado y no lo fue. Vitamina también fue vivo, más allá que creo que habló de que se le cargó a Coyote. Coyote es amonestado por una falta contra Villalba, afuera. Porque sabía que si se mandaba una en el segundo tiempo, alguien que...
0: ¿Tenía pinta, verdad?
1: No, y a ver, entra Matus, que tampoco es un gran marcador, pero ya estaba amonestado.
0: Pero entra en plan, claro, eso.
1: Yo lo que sospecho es, hay una jugada, y yo le digo también a Chippy en la transmisión, donde Juan Vera, paréntesis, de excelente partido, lo termina agarrando.
2: ¿Se ganó el puesto? Entre paréntesis.
1: Por ahora sí. Por ahora sí. Este es el famoso hasta que te equivoques. Le pasó a Vargas, le pasó a Ventaverri. Y hay una donde Vera le agarra a Elvio Vera. Y vos, no sé si te acuerdas en el relato, decís, le van a amonestar cuando termine la jugada.
2: Sí, sí.
1: ¿Y yo qué te dije?
2: Que no, porque aplicó la ley de ventaja.
1: Claro, y es una parte reglamentaria que mucha gente de La Paz no, no la tiene muy clara. Salvo que sea algo muy violento. Cuando se aplica la ventaja, ya no se amonesta.
2: Tiene que ser por una... Utilizate la palabra, tiene que ser violento, tiene que ser una patada, tiene que ser algo antideportivo.
1: Todas las causales de una amarilla, una jugada temeraria y esas cuestiones. Entonces, yo sospecho que pasa un poco por ese lado, para decir, porque no hubo una jugada equivalente a la de Campuzano. A la de Campuzano, un poco lo que hace rato preguntaba Juanma. Para
4: a Edu entender. Habló de las pequeñitas y acusó a los árbitros de no tener un criterio uniforme en la hora del fallo.
1: Ahí está lo que dijo Nelson Aedo Valdés.
2: Quiero escuchar a Nelson Aedo Valdés y en breve vamos a escuchar a Vitamina Sánchez también. Está Nelson Aedo Valdés sobre el arbitraje y de paso le mandó felicitaciones a Richard Ortiz. A ver qué dijo el técnico de Libertad.
9: No, yo creo que en ningún momento tengo que atender como lo que voy a decir, digo ya, porque lo único que les voy a pedir a los árbitros que estuvieron hoy que hagan, ya pues que tienen asado, toño en gastija, todo entender y ver las reglas, porque uno me explicaba una cosa y el otro hacía otro. Entre los tres ahí no había ninguna, uno me decía una cosa del otro y bueno, son cosas que te hace enojar porque en una te explica una cosa y decís, bueno, entendido. Después pasa lo mismo y no pasa. Y dice, bueno, yo le avisé y él tomó otra decisión. Entonces, es muy, muy difícil en un partido así tan complicado que casi todas las pequeñitas así es como que estaban siempre en contra nuestra. O sea, pero pedir tarjeta roja, a ver si nunca fue mi estilo. Así que, si es que pasó, fue intuitivo, pero yo creo que no lo hice a propósito. Son cosas que pasan. Bueno, yo lo volví a ver, lo que vi es que Campu en ningún momento lo vio a él, vio saltar, y la verdad que lo agarra en la cabeza, pero sabemos cómo es Richard, a felicitarle porque siempre es muy, muy inteligente, y bueno, no hay nada que decir, no se puede decir ahora, creo que cuando nosotros nos pasó así que se le rompió la boca a nuestro jugador, dijeron que el jugador se fue a chocar con el brazo del rival. También se puede decir, pero bueno, ¿quién soy yo?
2: Bueno, Nelson Aedo Valdés.
0: ¿La última no es la de Velázquez en la olla?
1: No, creo que una de... Porque él dice, un jugador nuestro terminó con la boca sangrada. Y le dijeron... es como que en esta jugada no debió ser expulsión si es que se produce el asado, porque Richard fue a chocar por el codo de Campu, siguiendo esa analogía.
2: ¿Por qué lo felicita a Edo a Richard?
4: Para mí es ironía, tal cual dije esta mañana, pues si vos estás criticando el arbitraje, porque hay una parte donde dice el guaraní también, Peña Juntana ya fue asado y Peña Mojí de acuerdo en la regla, está criticando la expulsión de tu jugador Campuzano, y después decirle felicidades, como que hay una ironía, le engañaste al árbitro, claro. Que le engañó al árbitro. Entonces yo vi un contenido de ironía allí. Tuvo la capacidad de engañar al árbitro.
3: Yo le hubiera felicitado a Vitamina genuinamente por haber ganado el partido. Creo que tiene que ser grande también en las derrotas, porque para mí el árbitro no tuvo nada que ver. Y evidentemente siempre cuando uno pierde está molesto y busca excusas, entre comillas, porque digo entre comillas porque los técnicos deben tener sus razones íntimas, pero yo vi un primer tiempo que Olimpia, más allá que estaba parejo, es cierto que se rompe el partido a partir de la expulsión, que quiso ganarlo. A mí me gusta que los entrenadores salgan a hablar más de la parte, sobre todo cuando es algo que no tenés nada que discutir. ¿Qué vas a discutir? No tenés nada que discutir. Se ve claro el golpe. Es más, no hizo ningún teatro, Richard. No es que se quedó o la inventó. Le golpeó verdaderamente. Yo pensé que hasta lo había abierto, porque el golpe es fuerte. Entonces yo creo que hay que salir un poquito también de las excusas baratas que... No, no quiero hablar porque después... Habla, si ya estaba hablando y no te expresas del todo. Habla lo que tengas que hablar, y me parece a mí que el partido fue muy parejo, dos rivales verdaderamente difíciles, un clásico, que a veces el hincha Olimpia es celoso con el tema de la palabra clásico, es un clásico, son dos equipos fuertes que siempre pelean el título y hay una pica, pero evidentemente estamos dando vuelta en una situación que no tiene polémica, no tiene polémica, me parece que todo lo que estemos, lo que sabemos, es expulsión.
1: Ah, pero, o sea, respetar también, porque hay un sector afectado que siente, o sea, tampoco vamos a cercenar eso. Y
3: no, cada uno tiene el derecho de opinar, Dani, pero me parece que si algo es blanco, es blanco.
1: No, pero el foco, mira que se le preguntó mucho de la parte táctica, y Nelson lo que dice, y yo entrené,
3: para
1: yo
3: que preparé. Libertad tampoco, no, tampoco a Libertad.
1: Y a los 25 Dani, minutos, por eso yo quería conectar con lo que dije, para mí parte... no es ironía lo que dice Nelson Aedo Valdés.
2: No, para mí sí es ironía. Para mí sí es ironía.
3: No, yo no sé si es ironía. Es felicitar a Richard por...
1: ¿Sabes qué? Para mí es
3: una... Porque él lo hizo expulsar.
2: Claro, totalmente. Pero
3: evidentemente le pegó.
2: Y es lo que dice Ariel.
1: ¿Sabes
0: por qué? Porque a continuación habla el arbitraje. Por eso. Por eso ironía.
1: Yo hasta, ¿sabes qué? Tomaría que es un palo para Campuzano.
4: Para mí le echó en gorra a Juan Gabriel Benítez.
1: ¿Eh?
4: Le echó en gorra a Juan Gabriel Benítez. Para mí es lo que quiere decir. Que le engañó.
1: Pero
4: felicidad, que tuviste la capacidad de... Sos un gran actor, le engañaste.
2: Claro, total. Yo coincido.
3: No, desde que arrancó el programa estamos hablando de una jugada y no estamos hablando de que Olimpia mereció, que es el puntero del campeonato, que Vitamina Sánchez otra vez demuestra ser un técnico que para mí es el mejor que está aquí en Paraguay hace rato, que Lentinelli ayer transmitió la seguridad que en la mesa no estaban todos porque temblaban porque iba a atajar el Lentinelli, y ayer realmente... Cada vez que lo... Porque tampoco es que tuvo demasiada, pero cada vez que lo llamaron...
2: No, pero tuvo una...
3: Se, abajo el
2: una
3: primer
2: que
3: tiempo,
2: valió el gol.
3: Que se desvía en el camino. Entonces...
2: De Freire.
3: Habremos... sí. Nada, eso. Perdón, que... Perdón, conductor.
1: No. Tenemos todavía 2:08. Y sí, también está una cuestión táctica también que a veces... en el fragor suele pasar. Yo... Todo esto, como bien dijiste, al ser un clásico, hay elementos... Que yo crea que la expulsión es correcta, no quiere decir que todo lo que digan los otros es lloro, como dirían los chicos de hoy. Volviendo a la pregunta de Chippy, yo creo que, honestamente, él felicita a Richard. Para mí no hay ironía. Y hasta me parece, me gustaría tener jugadores como Richard Ortiz. Y no mi capitán, que siendo capitán, ahora se va a perder 3 partidos. Porque fue como fue.
2: Pero él le defiende a Campu, Daniel, le dice, nunca lo vio.
1: Eso es causal de que
2: entonces,
1: no te...
2: Entonces
1: es
2: contradictorio, Baedo, porque él primero lo justifica a Campuzano.
3: ¿Cómo no lo va a ver, verdad? El Chippy, claro que lo ve.
2: Coincido plenamente con vos, claro que lo ve.
3: Lo que no tuvo es la intención.
1: No,
3: eso
1: lo que
3: sí.
1: Yo te dije... Claro. Si no lo ves, Chippy, ¿para qué irías
3: claro,
1: a una
3: disputa?
1: Claro, hay una disputa.
2: Sí. Y además, la pelota, en teoría.
1: No, y además sabes contra quién vas. O sea, muchas veces vos tenés que medir ese tipo de cosas. Para mí, Nelson lo que dice es... A ver, y si no me falla la memoria, habrán coincidido en la selección también. Fueron rivales de varios clásicos. No, y a Richard lo respetan compañeros y rivales.
3: ¿Dónde era la experiencia?
1: Entonces, todo. Para mí no es ironía. Richard, ¿cómo le hiciste caer a Juan Gabriel? O lo que dijo no,
2: para
1: Ariel.
2: Mí sí, Dani, para mí está enganchada su frase del arbitraje, de la crítica.
1: Claro,
2: o sea, no es que dice, él primero critica el arbitraje y después, dos preguntas después, los periodistas le felicita a Richard. No, en la misma respuesta le está hablando de todo, de la crítica al arbitraje, que Campuzano no lo ve y ahí le felicita a Richard. Yo estoy con Ariel, para mí es una ironía, no es una felicitación genuina y deportiva. Es una ironía, como mí, diciéndole, bien, le engañaste al juez. Le hiciste expulsar a mi jugador, felicitaciones.
1: Y es que cuando se habla de que el fútbol es de vivos también, para mí, desde el rol del entrenador... Hay ese vicio de no es solamente una crítica exclusiva al árbitro, sino la hiciste bien y cómo, porque si es solamente lo que voy a decir, yo le voy a decir a mis jugadores, ustedes no hagan eso. No, y repito, creo que allí hay un poco también de la parte genuina. Yo pero sí tiene creo... razón Maxi en el sentido, porque nos quedan 5 minutos. Sí. Lo que dijo Vitamina, la parte del partido. Ahí está entonces. Lo escuchamos al DT del Olimpia.
2: Vamos a escuchar a Vitamina Sánchez. Dale, vamos.
15: El partido estaba muy, muy parejo, sin situaciones claras para ninguno de los dos. Y de alguna manera creo que la roja de Libertad nos puso en una situación muy conveniente. Y después esa situación conveniente había que aprovecharla con tenencia de balón, con dominio, con crear situaciones. Y llegaron las situaciones, la primera rápidamente llegó inclusive con un gol de por medio, nos dio tranquilidad y seguimos de la misma manera. La idea era en el segundo tiempo poder ser capaces, ojalá, de meter un segundo gol que nos lleve más tranquilidad, porque en caso de no meter ese segundo gol, sabíamos que el partido iba a terminar como terminó, con un Libertad lanzado, yendo a por todo, o a por ese empate que les dé por lo menos la satisfacción de un punto y de no perder la punta, y así fue, se nos vinieron, empezamos a perder pelotas que no deberíamos, no cerramos cuando teníamos que cerrar, tuvimos un remate de Romeo, 2 de Rubén Lescano, que estuvo muy bien el arquero, entonces, claro, al no capitalizar esas situaciones, el partido se terminó sufriendo, creo que más de lo que se debía, pero en líneas generales, hoy nos llevamos lo que vinimos a buscar.
2: Ahí está, Vitamina Sánchez, técnico del Club Olimpia.
3: El mejor técnico de Paraguay hace rato, del fútbol local, hace rato.
2: O sea, desde enero.
1: Como también respetar a la gente del Olimpia, que capaz pueda tener sus cuestionamientos, porque hoy vos estás en modo...
3: No, yo respeto las opiniones, Dani, lo que pasa el hincha opina debería cambiarle el nombre, el hincha se plaguea tendría que ser.
1: Bueno,
3: porque nunca tan contento. Si ganaba, porque ganaba.
2: No, pero ayer hubo festejo en el hincha.
3: Pero algunos se quejan del cambio. Qué pesado.
1: Pero mira,
2: un hincha. Pero igual,
1: lo que dijiste del Lescano
2: en el segundo tiempo sufrió.
1: Lo que dijiste del Lescano es para debatir también, me parece. En algún momento.
2: Estamos en base a lo que venía jugando el Lescano, ¿verdad?
1: Sí, pero si eso nomás va a ser la base, siempre van a jugar bien.
2: Esa es la base ahora.
1: Para mí la base tiene que ser sos jugador Olimpia. Juan Vera no es que jugó bien en relación a cómo venía jugando. Juan Vera jugó un gran partido como defensor del Olimpia. Pero yo creo que...
2: Antes de cerrar a BCTV, Dani, dame un poco la parte táctica. Vamos a ver ahí en el video.
1: No, y es un poco el gol, ¿no? Porque cuán adelantado jugaron los internos del Olimpia. Porque cuando... Olimpia se queda con uno más. Mucha gente habrá pensado, hay que ir a atropellar. Pero más allá de cómo atropellar o no, esos dos jugadores que están en círculo son Alfonso y Alfaro. Es decir, si Olimpia jugó 4-3-3, ahí en ese sector están los 20 jugadores de campo, o 19 porque ya Libertad había quedado, 4-4-1 Libertad, y Olimpia atacando con una línea de 5 delanteros, con Raúl Cáceres ya proyectado.
4: ¿Cómo que recibió tan solo Alfonso ahí?
1: Allí, fíjate cómo está. Si allí paras, vos tenés la línea de 4 de Libertad. Néstor Jiménez tiene que estar más cerca de Raúl Cáceres. ¿Qué hace Freire? Freire cree que Richard le va a dar a Alfaro. Él da un paso hacia Alfaro y allí aparece la jerarquía de Richard. Le da inmediatamente a Alfonso. Si Freire no hubiese querido adivinar, no iba a recibir tan solo. Y después hay un gran mérito de Richard y después el control. Pero por eso recibe solo.
2: Pero también hubo una confusión, Dani, porque. Y cerramos a BCTV, sí. Continuamos en la más potente. El Alfonso cambia ahí con Cardoso. Cardoso viene a jugar un poco más al medio y Alfonso se abrió un poco más a la derecha. No sé si eso termina confundiendo a la defensa de Libertad, pero hizo ese movimiento en ese momento del partido, sí. Olimpia.
1: No, es más, si vos te percatás. Richard recibe el pase de Cardoso, que está jugando en su viejo puesto, para decirlo de alguna forma. Y el que está en la zona de Fernando Cardoso en realidad es Raúl Cáceres. Por eso Néstor Jiménez no puede decidirse meterse como un tercer central, porque de este lado está Flores, que tiene que estar bichando donde está Romeo Benítez. Y Este movimiento suelen hacerlo cuando Delmas jugaba con Cardozo, porque Edu Delmas suele entrar ahí donde está Franco Alfonso. Entonces, lo que quiero destacar nomás es que cuando Olimpia queda ya con uno de más, es cierto que hay 7 minutos de diferencia entre la roja con Campuzano y el gol de Alfonso. Olimpia no es que tuvo una situación clara en esos 7 minutos, pero lo fue edificando, y para mí ese es el sello del fútbol de Vitamina, que no se desespera, a veces generando un poco la ansiedad de su propia gente. Pero en esta fotografía vos te percatás que es un equipo que está atacando. Por delante de la línea de Richard y Cardozo hay 5 jugadores del Olimpia. Por eso, cuando Ariel pregunta ¿por qué recibe solo Alfonso?, no hay forma de que él no reciba solo. Hace el conteo. Allí Flores está con, más o menos mirándole a Romeo. Robert Rojas está con Ábalos. Freire tiene que elegir entre Alfonso y Alfaro, porque Néstor Jiménez tiene que estar pendiente de Raúl Cáceres. Si demasiado sabías que esto iba a ocurrir, tenés que centralizarlo mucho a Flores. Entonces, en esa fotografía vos ves que Olimpia tiene superioridad numérica. Claro, porque Libertad ya está jugando 4-4-1 porque no está Campuzano.
0: Por la expulsión, y porque fíjate que el que está al lado de Lucas Sanabria, que intenta ir a cerrar la proyección de Raúl y después de tratar de tapar el pase de Richard, Pache está quedando solo ahí, está quedando libre. Es el riesgo que corres con ese tipo de jugadores doble 6.
1: A sumar que tu doble 6 era Campulu, Pache con Sanabria. Claro. Y yo honestamente, cuando después hablemos de... Yo no vi el partido que vio Nelson cuando dice que Rodrigo Villalba no jugó bien. Para mí Rodrigo Villalba fue el mejor de Libertad en ese primer tiempo y lo sacó.
2: 12 con un minuto. A ver, tenemos varios temas todavía. Obviamente vamos a hablar de la parte futbolística. Lentinelli respondió en esa de Freire. Creo que terminó tapando bocas.
1: Perdón, podemos preguntarle a Maxi si nos reivindicamos un poquito con estas cosas o no, solamente el tema de la roja, ¿cómo era?
3: Claro, no,
1: el hincha...
3: Pensé que no íbamos a hablar de eso, ¿no?
1: No, pero me por apuré eso. Un poco. Esto... No, pero por eso nomás.
3: Está bien. Sí. No, y aparte el relato de Chipi también en la tajada me gustó. Le puso énfasis, ímpetu, bueno, sí. lo caracteriza, ¿no? Sí. Porque fue difícil, mira que estaba tapado, reacción abajo. Transmitió seguridad, me parece.
2: Ahora, Libertad en el segundo tiempo, hay que decir, y lo saluda Javier Nes y seguimos. Hizo...
3: El único que confía en Lentinelli, acá en la mesa.
0: Pero fue un partido ideal para Lentinelli.
3: ¿Sí? ¿Cómo?
0: ¿Qué significa? Fue un partido ideal para Lentinelli. Pero...
3: ¿Qué sería ideal? No sé.
0: El arco estaba el arquero. Que el rival con uno menos no te va a llegar tanto.
1: Mira que usted... Si
0: tuviste una y la tapaste y quedaste como...
3: Siempre la costumbre bajar el precio.
1: No, pero más allá de la chicana de Maxi.
3: O el rival.
1: No,
2: pero al contrario. Yo creo, ¿sabes qué, Juanma? ¿Sabes qué?
3: Olveira atajó bien. No, pero era Bolivia.
0: No. A mí no es.
3: Lentinelli atajó y no, pero fíjate
2: que... ¿Sabes qué lo enaltece a Lentinelli? Que la famosa una que te llegaron, pero difícil, él respondió.
4: Sí. Y el partido también. El partido. Porque esos son de alta temperatura, de mucha tensión, de exigencia.
1: No, pero por eso, más allá, y está bien la chicana, cuando Vitamina llega, vos una vez había destacado, por lo de Tim Payne y Raúl Cáceres. Nadie le preguntó, dijo, qué buen centro metió Raúl, ¿eh?
2: Sí, ayer otra vez.
1: Ayer lo de Lentinelli, y él dice, nadie le había preguntado, y dice, muchachos, porque estaba eso. Cuando llegó al vestuario, lo aplaudieron. Y Vitamina saca un dato que era más de periodista que de entrenador. Él venía atajando X cantidad y como en todos los partidos le habían hecho goles. Ayer fue el primero con la valla invicta. Entonces, él destaca, él coloca en agenda para decir, ok, le venían pegando. Veo la data hasta cuando yo no estaba y ese tipo de cosas. Entonces, para destacar, ustedes mencionan mucho y es cierto, porque hay una gran reacción para el cabezazo de Freire. Pues yo me quiero quedar con la del segundo tiempo. La pelota de Hugo Fernández, esa es muy difícil. Porque él tiene que decidir entre anticiparse o el pique tipo volley. Porque justo sabes que te va a rebotar antes de que te llegue. Y él direccionó muy bien el rebote. Para mí técnicamente esa fue inclusive más. Porque la del primer tiempo es reacción felina. Tienes que reaccionar rápido. Esta era Dudo si voy a dar un paso adelante o espero para que el bote sea un poquito más hacia arriba. Y fueron dos intervenciones muy buenas del arquero del Olimpia.
2: Bueno, Javier, en este saludo, 5 menciones, 12:05, y ya seguimos debatiendo en la mesa del Cardinal Deportivo. Está Jorge Izquierdo, tiene título en Cerro. Estamos, por supuesto, con el partido de ayer. Gran victoria del Olimpia en cancha de Libertad, 1-0. Lo posiciona como único líder del torneo clausura. Javier, ¿cómo te va? Buenas tardes.
17: Bien, maestro, bien, bien. El cordial saludo para los compañeros, para la audiencia, para los seguidores del Cardinal Deportivo. 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
2: Ya vuelvo al partido y al análisis. Quiero título en Cerro de Jorge Izquierdo. Y le pregunto a ustedes primero si con esta victoria del Olimpia, que va a 25 puntos, Libertad 23, Nacional 22, 2 de mayo 22, Trinidense y Guaraní con 20, Ameliano 18, Cerro 17, es decir, Cerro está a 8 puntos del líder. ¿Está fuera del campeonato?
4: Está fuera del campeonato.
2: Contundente.
4: Está fuera del campeonato. Bueno. Está fuera del campeonato. ¿O querés que sea más categórico?
2: No, más categórico que eso.
1: Ahí nos rompe el tímpano.
2: Espera. Ustedes coinciden con esta. Espera. Fuiste muy efusivo, Ariel.
0: Pasa que ayer le preguntaste y hoy otra vez, entonces se puso nervioso.
3: Es como que es reiterativo. Sí. Chipi, la culpa la tenemos. Deja
0: romper. ¿Sabes qué?
1: Sí, está diciendo.
0: ¿Sabes lo que pasa? Volvió, vio el partido ayer y vino con más rayos, me parece. Sí.
2: Ay, Dios, cómo me cuesta ser conductor de este programa. Bueno, Juanma.
3: Yo no me atrevo a contradecir nada. Para mí, estoy con Ariel. Antes que me
2: pregunte, quiero saludar a Jorge porque quiero enganchar con la siguiente pregunta.
0: Viendo cómo juega Olimpia, cómo juega Libertad.
2: 8 puntos lejos.
0: ¿Cómo va a ser Cerro?
3: Como dijimos, matemáticamente hay chances.
0: Claro.
3: Pero futbolísticamente y los problemas que tiene Cerro.
4: ¿Cuántos puntos Cerro garantiza ganar? Y esto tiene que perder una gran cantidad de puntos.
2: Chum.
4: Una combinación de...
3: Y que no pase nada raro en la Copa Paraguay.
4: Claro.
0: ¿Cómo?
4: No, yo creo...
3: No, que no pase nada raro en la Copa Paraguay porque ahí se le derrumba... Ah. Se le derrumba la casa al técnico.
0: Al técnico.
3: Porque ya se convirtió en una presión ahora. Barra obligación. Pero para usted no. Ganar la Copa Paraguay no hace falta. Mira que ayer... Un integrante de la mesa de Peligro de Gol, que no está con nosotros acá, pero que siempre tiene esas cositas, me dijo algo que me dejó pensando. Cerro tiene que hinchar para Olimpia ser campeón o para que le abra un cupo en el acumulativo.
2: Esa era la pregunta que venía. ¿A Cerro le conviene que Olimpia sea campeón?
3: Y hablando con Johnny... ayer en Peligro de Gol, que tuvimos mucho tiempo
2: fuera. Por eso pregunté primero si está fuera del campeonato, porque si no está fuera, vos vas a pelear por el título.
0: ¿Podemos mostrar la tabla del acumulativo para justificar la respuesta?
2: ¿Mostrá? ¿Contá?
0: ¿Podemos mostrar?
2: Por favor, espera. Primero, Chung. ¿Está fuera o no estaba fuera Cerro?
1: No, me generó mucha...
2: ¿Te convenció?
1: No. Futbolísticamente creo que todos estamos de acuerdo. Ahora, si futbolísticamente no te convence...
2: Lo que pasa es que si encima futbolísticamente, matemáticamente estás a 8, se ve complicado panorama. No es que futbolísticamente no respondes, pero estás
4: después,
2: a 3.
4: Y después el técnico dice que 15 minutos de reducción no aguantan y que algunos están gordos. Entonces, ¿cómo?
3: Claro, porque indicaciones terminan mal.
1: Porque ¿cómo va a pelear el campeonato? Porque sumar es lo siguiente. Ayer, ¿cómo se retiró? Más allá de la calentura del hincha de Libertad con el arbitraje. Ahí hubo uno que dijo, ¿cuándo así vamos a ser campeones? Porque Libertad en el segundo tiempo
2: correcto
1: jugó muy bien. Entonces, tenés esta particularidad donde el nuevo puntero y el nuevo escolta se fueron contentos. Cada uno por razones distintas. Después, cuando analicemos el segundo tiempo del Olimpia, también vamos a encontrar algunas falencias del equipo de Vitamina. Pero no es que... Y ya que justamente lo mencionaste a Johnny, Johnny estando acá dijo, mira que yo creo que ya encontró el techo Libertad. Ayer yo le decía lo de los 5 últimos partidos. Yo ahora agarro los últimos 6 partidos y Libertad tiene 2 victorias, 2 empates y 2 derrotas. No es precisamente la campaña de un campeón, pero no se puede ignorar que te quedas con esa fotografía de decir, así hay que jugar. El hincha que está caliente con Campuzano te dice, gracias Juan Gabriel, porque no le vamos a tener 3 partidos. No, más allá de la importancia, por eso.
3: Que mucho 3 partidos también eso,
1: Y esa es una argelería locura, con el tema del brazalete. Roja directa y si sos capitán, es un partido mucho. Más. Pero
2: cambien ya, muchas veces. Cambien ya, PF, cambien ya el tema de los 3 partidos. No tiene sentido, no pasa en ninguna parte. Es conducta antideportiva, en todo caso, sí. Pero por el solo hecho de ser capitán,
3: ¿no? Y nada, claro. Y Campo, yo tuve la perdón, Daniel, sí. Fui compañero, no es malintencionado, fue una situación de juego que evidentemente, para mí, repito, bien expulsado, pero no tuvo intenciones, ni mucho menos. Es un gran jugador y lastimosamente 3 partidos.
1: Ahí está el pedido de Juanma, es la tabla acumulativa.
2: Acumulativo, Olimpia 74, Nacional 61, Cerro Porteño 55. Cerro está a 6 de Nacional. ¿Es así, Juanma?
0: Sí, en el acumulativo está tercero.
1: Sí, está a 6 de Nacional.
3: Pero Libertad está a 1.
0: Libertad está a 1.
2: Sí. De Cerro.
1: Y Trinidense, que le ganó, está a 3.
0: Por acumulativo, en teoría van 2. Sí hay 2 campeones diferentes en el año. Olimpia ya ganó la apertura.
2: Va uno. Si hay 2, al revés. Si hay 2 campeones del año,
0: va uno solo.
2: Va uno por el acumulativo. Si
0: y otro va por Copa Paraguay.
2: Del año, van 2 por el acumulativo.
0: Por eso es que a Cerro le conviene que Olimpia sea la campeón a este ritmo.
2: Claro, porque si Olimpia repite el título.
4: En esta tabla, Cerro está clasificado a Copa.
2: Cerro está clasificado ahora a Copa mismo. Libertadores ahora mismo.
0: Con el triunfo de Olimpia ayer, es líder del campeonato. Y si sale campeón, libera un cupo más por acumulativo. Porque si hay otro campeón que no sea Olimpia, reduce a un solo equipo.
2: Claro, supongamos que Libertad le da vuelta la historia otra vez a Olimpia y termina siendo campeón.
0: Libertad va a ser Paraguay 2.
2: Olimpia, Paraguay
0: 1.
2: Bueno, 1-2 con Libertad. Y el tercero, en este caso, por el acumulativo, va Nacional. Y el cuarto sería el campeón de la Copa Paraguay.
0: Exacto.
2: Y Cerro está a 6 puntos de Nacional. Si Olimpia repite título, iría Olimpia como Paraguay 1, Nacional en este caso como Paraguay 2, Cerro iría como Paraguay 3 y el campeón de la Copa Paraguay como Paraguay 4.
0: Exacto, o sea.
2: Ahora, ahí está el. Yo no sé si el hincha de Cerro va a querer que Olimpia sea campeón por el solo hecho de.
3: No, ¿qué te parece? Claro que sí.
2: No, yo no sé, les quiero preguntar al hincha de Cerro. Sí,
3: la pregunta es: ¿quería la Libertadores o no? El camino. Creo que el mejor camino es este, porque la Copa Paraguay.
4: Para más zona de grupo.
0: No.
4: No, pero podés
3: una vez. Copa Paraguay
2: está a 2 partidos de zona de grupo.
3: Es en lugar. Tercera fase de la Copa del Paraguay, ¿no? ¿Cuánto?
0: Copa Paraguay
4: es fase 1. Pero es una situación complicada. No.
1: Te va a la fase 1.
4: ¿Sabes que es una situación complicada? Porque vos tenés el clásico.
3: Sí, pero lo podés bajar también, lo podés ver del lado. Porque vos jugás de local ahora el clásico, ¿no?
1: No, lo que él dice es...
2: En la final, que el campeón, no.
0: En una hipotética final.
4: No, ese es el tema.
3: No,
4: o sea,
3: no, el clásico no lo vas a dejar.
1: Está haciendo la gran...
4: Pero es que es una realidad. Vos tenés el clásico...
3: Tampoco te vas a dejar en el clásico.
4: Ah, ahí está, pues.
1: No, el clásico, no. ¿Cómo vas a...?
4: No, ni hablar.
1: Yo la única... Me pongo del lado del hincha. Y el único sí es si yo tengo garantía de fase de grupos. O si no, no tiene sentido esto. ¿Que ya tiraste la toalla en la Copa Paraguay?
0: No, para vos es lo mismo clasificar a fase 1 y empezar en fase 2.
1: Sí. Desde la jerga del futbolero, que vos me digas, si tu tradicional rival sale campeón, uy, te voy a sumar una fase más, que pero, creo que pero, Cerro la vez pasada jugó contra Monagas y compañía. Y
0: el equipo
4: fase,
0: de Perú,
4: ¿cómo era? Pero Copa Paraguay es fase 3. O sea, fase no, dos, uno, no fase son uno. Tres.
0: Claro,
4: tres, sí, son tres series.
2: Enfrentamientos.
4: Por, claro. Hay seis partidos tenés que jugar.
1: Sí, el otro es cuatro. O sea, por dos partidos vos vas a, entre comillas, hinchar para el tradicional rival. No. Ahora, fase de grupo es otra cuestión.
2: Cambia la ecuación, pero no sé si aún así. Listo, ya está. Salí nomás campeón, no. Boque, festejada.
1: Cerro está obligado a meterse a fase de grupos del año que viene.
2: No sé. Capaz el hincha Cerro quiere. ¿Sabes qué? Me voy a la Sudamericana. Pero.
0: Que no, pero para que Cerro vaya a la Sudamericana.
2: Y me preparo para la Sudamericana. Y hago un buen. Por fin, ¿verdad? Un buen trabajo. Buenos refuerzos. No sé si están alegremente por estar nomás en fase de grupo de Copa Libertadores, quiere que Olimpia sea campeón. Parte
3: económica también. De ir a la Libertadores.
2: Y pero eso lo va a pensar más Reguera y su equipo, no tanto el hincha.
1: Mira,
2: estamos hablando del hincha, si el hincha quiere o no.
0: No, pero Dani, Chipi, para que Cerro vaya a la Sudamericana, tiene que quedar fuera de la Copa Paraguay y Libertad lo tiene que pasar en el acumulativo.
3: Quiere decir que hay un clima.
1: No, no.
2: Espera, cierto, Cristian. Está en el Mundial de Clubes. Cierto, César. Cierto, eso. César. Mundial de Clubes, no dije nada. Mundial de Clubes es importante para Cerro, cierto. Cierto.
1: No,
2: cierto.
1: O sea, por lo menos para competir, porque hoy Cerro está fuera también de ese certamen. Pero.
2: No, pero ahí sí cambia la ecuación, Dani. Yo me estaba olvidando del tema Mundial de Clubes. Ahí cambia totalmente la ecuación. Es que. Ahí sabes que Colombia festeje, me haga pito catalán, 7 vueltas olímpicas que dice que es la olla, y me voy a pelear a fase de grupo Copa Libertadores y el Mundial de Clubes. Ahí pero, cambio radicalmente mi postura.
1: ¿Sabes? Por eso yo te decía que es obligatorio meterse a la fase de grupos. Porque si vos no te metes en fase de grupos, tenés cero. Al entrar a fase de grupo, ya te dan 3 puntos y tenés 6 partidos para ver qué onda. Pero antes de llegar a esa sexta fecha, maquiavélicamente puesta por Ariel Marecos, ahora tenés uno fácil. Porque el siguiente partido es Olimpia Nacional.
0: Nacional.
1: Ahora, vamos a caer en el mismo y en lo más importante. Ok, no te da el cuero para descontar 8 puntos y 7 rivales en 30 puntos, que son 10 partidos. Pero en algún momento tenés que empezar a sumar de a 3 justificadamente. Cerro no sumó de a 3 contra Nacional justificadamente. Era un partido más para el empate. Contra Rubio Ñu sufrió en el segundo tiempo. Una cosa es que Olimpia ya sufrió con Libertad en el segundo tiempo. Y muy diferente es que Rubio Ñu te haya hecho sufrir. Y así vamos a llegar. Triniense le dio vuelta en 2 oportunidades en este mismo torneo. 6 puntos. Perfecto. Nacional puede perder el martes contra Olimpia. Si hoy por hoy Olimpia es el mejor equipo del torneo paraguayo. Pero ¿cuáles son las garantías? Vamos a caer nomás lo mismo. Entonces, para 8 contra 7 no te da. Te da para 6 y atrás tuyo está en equipo. Hoy Libertad juega mejor que Cerro. Y Libertad no está por encima de Cerro porque ayer perdió.
2: Ayer el segundo tiempo de Libertad fue muy bueno. El segundo tiempo de Libertad fue muy bueno con uno menos en la cancha. No sé si llega al punto de merecer el empate, pero no se notó la diferencia en campo. Del 11 contra 10. Libertad fue al ataque. Ahí sí hay que darle la derecha a Nelson Aedo Valdés porque hizo permanentemente cambios ofensivos. Yo pensé que en el primer tiempo ya iba a poner a Martínez, que era el único volante central que tenía, tratar de ordenar un poco el equipo, de sostener un poco el resultado, porque hubo un momento que Olimpia estuvo para el segundo, en ese primer lapso después de la expulsión y después del gol. Y él decidió siempre mantener a Carrizo en la mitad de la cancha, de no tocar su equipo. En el segundo tiempo hizo cambios ofensivos y a partir de allí me parece que tuvo un partido muy decente para jugarlo con desventaja numérica en el campo de juego.
1: Yo quiero escucharle a Jorge también esto que... Pero al final, ¿en qué quedamos?
2: No, no, yo con el tema cuando... Si vos vas a pelear la clasificación al Mundial de Clubes, yo prefiero pelear el campeonato.
0: Perdón, ¿el ranking CONMEBOL suma hasta fase, desde fases previas también?
1: No, no, eso te estoy diciendo,
0: Juanma. No, entonces...
1: No, no, repechaje que nos suman... Ese tío, eso, nuestra tarjeta nomás lo que suman así.
0: Yo estaba tratando de confirmar eso porque...
1: No.
0: Por eso.
1: Yo le respondí. Sí, en el único caso de que sea fase de grupo. Para exonerar dos partidos, no. Pero...
3: Pero para ir a fase de grupo, ¿qué tiene que pasar? Tiene que ganar la Copa Paraguay.
0: Tiene que superar a Nacional en la acumulativa. Dos cosas. Olimpia tiene que repetir campeonato y debe superar a Nacional en el acumulativo.
2: O ser campeón de la clausura.
3: La Copa Paraguay no tiene nada que ver en esto.
1: No tiene nada que ver. Nada que ver.
3: Y está bien, pero tiene la obligación de ganar los partidos.
1: Se les preguntó si vos sos hincha de Cerro.
3: Sí. Ah, porque, claro, habíamos dicho que le convenía
2: que Olimpia sea campeón.
3: Cerro tiene que pensar en Cerro. Claro. Puede pensar en el otro. Después hay que ver dónde te posiciona. Pero es lindo desde la parte.
2: ¿Pero qué es pensar
1: en Cerro? Morbo de él.
2: Mirá, pero ¿qué es pensar en Cerro?
3: Que tiene que ganar todos los partidos. Sí. ¿Qué le importa a los demás? Cerro tiene que ganar. Ahora la Copa Paraguay tiene que ganar. Vos tiene que pensar también en Cerro. No puedes estar mirando a ver qué están haciendo tus rivales. Cerro tiene que pensar en Cerro. Para mí es eso. El técnico.
0: Pero a medida que vayan quedando menos partidos, vas. Dependiendo de cómo te vaya, vas a tener que mirar obligatoriamente.
3: Y vamos a ver dónde te quedan los zapallos acomodados, como dice Ariel.
2: Está Jorge, lo voy a saludar. Quiero título en Cerro. Jorgito, ¿cómo estás? Un abrazo, buenas tardes.
18: Hola, Chipi. ¿Cómo te va? Saludo para todos los compañeros. Deportivo, ¿cómo están todos?
2: Bien, viejo. ¿Y vos cómo estás? ¿Cuáles son los títulos en Cerro, Jorgito, después de... de la derrota del sábado, dolorosa, por cierto, frente a Trique en cancha de Itagua?
18: Obviamente cayó mal, hay un malestar general. Y más todavía porque mirando un poco la tabla, como que Cerro va quedando un poco relegado. Si bien hay todavía campo, hay todavía mucho por disputarse, el nivel preocupa. Y más todavía con las declaraciones de Costas, que mandó al frente a varios del plantel. Generalizado fue... en este caso el disgusto por parte del entrenador. Entonces habrá que ver ahora, semana corta, ya mañana juega de vuelta a Cerro, habrá que ver qué equipo pone, porque hoy entrenan de tarde, posterior concentración, así que vamos a ver si dentro de algunos minutos podemos tener novedades en cuanto a la lista de convocados, quienes sí, quienes no, de repente en cuanto a novedades. El otro día jugó en categoría reserva Sergio Araújo, jugó casi 60 minutos, pero consultando un poco sobre el rendimiento, de cómo volvió y demás, le falta muchísimo, es lo que me dijeron. No está todavía para un partido exigente.
2: No, porque fue el pedido de muchos hinchas de Cerro en el segundo tiempo, del doble nueve, de utilizar un poco Araújo, de ponerlo aunque sea 15, 20 minutos. No está ni para eso.
18: No, podría ponerlo en el caso de que quiera un ofensivo, pero... el nivel al menos, porque él está volviendo de una dura lesión. Evidentemente le falta ritmo de competencia, ritmo de partido oficial. Y el otro día jugando en categoría reserva. Yo creo que va a tener que seguir jugando en esta categoría por lo menos un par de partidos más para ir tomando un poco de ritmo. Pero obviamente esto dependerá del cuerpo técnico, de lo que decida en cuanto a Sergio Araújo. Pero por lo menos en cuanto a lo que mostró, no es el mismo de antes. Obviamente va a tener que retomar ese nivel.
2: Ah, lo que pasa es que también utilizó, por ejemplo, Iturbe, que también volvía después de un largo proceso.
3: Pero, claro, Chipi, viene de una inactividad muy grande, entonces es normal que necesite tiempo de juego, tiempo, minutos. No es que vos te recuperás y automáticamente estás para jugar un partido.
1: Las comparaciones son odiosas, dicen, ¿verdad? Pero siempre son necesarias para derrumbar mitos. ¿Cuánto tiempo? A ver, el último sábado de diciembre del año pasado fue, ¿verdad?
0: 6 de diciembre.
1: Ok. Tiempo largo. Ayer en Libertad entró alguien que no jugaba desde febrero.
2: Fernández.
1: Y lo hizo bastante bien. el propio Nelson Haedo en la conferencia, y sí, o sea que nosotros estábamos dudando entre ponerlo hoy o llevarlo en la reserva. No va a haber necesidad de llevarlo a la reserva. Creo que hoy empataron 2-2 Olimpia y Libertad, entendiendo el tema de la inactividad. Pero yo me imagino cómo ha de caer en cerro lo que dice Jorge. No, jugó en la reserva. Costa lo necesitó el sábado. Necesitó a él, necesitó a Torres.
3: No, no, Dani, pero pará, no. Hay que ver qué lesión tuvo cada futbolista.
1: Fernández se había roto los ligamentos.
3: Está bien, y hay jugadores que vuelven diferentes.
1: Ya sé.
3: No se puede comparar.
1: No, o sea, pero
3: porque si no caemos siempre en una cuestión de que el jugador no.
1: Sí, pero entonces el jugador siempre tendrá la de ganar, porque te dice, espera.
3: No, acá no hay nadie gana y nadie pierde. Me parece que el que más
1: Cerro
3: pierde. El que más
1: Cerro
3: pierde es el futbolista. El futbolista cuando está inactivo es el que más pierde. ¿O vos pensás que el futbolista está contento porque se rompió la rodilla y está haciendo recuperación?
1: No. Yo no estoy diciendo eso. Pero yo te digo desde la perspectiva del hincha o hasta del club que tiene que estar...
3: El hincha se entiende, claro.
1: Y por eso estoy hablando de la función del hincha, que escucha el informe de Jorge y dice, no, y volvió y todavía no está, y todavía un par de partidos.
2: Pero convengamos que ayer, es normal, Dani, en un futbolista que vuelve de una lesión.
1: O sea, lo de ayer entonces es la excepción.
3: No, ya hay excepción. Y hay
1: Hugo Fernández volvió después de 7 meses.
2: No suele ser así, honestamente. Ayer
0: suele
2: Fernández,
0: ser más prolongado el periodo.
2: Suele ser más prolongado. Ayer, a ver, igual cuántos minutos jugó Fernández, a los cuándo ingresó. En el segundo tiempo, ¿en qué minuto entró Fernández? Déjame te confirmo ya. Hugo Fernández entró en el minuto. ¿Dónde está el cambio de Huguito Fernández? Acá está, 67, o sea, jugó 23 minutos. Jugó 23 minutos, o sea, tampoco jugó todo el segundo tiempo.
1: Nadie está pidiendo eso.
4: Pero entró. A ver, caso, porque yo también acá resalté lo de Lorenzo.
1: ¿Y Turbe sabe cuándo entró? La vez pasada, a los 70. O sea, entró más tarde que.
2: Y volvió mal.
0: ¿Sabes lo que pasa?
1: ¿Sabes cuándo entró Domínguez Huerta en vez de Alicea? Cuando yo creí que salía Alicea, entraba Jonathan Torres y estaba Araujo a los 80. Pero yo no voy solamente a eso, porque si... bueno, ahí no estaba. Y va a la reserva. ¿Y cuántos minutos Jorge jugó Araujo en la reserva?
18: 56 minutos.
1: Un poquito más de un tiempo. Hasta los 10, 11 del segundo tiempo. Y el reporte que tenés es que todavía le falta para el roce de primera.
18: Sí, le falta. Obviamente el ritmo principalmente... más allá de que arrancó de titular, se movió y demás, trató de imprimir un poco de su juego. Él el año pasado terminó, pero fusilado en cuanto a la rodilla. Después la elección por operarse, ya tratar de aguantar un poco, porque él el año pasado terminó jugando con muchísimo dolor. Fue una de las figuras de cierre de la obtención del campeonato, pero aguantó como pudo. Ahora habrá que verlo con una rodilla recuperada, por decirlo así.
1: No, es que justamente por eso yo iba con el tema de las comparaciones, que son odiosas. No todos los casos son los mismos, pero también entenderle al hincha su fastidio en este momento. El quinto cambio el sábado fue a los 80. ¿Para qué llevas a un jugador que no puede entonces siquiera tener 10 minutos cuando Cerro necesitaba abrir el arco de Triniense, no para ganar, para empatar el partido? Y el hincha de Cerro te dice, pero Hugo Fernández se había roto los ligamentos cruzados.
2: Pero no sé si el hincha de Cerro está enojado con lo de Araujo, Dani.
1: Con todos, el hincha de Cerro, claro, está enojado con todos.
2: Lo que quería era un segundo delantero que pudo haber sido Torres, por ejemplo, en el partido del sábado, pero no sé si específicamente Araujo... y hoy está enojado con Araujo porque no volvió. Yo creo que
1: no,
2: dentro decía, de esto, todos los lesionados y demás en Cerro, Araujo es una cuestión que no tiene que ver con una cuestión muscular.
1: No, es más, todo. Por eso yo no fui al caso de Lorenzo Melgarejo, porque Ariel estaba por recordar ese caso. Lo de Lorenzo es muscular, claro. Y fíjate lo traicionero que fue. Él entra contra Emiliano y dentro de todo había entrado bien. Y después se lesiona a los 10, 15 minutos en la Copa Paraguay. Yo iba a lesiones gravísimas. De cirugía, de rodilla.
0: Se aplica lo de Hugo Fernández con Sergio Araujo, ¿verdad?
1: Claro.
0: Hay que ver si... Acá uno de los amigos del YouTube menciona el tema de la edad. Yo no sé si la edad también influye en la recuperación, el tema del ligamentario.
1: ¿Sabes por qué me acordé ahora cuando Jorge decía esto de... Por la declaración ayer de Nelson? Él dijo, yo pensé llevarlo a... Él tenía dudas de si meterlo o no. Y el partido necesitó que entre Hugo Fernández. Más, entró Hugo Fernández en vez del Lungo que trajeron, ¿verdad? Y realmente se portó Huguito. Es más, fue uno de los mejores sacando a Rodrigo Morínigo. Y Nelson dice, vos sabés que nos sorprendió, porque nuestra idea era, si no tenía partido hoy, llevarlo a la reserva para conectar un poco con... Porque cerró, hoy no puede darse el lujo de esperar a nadie.
2: A ver, tenemos audios de WhatsApp en breve. 0972-730-730. Quiero volver al partido de la Olimpia, por supuesto, frente a Libertad. Quiero hablar de lo que se viene en la próxima fecha del campeonato, que se va a jugar el fin de semana. Antes hay Copa Paraguay, antes hay eliminación directa en la competencia que bueno, otorga un título y una cuarta vaga, como dirían los brasileños, a la Copa Libertadores. Javier, es 12:30, vendemos y ya seguimos, dale.
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20: Es muy fácil usted opinar ahí, pero yo como cerrista enfermo prefiero quedarme sin Libertadores y sin Sudamericana por dos razones. Uno, jamás hinchar por Olimpia. Y dos, no tenemos equipo, ¿para qué ir y pasar vergüenza? En busca de dinero, déjate de joder.
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22: Lo que pasa con el tema de la jugada de la expulsión de Campuzano es que si Richard Ortiz hacía esa jugada, se iba a cobrar falta y máximo iba a ser amarilla. Pero en este caso hizo Campuzano y justamente a Richard Ortiz y roja directa. Ni se fue a ver el VAR la jugada del árbitro. Eso es lo que hace que los hinchas opinen y que se enojen.
3: Pero ¿qué sabe el futuro del muchacho este?
2: No, esperá, bien cuchillo. Pero más. Esperá, dejale que te dé su opinión, está.
3: Pero está diciendo que si era al revés, él va.
0: Lo que pasa es que, Maxi, espera, vos me vas a decir que el comentario de siempre que Richard siempre tiene licencia para una más.
3: Sí, muchachos, bueno, yo estoy aquí en esta jugada. Si no retrocedemos, mira que Libertad también muchas veces lo benefician y no decimos nada, ¿eh?
0: No sé, porque si no sé, vamos a decir, no sé. No
3: sé, no, Richard siempre en el pecho,
0: tiene una más.
3: Vamos.
1: Pero no contra el hincha, además que tuvo una locución, una adicción.
3: ¿Cómo y si el tipo está diciendo, si es al revés, pasa esto y lo otro?

0: Yo creo que iba a terminar el primer tiempo 2-0 mínimo.
1: Bueno, 12-36.
2: Y nada contra Edo, que está haciendo un grandísimo trabajo, ¿eh?
1: Mira,
2: Porque una
1: Libertad tiene
2: tampoco.
1: mucho potencial,
2: Sí.
1: Aedo tiene demasiado potencial, pero así como vengo criticando el tema de la poca asistencia de los dos que más gente llevan o tienen, que son Olimpia y Cerro, Libertad necesita también de ayer poco público para un partido así. Vos jugás de local, tenés que, dentro de lo posible, tratar de acompañar eso, y ayer hubo muy poca gente de Libertad. Yo esperaba, no te digo estadio lleno, pero por lo menos un 30-40% más de lo que metió Libertad ayer
3: Sí.
1: en su cancha, cancha difícil. O sea, Olimpia no ganaba hace 8 partidos ahí. Digo, tuvo que haberse hecho sentir el hincha de Libertad de otra forma ayer.
3: Hace
1: Creo que
3: rato no hay
1: no.
3: un acompañamiento de Libertad. La única vez en los últimos tiempos fue cuando se reinauguró el estadio.
1: No hay
3: No
1: previsto, o
3: sé de
1: sea.
3: dónde salió la gente, ¿verdad? No sé si es una. No, no tenía nada que ver con la hinchada y, bueno, no sé si se le invitó a otra gente.
1: No,
3: Pero
1: está, a ver, sabemos que
3: están yendo
1: Libertad
3: al estadio,
1: no es un
3: pero.
1: club popular, pero sí es un club que tiene la capacidad de poder tener
3: Y
1: su
3: le meté por lo
1: estadio
3: menos 3.000
1: mínima,
3: personas,
1: claro,
3: ¿verdad? 3.000
1: mínimamente
3: personas.
1: en un ambiente, creo, también apoyando
3: Yo te digo
1: a su
3: los dos
1: equipo,
3: últimos
1: que
3: partidos,
1: está haciendo un
3: Chipi.
1: buen trabajo y hasta ayer era puntero del campeonato.
3: Los dos últimos partidos en la huerta. Se escuchaba el sonido
2: Las indicaciones del técnico y todo.
3: del técnico, se escuchaba
2: El pase.
3: No, el sonido del referee, el pitido, como dicen los españoles. Es decir, el pito. Y de repente un silencio sepulcral, pero en serio, es. Y juega el puntero. Y mira que hubo un
1: Claro,
3: comunicado de toda la
1: pero
3: escolta.
1: viste que ayer era un partido
3: Pero
1: clásico,
3: igual, Chile, hay
1: ideal,
3: partidos
1: de
3: que se juegan a las
1: local.
3: 4 de la tarde, sábado, domingo, y no está la respuesta. Y hasta hubo la queja esa de, creo que la escolta, en donde ellos reclamaron que supuestamente no jugaban en el horario, le tiraban para cualquier horario, pero le tiraban el horario Prime, en el día sábado, domingo, 4 o 5 de la tarde, y tampoco hay
2: Y la
3: respuesta.
2: gente
1: Pelado.
2: de Olimpia,
1: Aparte
2: la
1: tienen
2: gente de Olimpia
1: afiliado.
2: se portó porque realmente había un hermoso clima,
1: No, lindo clima, sí.
2: porque
1: Pero es que por eso, o sea, Olimpia
2: necesitábamos que la gente vaya.
1: hizo ayer de
2: Estoy con
1: local en cancha de
2: Ariel.
1: Libertad a la gente del Olimpia con las 2.200 entradas que le habían dado, y uno esperaba, aparte ayer era feriado, lindo horario
2: Y hermoso
1: para el
2: partido.
1: hincha de Libertad.
2: Hermoso partido
3: No,
2: hasta
3: defendía la
1: El
3: punta de
1: equipo
2: los
1: defendía la
2: calos.
1: punta de
2: Sí,
1: local.
2: dos equipos que juegan bien. La verdad que era muy atractivo el partido. Yo en esta
1: Creo
2: estoy con
1: yo creo que
2: Ariel.
1: ahí empezó perdiendo el partido Libertad, sinceramente. Ahí empezó perdiendo el partido
3: No,
1: Libertad,
3: no,
1: pero claro que
3: Nachi.
1: sí.
3: Todo bien con todo lo que dijiste después de ayer. Así que en los 8 partidos que Libertad hizo 6 victorias y 2 empates, era una caldera de ese estadio.
2: No, pero ayer fue un
3: No.
2: partido especial,
1: Sí,
2: Daniel.
1: ayer jugaba contra
3: No.
1: Olimpia, no
3: Era un
1: jugaba
3: partido.
1: contra
3: Los jugadores de
1: Recoleta,
3: Libertad
1: Dani.
3: están acostumbrados a jugar en ese escenario. Yo, 100% lo que hice por el tema del espectáculo. Lo que siempre decimos, el producto. Viene un extranjero. Mira, este es el duelo entre el puntero y el escolta. Libertad,
2: Sí, pero
3: Olimpia.
2: sos
3: Son
2: visitante en
3: los
2: tu
3: equipos
2: propio,
3: más
2: sos
3: ganadores
2: visitante
3: de.
2: en tu propio estadio, Dani, dale.
3: No, no, no, no, no.
2: Todo
3: Esto
2: bien que jugar
3: no.
2: contra, todo
3: Claro,
2: bien que
3: Dani,
2: jugar contra
3: pero
2: Olimpia,
1: hay una
2: pero
1: diferencia.
3: no, no.
1: Hay una diferencia
3: Ahí
1: ayer.
3: yo, pero de ahí a conectar con la parte deportiva, nomás lo que yo
1: No,
3: no,
1: para mí
3: no.
1: sí, Dani. Si ayer vos tenías un estadio a lo mejor con más gente, capaz le metía más presión al referee, no sé, si tantos quejas. Pero es que si tantas quejas hubo contra el árbitro. Bueno, no te dejé que si de local vos no sos capaz ni siquiera de presionar al juez. ¿Me explico?
3: Voy a decir que si había
1: No
3: 3.000
1: sé.
3: liberteños, no le echaban a Campuzano.
1: Y no sé si a ese punto, porque la expulsión la
2: No,
1: Roca
2: yo
1: fue
2: no
1: muy
2: creo que
1: clara,
2: pase por ahí, pero
3: No, por
2: evidentemente el
3: eso.
2: jugador necesita que su gente acompañe. Yo no creo que defina un partido. Sí, necesita que haya otro público, otra exigencia, porque Libertad es un equipo grande por los títulos, porque siempre es protagonista de nuestro campeonato, siempre pelea Copa Libertadores, afuera tienen gran respeto por Libertad, y se merece que la gente acompañe un poco más.
1: Totalmente.
2: Simplemente eso.
1: Bueno, está Jorgito, tiene información de la selección, tenemos info de otros temas también. Jorge.

0: Volvite.
1: Sí, ya estamos otra vez, Chipi. A ver, en cuanto a las novedades en la lista de convocados en Cerro, la única vuelta es la de Carlos Chena, que el otro día no pudo jugar por acumulación de tarjetas amarillas. El futbolista ya está disponible nuevamente, está convocado y seguramente va a arrancar, pero obviamente hay que esperar la práctica de esta tarde a las 18 horas. Después son los mismos de siempre. Está Almendra, está Ariel Gamarra, Klimovic, está Vegetti, está Sergio Araujo, está Derlis Rodríguez, está Rofo y está Ángel Martínez. No disponibles todavía Gatito Fernández y Cecilio Domínguez, quienes todavía están con el proceso de recuperación.
2: ¿Puedo preguntar algo, Jorgito?
0: Pregúntale.
2: ¿Cómo está la relación Aliceda y el técnico Costa? Digo, por esta última imagen que se vio, capaz que no pasó a mayores, ojalá que así sea. Pero digo, si pudiste averiguar algo, Jorge.
1: A ver, si es que pasó o no, algo ya es una cuestión muy interna que a veces no tenemos mucho acceso. Pero yo creo que fue más bien una acción de partido, porque un reclamo, el otro puso una cara quizás de pocos amigos, de repente ya exigido al máximo. Y es una cuestión que seguramente lo resolverán entre ellos, si es que hubo algún malentendido allí en esa disposición táctica. Pero al menos desde nuestra posición no pudimos acceder a si hubo algo o qué pasó a mayores dentro del vestuario después del partido.
2: No estoy buscando lío, muchacho, no. Simplemente pregunto esto porque se viralizó la imagen. No es normal que el técnico cuando te llama la atención vos lo mirás medio con... No, es tu jefe, ¿sí? Imagínese que Dani te diga algo y vos lo mirás mal. Yo prácticamente ni lo miro a Dani por la duda cuando yo digo, tenés razón, Dani. Yo, la verdad, no me meto en ese lío.
3: Hoy me dejaste.
2: ¿Entendés? Pero digo, en un entrenador se lo nota que Costa es Dani, ¿qué pasó, Nacho? Dale, tranquilo.
3: Pero allí yo voy a tu experiencia, Maxi, como futbolista. Al futbolista le puede, desde el rango de molestar a incomodar, cuando siente que el técnico le está exponiendo.
2: Sí, no, yo creo que lo que
3: intuyo, o sea, que quiero entender nomás esa dinámica.
2: Que le rompió todo el tiempo y era el que más corría, a lo mejor. Porque mira que Alicea para mí no hizo un mal partido.
3: No, dentro de la pobreza no, que tiene Cerro en materia, claro, futbolística.
2: Pero él debería corregir eso, porque le saca la autoridad al técnico públicamente.
3: Pero allí, ¿sabes qué? Yo te entendería si es un técnico que no es Gustavo Costas. Costa, hasta creo que en algún momento vos utilizaste como muletilla. Costa corre más que los jugadores. Te descuidás que hasta eso le puede, pero Gustavo Costa siempre fue así. O sea, no es que él era un técnico en Guaraní, en Racing, y de repente vino acá. Ah, mirá un poco este cómo está vendido. Él siempre fue ese, el que corría de un lado al otro, se peleaba con el cuarto árbitro, recibía. Desde ese lado.
2: Sí, pero no es normal esos gestos, ¿no? Públicamente.
3: O sea, el jugador sí le puede llegar a incomodar.
2: Creo que se tendría que manejar públicamente de otra manera, pero bueno.
0: Digo,
2: se puede.
0: Más allá de la discusión, para ustedes dicen que Licea es, dentro de todo lo que tiene Cerro, ¿hace cuánto no es decisivo?
4: No, ¿hace cuánto quién no es decisivo en Cerro?
0: Bueno, pero está bien, pero estamos hablando en teoría de bondades de Alicea. Yo veo que no...
3: Vos recalcaste, y es cierto, es goleador del torneo. El gol de Vegetti no se puede dar sin Aliceda.
2: Claro.
3: O sea, ¿quién te desborda como Aliceda? Y como vos decís, esa Aliceda es menos determinante que la Aliceda campeón del 25. Totalmente. Pero hoy en este contexto, hasta te digo...
2: Es lo mejorcito para mí. Para mí Aliceda es lo mejorcito.
3: Hoy para mí el
2: falta más, sí.
3: El tándem derecho con Iván Ramírez.
0: No, pero no es decisivo. O sea, es...
2: Pero hay que preocuparnos por otra cosa en Cerro.
0: Aporta muy poco
2: para... A eso voy. Yo te digo la verdad, para mí hay que preocuparse por otras cosas en Cerro antes que Aliceda. No es que lo estoy defendiendo y excluyendo, no. Está dentro del paquete, pero creo que el que más o menos se salva.
4: ¿Viste la cara de Aliceda? Perdón, que si te viste la cara de Aliceda cuando la cámara lo enfoca, no por el gesto. Está todo rojo, él, una cosa que parecía que iba a explotar.
2: El calor que había, que hacía, ¿sabes qué?
4: Sí, pero yo no le veía a otro,
2: yo,
4: por ejemplo,
2: rojo con... en mi casa.
4: Sí, pero yo no veía que. Pero Alicea estaba. Parecía que iba a explotar. No,
2: a veces normal la calentura de partido. Es fútbol, o sea, tampoco podemos ser hombres así. No, es fútbol.
5: Todos necesitan levantar, pero Alicea no es mal jugador desequilibrante. ¿Se acuerdan que él en ese Cerro campeón era un jugador? Sí. se te sacaba uno o dos de encima, goleador.
2: Pero ¿sabes lo que pasa, Daniel? Esa Licea está lejos. Para mí la lectura que tengo, que en ese equipo había otras distracciones también.
5: ¿Puede ser? ¿Sí?
2: Tenías a Cecilio por el otro lado, quizás había otro tipo de ataque, no caía todo sobre vos. Casi Cecilio no está. ¿Quién te desnivela por ese sector? ¿O quién genera una situación de uno contra uno? Nadie.
0: Bueno, Jorge, ¿qué más?
1: Tampoco está Abel Luciati, a modo de información. Todavía no retorna a la lista, así que ahora como que esa lista va a empezar a moverse constantemente, Chipi, porque van recuperando a la mayoría, entonces van a tener que ceder sus puestos a algunos cuando esté Cecilio, por ejemplo. Gatito seguramente va a volver en algún momento. Ese tipo de cuestiones que evidentemente Gustavo Costas va a tener que ir metiendo mano para cada fin de semana.
3: Respecto al arco, ¿todo va a seguir igual, te parece, Jorge?
1: Todo va a seguir igual. Para mañana, por lo menos, no se avisora cambios en el arco. Se mantiene, en este caso, Manuel Rojo. Pero vamos a esperar hoy, si es que define ya, porque nuevamente está la cuestión de poco tiempo de trabajo entre un partido y otro, entre descanso, algo de táctico y demás. Gustavo Costa ya tiene que delinear el equipo y son todos los experimentados convocados para el partido de mañana ante Rubiño.
0: ¿No amerita un cambio?
4: ¿En el arco?
0: Sí.
4: Yo creo que sí, pero mira que lo vas a poner a Ángel Sánchez, ¿verdad?
3: Martínez.
4: Era el árbitro, ¿verdad? Ángel Sánchez. Martínez te va. Mira que el partido de mañana va a ser caliente para Cerro.
3: Martínez ataja penales, ¿verdad?
4: Y
3: así se hizo conocido en 2 de mayo.
4: En 2 de mayo, sí.
3: ¿Gonzalo Lorenzo o fue afuera ese remate?
4: Pateaba afuera, pero tuvo eso a favor también, ¿verdad? Que cuando atajó, el remate fue afuera.
2: No, y a veces las copas suelen cambiar los técnicos.
0: Digo, probale a Martínez.
4: Yo lo haría.
0: Vos lo trajiste por algo, Martínez.
2: Claro, Gatito jugó en la copa.
3: Sí, jugó, atajó y era
4: atajó penal.
3: No,
2: después el torneo el problema, Gatito.
3: Y después atajó contra Libertad y sabemos cómo terminó ese partido. Que hay que decir, allí marcó el único gol a Licea. Licea lleva en este torneo 1 gol y 3 asistencias. Me fijé en lo del clausura del año pasado. Había marcado 5 goles. Y no es solamente la cantidad. Vos le preguntas al hincha de Cerro, ese gol sobre el Labrado de Mayo, los dos que hizo en Ciudad del Este.
4: Pero, Dani,
3: el gol que le hace a Guaraní.
4: ¿Cuánto habrá marcado siendo titular?
3: No, ya
4: porque
3: sé.
4: Porque era el revulsivo. Mira que yo era no estaba de acuerdo con la teoría de que él era jugador de segundo tiempo, allí, pero después los números te demuestran.
3: Pero allí caemos en lo que decía Maxi, quizás no en ese espíritu, pero para fortalecer el argumento. Cerro en ese momento tenía, entre comillas, tanto, que Aliceda podía ser tranquilamente suplente. Porque Iturbe y Cecilio estaban sanos, Sergio Araujo estaba también disponible, entre otras cosas. Hoy, al no tener disponibles, vos decís, sí, Alicea no está siendo determinante, arranca los partidos, él no, hace rato que no juega por la banda izquierda. Y la vez pasada, justo acá dijimos, entró, jugó bien por la derecha. Y Costa volvió a colocarlo por derecha. Y así llegó el gol de Vegetti, el único que marcó Cerro Porteño en su derrota contra Trinidense el sábado pasado.
0: Bueno, Jorge, ¿tenés algo más o cerramos por acá?
1: Cerramos por acá, expectantes a lo que pueda ocurrir esta tarde, Chipi.
0: ¿Qué sabes de la selección?
1: Y vamos a ver qué equipo va a meter, ¿verdad? Porque el otro día no definía hasta el último momento, por lo menos lo que me comentaron. Finalmente arrancó Olveira, jugó Mauricio. Juega un poco a las escondidas también Alfaro porque está un poco compleja la situación. El plantel entrenando ya recuperación ayer. Entonces a partir de hoy ya enfocándose en lo táctico y ver quiénes van de arranque. Porque entiendo que evidentemente van a haber algunos cambios para ir probando a algunos nombres que aparecieron en esta lista.
0: Bueno, Jorgito, abrazo viejo.
1: Abrazo grande, Chipi, compañeros, y a la gran audiencia.
0: Ahí está, Jorge Izquierdo con información de Cerro Porteño.
2: Perdón, ¿Ariel no va a entrar hoy?
0: Ariel está festejando, está.
2: Que los lunes no aparece. Los martes.
0: Post partido.
2: Post partido.
0: Está festejando, está en la terraza.
2: ¿Hay alguna razón que se fue a festejar con Coto? ¿Qué pasó?
0: No, no sé, yo creo.
2: ¿Al anfiteatro? ¿Dónde está?
0: No, no sé, eso ya fue el domingo.
2: Claro, fue antes.
0: Es más, me dijo que estaba para ir y no se fue. Se preparó 2 o 3 meses para...
2: Profesional debería entrar.
0: Bueno, 12:50, dale Javier y ya seguimos.
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0: ¿Quién fue la figura del clásico blanco y negro ayer?
2: Buena pregunta, ¿eh?
0: Chungo eligió a Richard Ortiz.
2: Richard. ¿Y Franjito por el gol, no? No basta.
0: Y pasa que salió muy temprano. Él no vuelve para el segundo
2: tiempo. Qué definición, ¿eh? Qué control y qué definición.
5: Ganó otro jugador Olimpia con Franco. Porque estaba muy distante de rendimiento lo que fue el apertura. Después comenzó jugando bien, fue decisión la Copa Paraguay.
0: Acá me dice Lucas Acosta Vera, Juan Vera.
3: Vera jugó bien. Pero...
5: En otro puesto jugó Franco, ¿no? Ayer.
3: No, es que Franco...
5: Porque está jugando, a veces juega detrás del punta, a veces juega como interno por izquierda.
3: Franco juega de Delmas.
5: ¿Sí?
3: Por ende,
2: si estaba del mal no era gol, porque no le iba a pegar con la derecha y no le iba a pegar bien.
3: ¿Tiene que ir al banco del mal entonces?
2: No, en este partido lo pedía de titular, yo pedía a Franco Alfonso, gané la pulseada.
3: El martes, ¿quién debe jugar entonces? ¿Voló a mantener a Alfonso?
2: Franquito te hizo el gol.
3: Mira que del mal entró y hizo 2 buenas jugadas defensivas.
2: Copa Paraguay sumás...
0: No.
2: ¿Minutos?
0: No,
3: pero Olimpia. Al banco. ¿Perdón?
2: Digo, escuchaste, ¿no? Al banco.
5: ¿Del más al banco?
2: Claro, que sí.
5: ¿Cuba Paraguay?
2: Franquito, sí.
0: Después no me venga a hablar de los juveniles.
3: Un gol y medio tiempo, vos ya le estás bajando.
0: Pero no pueden jugar los dos.
2: Pueden.
3: No, pero ¿a quién le sacas? Tácticamente, Ariel preguntó algo y yo le respondí
2: a Cardoso. Desde ese lado. A Cardoso.
3: ¿Lo saca Cardoso?
2: Sí.
3: ¿Y quién te hace la raya? Entre los dos, ¿quién te hace la raya como hace Fer Cardoso?
2: Y Franco. Lo tiro a Franco por abierto.
3: Ahí me parece que ya no va a rendir como rinde ahora.
2: Pero tampoco.
5: Porque allí jugó Maxi y no rindió allí. Los primeros partidos.
2: Hay que buscar la continuidad.
5: Pero es buenísimo.
2: A mí me gustaría que los dos.
5: Es muy bueno.
2: Del más con Franco.
0: Jugadores ahí vamos cambiando la.
2: Sí. Lo que pasa es que.
0: Ahí vamos cambiando.
2: Pasa que Dani me aprieta y yo no puedo torcer el brazo.
0: Pero me querés sacar a Del más del equipo.
2: No,
0: así nomás.
2: Queda tranquilo que Del más juega.
3: Fue fuerte lo que dijo. Si está Del más, no hacía ese gol. Y tiene razón desde el lado del perfil, pero.
0: Pero ¿y que no puede patear con la derecha?
3: No.
2: Para subir la
3: carrera. El control que tiene al fondo. Para.
2: El control que hizo. ¿Cómo giró? ¿Le pegó cruzado?
3: Bueno, es muy bueno.
2: Es más, me atrevo a decir, voy a entrar en la del oyente recién, que sí, adivinó el futuro.
0: Capaz definía como en el clásico.
2: Si está Romeo Benítez, le pega mal. En esa situación, Romeo Benítez no sabe definir. Sí. Franco pegó un sablazo, la mandó a guardar. Mirá que otro también postula a redes, ¿eh? Es verdad. Está Ronney.
3: Y Ronney fue. Ronney es suplente.
0: Claro. Ayer no tuvo minutos.
3: Porque allí suelen intercambiar Ronney y Cardoso. Y donde hay intercambio es en el puesto del tercer volante. Habrá que ver. ¿Sabes qué? Ahora se puede dar lo que dijiste. Porque Richard Ortiz está suspendido. ¿Y si el mediocampo lo armas con Alfaro, Franco y Delmas? Perdón, cuando digo Franco, el nombre de pila es Alfonso. No va a faltar que diga, ¿cómo? Ale Franco. No. Richard llegó a su quinta amarilla anoche. Entonces, podés armar el mediocampo, Alfaro de tapón y dos internos de juego. No sé si Vitamina va a hacer eso. Ayer no recurrió a
0: Cachorro. Creo que podría hacer eso.
2: A mí Alfaro me gusta mucho,
4: Ayer rompía línea y iba a presionar bien alto.
2: Si él agrega un poco de gol.
3: La foto que mostramos del gol, el que está de 9 es Alfaro.
4: Pero viste que ahí podés decir, bueno, Libertad quedó con 10. Hubo una que él fue casi a los 5 o 10 minutos por ahí, fue que él fue a presionar y casi consiguió una. Le hacen una falta al por derecha.
3: No, y después él tiene un robo y remate de media distancia.
0: Sí, mirá que Nacional tiene un medio campo muy combativo. Entre juega, Mesa y Nacional compañía.
2: Te juega de contra, siempre te juega de contra.
0: Sí, pero te rápido. Pelea mucho ahí en el medio. Tiene hay que, muy buenos volantes. Atento
2: a las transiciones rápidas de Nacional. Siempre, o sea,
3: ¿ustedes creen que Vitamina, el reemplazante de Richard Ortiz, es Eduardo Delmas, manteniendo la titularidad de Franco Alfonso? Porque Alfonso entra a ser titular cuando Delmas deja de estar disponible por Ode Sur.
4: No.
3: San Lorenzo y Libertad.
0: No, aparte.
2: Y Alegre, ¿no?
0: Alfonso salió lesionado ayer.
4: No, yo estaba bien con Alfonso. Sí,
3: cargó la parte lumbar, pero
0: tocado.
4: No, yo estaba bien con Alfonso, pero del más titular.
3: Del no, más titular. Es que, muchachos, yo les quiero entender a ustedes. Ustedes, al final hubo una especie de acuerdo
5: Romeo,
3: entre
5: Chip. ¿Qué tal está jugando en los últimos tiempos?
3: No, pero tampoco es para sacarlo.
5: No, planteo nomás yo.
0: No, está igual que como empezó.
5: Porque hay que aprovechar para los que están.
2: A ver, a favor de.
0: Él le quiere sacar a del más nomás al equipo.
2: No, está loco, no lo quiero sacar. Los jugadores
3: no metí ese gol, ese fue.

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0: Muy buenas tardes, sean todos bienvenidos a la primera edición de Satelital Noticias, donde estaríamos compartiendo las últimas noticias registradas durante las últimas horas, tanto en Villarrica como en el departamento del Guairá. Por eso ya estamos por la 91.3 FM, el canal 14 de Cablevisión, y así también a través de nuestro canal de YouTube, donde estamos como Satelital TV. 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También tenemos que ir al reporte meteorológico para ir detallando en cuanto al clima para la capital guaireña. Y justamente el día de hoy, martes 29 de septiembre, estamos con un ambiente caluroso a cálido, cielo mayormente nublado, vientos moderados del sur, lluvias dispersas con ocasionales tormentas eléctricas, la mínima de 22 grados y la máxima de 31 grados. Mañana miércoles estaríamos con un ambiente fresco a cálido, cielo mayormente nublado, vientos del sur, lluvias dispersas con ocasionales tormentas eléctricas, la mínima de 19 grados y la máxima de 22 grados. Y el jueves 1 de octubre tendríamos ambiente fresco a cálido, cielo nublado a parcialmente nublado y vientos del sur, la mínima de 16 grados y la máxima de 25 grados. Y nos vamos directamente a la primera información de la jornada, que tiene que ver con la DIVEN, que se encuentra gestionando insumos y también medicamentos para más de 100 beneficiarios. La Dirección de Beneficencia y Ayuda Social continúa gestionando asistencia para familias del departamento del Guairá. El jefe regional de la DIVEN, Aldo Casco, informó que esta semana se prevé la llegada de diversos insumos para más de 100 beneficiarios. Entre los pedidos se encuentra materiales traumatológicos, sillas de ruedas, leche, complementos nutricionales, colchones y medicamentos de alto costo.
1: Viendo algunos pedidos que el fin de semana nos trajo el director, justamente también yo creo que esta semana vamos a hacer una entrega de algunos insumos que se hizo acá en nuestra oficina. Yo creo que este jueves o viernes está llegando casi para más de 100 personas también. Vamos a ver qué es lo que nos trae, le pasamos ya todo nuestro listado ya para que ellos puedan ver qué es lo que están teniendo en parque.
2: ¿Qué tipo de insumos específicamente?
1: De todo un poco le pasamos materiales traumatológicos, silla de ruedas, leche, así también colchón, toxina y esos medicamentos de alto costo, también inyectables, insumos quirúrgicos, todo eso le estamos pasando para que ellos nos puedan ver ahí si... que nos traiga antes de este fin de semana.
2: ¿Cuántos serán los beneficiados del departamento del Guairá?
1: Más de 100 personas fueron lo que nosotros le pasamos, vamos a ver si es que le llega a todas esos 100.
2: Justamente eso, en cuanto a la leche, el complemento nutricional, que también es bastante solicitado aquí en la Secretaría.
1: Sí, así mismo, yo creo que el director estaba pidiendo más presupuesto para que podamos traer. Yo creo que nos va a traer una buena noticia acá para el departamento y llegando con esos insumos.
2: Bueno, cada viernes van de viaje justamente para realizar esas gestiones.
1: Sí, así mismo no vamos a ir los días jueves y viernes, no estamos quedando para que nosotros podamos ver todas las documentaciones correspondientes. Así también allá tienen varias oficinas, tenemos que ir a buscar los documentos. O si no, si vos no haces las gestiones correspondientes, nuestros documentos se van hacia ahí y se queda, entonces nosotros nos vamos a mover otra vez.
2: ¿Hay otros pedidos que también fueron solicitados?
1: Sí, como te comenté, son muchísimos pedidos que estamos teniendo acá en nuestra oficina, entonces vamos a ver si es que nos traemos el 90% de esos pedidos.
2: Recordar un poquito cuáles son los requisitos para la solicitud.
1: Nosotros siempre le pedimos la receta de sus médicos tratantes con diagnóstico. Así también, si son asegurados, también le pedimos que tenga el sello y la firma ahí del director de IPS. Alguna vez me dicen la gente, es muy difícil de encontrarle al director, pero el director siempre está por ahí nomás, entonces tienen que esperarle nomás la gente.
2: ¿Cuáles son las recomendaciones, especialmente para los familiares que acuden hasta aquí para realizar las solicitudes correspondientes?
1: No, y decirle que tengan un poco de paciencia, que nosotros estamos gestionando, que estamos viendo traer lo que ellos pidieron acá en nuestra oficina. Yo creo que vamos a estar cumpliendo con toda la gente.
0: También tenemos que ir al ámbito policial porque se registraban accidentes, hurto y recuperación de automóvil en el departamento del Guairá. Durante el informe policial fueron dados a conocer varios procedimientos registrados durante los últimos días en el departamento. Los casos incluyen accidentes de tránsito, aprehensiones, hechos de hurto y la recuperación de un automóvil denunciado como hurtado. El suboficial ayudante Celso Fernández, vocero de la policía, brindó los detalles sobre las diferentes intervenciones.
3: El procedimiento realizado por la subcomisaría número 10, Colonia Guaraní, sobre la intervención policial referente al supuesto hecho de robo agravado, domiciliario y posterior recuperación del vehículo denunciado como robado en jurisdicción de la comisaría número 16, José Fasardi. Esto el día de ayer, siendo las 20 y 40 horas en el domicilio ubicado en el barrio San Jorge Chaquera, y el horario de la recuperación del objeto robado en este caso a las 21 y 5 horas aproximadamente en el barrio San Roque, en el kilómetro 40, en la jurisdicción de la comisaría José Fasardi. Los bienes afectados en este caso, un dinero en efectivo, monto a determinar, un celular de la marca Xiaomi, modelo Redmi color negro, un celular de la marca Poco de color negro y una furgoneta marca Toyota modelo Noah de color gris año 2009 que fue recuperado justamente a raíz de esta intervención policial. Los supuestos autores de este hecho serían tres personas de sexo masculino que importaban al momento de perpetrar este hecho pasamontañas. Se tuvo conocimiento del hecho a raíz de la llamada telefónica recepcionada en esta subcomisaría. Inmediatamente personal de la misma acudieron hasta el lugar donde fueron recibidos por las víctimas, quienes manifestaron que los mismos se encontraban dentro del dormitorio y fueron justamente interceptados por estas tres personas de sexo masculino, quienes solicitaron dinero en efectivo y también la llave propiamente del vehículo, momento en el cual los mismos accedieron, viendo las pertenencias que tenían consigo y también la llave de este vehículo. Posterior a esto, los mismos fueron encerrados por estas tres personas en un recinto de la vivienda, en donde fueron encerrados bajo llave, momento en el cual estas tres personas suben hasta este vehículo ya propiamente para realizar la huida correspondiente de este lugar. Propiamente, tras la intervención de la subcomisaría Colonia Guaraní, dan también aviso hasta la comisaría número 16, José Fasardi, también, para que los mismos también puedan apoyar para la intercepción de estas tres personas. Momento en el cual los mismos abordan la móvil 160 y realizan patrullaje preventivo por la jurisdicción, momento en el cual se cruzan justamente con un vehículo de similares características, donde ocurre una persecución forzosa y seguida propiamente, Marley, posterior a esto.
2: Bueno, y en este caso, ¿cuál fue el procedimiento posterior a esta persecución?
3: Posterior a esta persecución, una vez visualizado a este vehículo, aproximadamente 5 a 5 kilómetros, se procede justamente a realizar la intervención, ya que este vehículo había chocado e impactado sobre un cúmulo de tierra, y a raíz de ello los mismos, o el conductor de este vehículo en este caso, pierde la movilidad y va a parar hasta un lugar al costado de la ruta, ¿verdad? Momento en el cual se observa a dos personas descender de este vehículo y se da su vida propiamente. La Policía Nacional hasta el momento, aparte de las investigaciones, ¿verdad?, de acuerdo al Departamento de Investigaciones, aún no ha logrado dar con el paradero de estas personas, y propiamente ya se encuentra abocado Departamento de los demás departamentos abocados justamente para recabar datos acerca de lo ocurrido y lo suscitado. También tenemos La comisaría quinta informó sobre daño material en accidente de tránsito y colisión entre automóvil y motocicleta, esto el día de ayer, aproximadamente a las 18:10 horas en el barrio Orotú de esta ciudad, involucrada una motocicleta de la marca Honda, modelo GL150, año 2013, de color negro, guiado al momento por Elías Dávalos, paraguayo soltero de 18 años de edad, domiciliado en el barrio Tuyutimí de esta ciudad con licencia de conducir. También un automóvil marca Toyota, modelo Alex 2004, color blanco, guiado por su propietaria Mónica Barreto, paraguaya soltera de 30 años de edad, domiciliada en el barrio San Miguel de esta ciudad. Y se tuvo conocimiento del hecho a raíz de una comunicación verbal realizada por un transeúnte, por lo que inmediatamente personal de patrulla a bordo de la móvil 50 se constituyeron hasta el lugar, donde fueron recibidos justamente por la propietaria del vehículo, Mónica Barreto, que manifestó que se encontraba circulando a bordo de su automóvil sobre la calle Comuneros con dirección oeste a este, y al alcanzar la intersección con la calle Teniente Guillermo Arias, mientras se disponía a cruzar dicha arteria, se produjo una colisión con la motocicleta mencionada precedentemente, que circulaba sobre Teniente Guillermo Arias con dirección sur a norte, impactando este al costado derecho del automóvil. A consecuencia del impacto, ambos vehículos resultaron con daños materiales sin registrarse personas lesionadas, y posteriormente los rodados fueron trasladados hasta la sede de esa dependencia policial para el procedimiento de rigor. Este hecho fue comunicado también al Ministerio Público y ambos conductores quedaron en libre circulación. También la Comisaría Sexta Lomas Valentina informó sobre lesión y daño material en accidente de tránsito y aprehensión de personas e incautación de los vehículos involucrados. Esto en fecha 27 de septiembre del año en curso, aproximadamente a las 23:40 horas, en la vía pública sobre las calles Ruta de la Fe, casi Avenida España, el barrio Lomas Valentinas de esta ciudad. Una aprehendida, una mujer de nacionalidad paraguaya soltera de 39 años de edad, domiciliada en la compañía Cocure Guazú de la ciudad de Félix Pérez Cardoso, con registro de conducir, quien se encontraba al mando de este automóvil. Involucrado también en una motocicleta de la marca Kenton, modelo GTR 150 de color negro, año 2022, en la cual no se encuentra inscrito, justamente en el momento guiado por Félix Arnaldo Velázquez, paraguayo 34 años de edad, domiciliado en la compañía Caro Bení Nuevo de esta ciudad, sin registro de conducir. Esto se tuvo conocimiento a raíz de aviso por parte de una persona transeúnte en la oficina de guardia de esa dependencia, por lo que personal a bordo de la móvil 60, una vez en el lugar, visualizaron a ambos involucrados a un costado de la Ruta de la Fe con daños materiales en sus respectivos rodados, y al estar involucrada una persona de sexo femenino, quien tuvo intervención, hace una averiguación realizada, el motociclista se encontraba circulando sobre la Ruta de la Fe con dirección de oeste a este, y por otra parte, el vehículo involucrado se encontraba circulando en la Avenida España, posterior da giro a la derecha para tomar la intersección de Ruta de la Fe, y a los 20 metros aproximadamente fue a impactar por la motocicleta de manera frontal, de cuyo percance el conductor de la motocicleta se precipitó al pavimento asfáltico, sufriendo lesiones y quedando con daños materiales a ambos rodados. Y se procedió al traslado de ambos vehículos involucrados y de los conductores hasta la sede de la comisaría para el procedimiento de rigor. Posteriormente, los conductores fueron trasladados hasta la sede de la patrulla caminera de la ciudad de Mbocayatú para la prueba de alcotest correspondiente, arrojando como resultado para la señora Rocío Cuevas de 0,821 miligramos en sangre, positivo en este caso, y para el señor Félix Velázquez, negativo, por el cual se procede a la aprehensión de la ciudadana, justamente, y al traslado de los conductores hasta el Hospital Regional de Villarrica para el diagnóstico médico correspondiente. Y posterior se realiza la remisión de la aprehendida hasta la comisaría Segunda Santa Librada, en donde permanece en libre comunicación con sus familiares y también con su representante legal.
0: También tenemos que informar acerca del Foro Internacional sobre el Sistema de Protección a Niños. Se desarrolló un foro interinstitucional enfocado en el fortalecimiento del sistema de protección integral de niños y adolescentes. La actividad reunió a representantes de diferentes instituciones vinculadas a la protección y atención de la niñez. Participaron Gabriela Walder, quien es coordinadora de este proyecto, la abogada Viviana Rivelli, quien es encargada de la CODENI, y Sara Ortiz, de la Secretaría de Educación.
4: ¿Qué hacer ante una situación extrema? Y esa es una señal, nos da la señal de rojo, entonces ahí tenemos que irnos o al Ministerio Público, a la comisaría más cercana, porque depende mucho de los territorios otra vez, ¿no? En todos los territorios tenemos todas las instancias. Entonces, ahora lo que justamente vamos a hablar de eso, de dónde empezamos, de a veces hay que empezar con la CODENI, y la CODENI es la que va generando esa activa ese sistema. A veces, por nuestra situación, nos encontramos alejados y tenemos que llamar al 147. A veces, cerca de mi distrito, de mi comunidad, hay una comisaría. Entonces, para ir viendo un poco cuál es el camino a seguir, sobre todo promoviendo que ese niño, esa niña o ese adolescente tenga la atención que requiere ante ese caso.
5: ¿Qué proyectos cuentan actualmente justamente para este trabajo interinstitucional?
4: ¿Cómo?
5: ¿Qué proyectos cuentan actualmente?
4: En este momento, aquí en Villarrica, estamos desde Global Infancia por un proyecto que se llama Mubruche Tapewi, que es un proyecto que tiene como foco la prevención del criadajo, que es como una de las peores situaciones de vulneración de derechos en las que se puede encontrar un niño. Pero como estamos trabajando en todo lo que es derechos de los niños, niñas, adolescentes, nos sumamos a este foro porque nos parece una excelente oportunidad para pensar juntos en cómo fortalecer ese sistema de protección que va a prevenir el tema del criadajo, pero también otras situaciones de vulneración de derechos a lo que muchos niños, niñas, adolescentes están expuestos en este territorio y en todo el país.
5: ¿Cuántas instituciones están involucradas?
4: Estamos involucradas, está la municipalidad y está también involucrada Crecer y Global Infancia.
6: Estamos en una iniciativa interinstitucional. El día de hoy nos convoca un sector muy importante de la sociedad, que es la niñez y la adolescencia, con nuestro primer foro justamente sobre niños, niñas y adolescentes. El objetivo de este encuentro es rememorar un poco todo lo que hace a la responsabilidad y el compromiso de cada institución. Estamos desde hace un tiempo ya esta parte conformando una red interinstitucional de protección a la niñez y adolescencia, y es lo que hoy queremos reactivar. Sabemos que las instituciones quedan, los hombres pasan, entonces ver quiénes aún continúan y los nuevos entonces para ser incorporados con la firma de un acta compromiso.
5: Bueno, un proyecto muy importante que involucra a varias instituciones.
6: Así mismo es. Este es el inicio de muchas otras acciones que se irán desprendiendo, porque cuando se trata de vulneración de derechos, tanto de niños, niñas, como también de adolescentes, de tan urgente que es la atención del caso, a veces saltamos instancias. Por eso justamente el nombre de nuestro foro, que es el camino que tenemos, que la ruta a seguir en cuanto a procesos de protección a la niñez y a la adolescencia.
5: Bueno, estarán lanzando proyectos ya prácticamente hasta el mediodía.
6: Hasta el mediodía, con la institución también, con ONGs importantes, ONG Global Infancia y también ONG Crecer, la CODENI de Villarrica, que siempre está articulando todas estas instituciones, porque siempre son receptoras de todos los casos prácticamente.
7: Bueno, estamos organizando desde el municipio con la ONG Crecer, como así también con Global Infancia, este foro interinstitucional, que sabemos que a nivel local y a nivel departamental nos va a ayudar muchísimo con relación a la atención y la llegada efectiva para los distintos casos que se presentan, ¿verdad? Entonces están instituciones que trabajan directamente articulando con la CODEN y con la municipalidad, y bueno, en este proyecto trabajando un poco con la profe Sarita Ortiz de la Secretaría de Educación, y bueno, con el fin de brindar mayor información de repente y formas de articulación, rutas de intervención para los distintos casos que se presenten. y coordinando con todas las instituciones para estar en una misma voz, como siempre decimos. De hecho, que son actores locales con los que siempre trabajamos, pero siempre tenemos que estar comentando un poco también ese trabajo conjunto y ponernos a disposición.
5: ¿Cuáles podrían ser algunas de las soluciones que podrían presentar?
7: Bueno, en realidad que como CODENI, ustedes conocen el trabajo, sí o sí necesitamos trabajar con otras instituciones, Cuarta Región Sanitaria, instituciones educativas, de donde de repente recibimos las comunicaciones de los casos, y bueno, articular también con Policía Nacional, Centro de Lucha contra la Violencia, Defensoría, Ministerio Público. Entonces, es un poco un espacio donde nos encontramos todos los actores locales que trabajamos en pos de la niñez, y bueno, hacer un poquito un hincapié en esas rutas de intervención y para hacer una llegada efectiva y oportuna siempre.
0: Y entre otras informaciones también, en el Colegio de Policías de Villarrica se estuvo desarrollando una semana deportiva por el Día de la Juventud y la Primavera. El Colegio de Policía dio inicio a una semana deportiva y recreativa dirigida a los aspirantes a policías. La actividad se desarrolla en el marco de las celebraciones por el Día de la Juventud y la Primavera. El comisario principal, Lisandro Torres, jefe o director de este colegio, brindó detalles sobre esta iniciativa.
8: A la fecha nosotros iniciamos una serie de competencias que se van a estar desarrollando durante la semana entre pelotones. Nosotros en el ámbito policial solemos llamarlo como competencia interpelotones, que sería una competencia entre pelotones. Y el día de la fecha, a partir de las 07 horas, hemos realizado el acto inaugural. Y ahora mismo se está ejecutando plenamente ya las competencias deportivas.
5: ¿Cómo realizaron esta inauguración?
8: Se programó para el día de la fecha. Para nosotros es un acto protocolar. Tratamos de darle también libertad a los alumnos de manera de organización, que es uno de los valores también que fomentamos durante la competencia deportiva, que ellos aprendan ya a organizarse, que aprendan liderazgo, que aprendan un espíritu deportivo. Tratamos de que no solamente sea algo deportivo, sino que tratemos de transmitirle también ciertos valores que para nosotros es fundamental: la disciplina, la buena presentación. Se estimula al pelotón que tiene una mejor presentación, se hace la elección de reina. O sea que es un acto protocolar con todo lo que conlleva una competencia deportiva de esa envergadura.
5: ¿En esta actividad participan solamente los pelotones o también pueden venir los familiares?
8: En el día de la fecha para el acto inaugural participaron los familiares y también hemos abierto la participación de los familiares solamente en el partido inaugural. La competencia es 100% entre alumnos de esta casa de estudio.
5: Y como siempre, entrada libre y gratuita.
8: Claro, totalmente, la entrada es libre y gratuita.
5: ¿Cuántas modalidades están habilitadas?
8: Tenemos competencia en fútbol, tenemos competencia en vóley, tenemos competencia en piqui y también tenemos competencia en postas, que sería la carrera en postas.
5: Me resaltar un poco la importancia también de brindar este espacio para los jóvenes que están estudiando para policía.
8: Para nosotros es fundamental. Nosotros estamos saliendo ahora de los exámenes parciales y este es un espacio donde ellos van a distenderse, van a poder compartir entre ellos, divertirse y distender un poquitito del aspecto de la presión de que conlleva todo el aspecto de los exámenes y también el estar encerrado, ¿verdad? Para nosotros es fundamental. También desarrollamos la parte física, la parte emocional. En realidad todos estamos tratando de trabajar no solamente el aspecto de que hagan una competencia deportiva, y para nosotros es sumamente importante en el ámbito policial.
5: ¿Hasta cuándo abarca esta competencia deportiva?
8: La competencia inicia hoy y le estaríamos dando término el lunes a la mañana en horario de instrucción. Estamos tratando de no afectar los horarios que son de académicos y solamente hacemos en horario de tiempo libre, en horario de educación física y también en horario de instrucción, que son los tiempos que normalmente podemos disponer.
5: Bueno, hablaste de que culminaron los exámenes también. ¿Cómo está el nivel educativo, académico para ellos?
8: Para nosotros es bueno el nivel educativo. Aparte, nosotros más nos basamos en el aspecto del sistema que ha implementado el ICEPOL. y para nosotros es algo totalmente exigente, tiene su exigencia. Lleva al nivel de un examen de rendimiento, una condición de rendimiento del 70%, y lo que siguen rindiendo efectivamente son aquellos que han logrado lo que la institución les exigía, y para nosotros es fundamental. Es una buena malla curricular la que les ofrece el ICEPOL. Tratamos de brindarle todas las herramientas necesarias para que sean buenos policías. La asimilación ya depende de cada uno de ellos.
5: ¿Cuántos estudiantes son?
8: Actualmente en la filial número 5 de Villarrica hay 529 alumnos.
5: ¿Ya no se prevé ninguna inscripción para los próximos años?
8: La inscripción para este año ya se abrió, la ICEPOL ya abrió, tengo entendido que hace cuestión de 15, 22 días por ahí ya se abrió, pero esa inscripción es para que ellos puedan postular a presentarse, sobrellevar los exámenes de ingreso y luego recién ellos estarían ingresando. Para alumnos específicamente para esta promoción ya no, ellos son los únicos que van a estar ingresando este fin de año porque ya hicieron la admisión el año pasado en el 2025.
5: ¿Cuáles
8: admisión
5: son los requisitos?
8: Admisión 2026 ya se abrió, ya hace cuestión de 22 días.
5: ¿Cuáles son los requisitos, comisario, para formar parte de la policía nacional?
8: Normalmente se le exige, por ejemplo, mayoría de edad, haber culminado el bachillerato. También hay restricciones en materia de procesos judiciales, si alguien que tiene algún problema judicial no puede competir, o sea, no puede postular para la admisión. Y hay otra serie de requisitos, también se regula el tema de tatuajes que no hagan alusión a crimen organizado, se le exige que estén en buenas condiciones de salud, si hay alguno que tiene alguna enfermedad que le impida desarrollar la carrera policial, no pueden tampoco postularse, hay una serie de exigencias.
5: Bueno, los interesados aún tienen tiempo entonces.
8: Tengo entendido que la fecha de inscripción sigue abierta todavía. Normalmente la fecha de inscripción se da por un tiempo limitado. No estoy familiarizado con los calendarios en relación a la admisión, pero sé que ya inició y sé que lleva un tiempo. Llega un tiempo en que se termina porque esas documentaciones que ellos presentan se tienen que auditar, la institución tiene que verificar. Le dan por un tiempo la fecha de inscripción y una vez que termina ya pasan al siguiente proceso. Es un proceso psíquico que lleva a la ICEPOL.
0: Y volviendo al ámbito de la educación, también se estuvo realizando el lanzamiento de materiales educativos para fortalecer el aprendizaje y el vínculo familiar. Se realizó el lanzamiento de nuevos materiales educativos destinados a estudiantes desde el nivel inicial hasta el noveno grado. La directora departamental de Educación, Nora Maidana, explicó que los recursos fueron preparados de acuerdo con las necesidades de cada ciclo educativo. Los materiales incluyen libros de lectura y cuadernillos de castellano, guaraní y matemática, además de contenidos para el desarrollo efectivo.
9: En el lanzamiento oficial del libro de Ñeerú para la casa, es un material que viene para desde inicial hasta el noveno grado. Cada ciclo tiene diferentes materiales. Y por ejemplo en el preescolar trae dos libros, desde el primer grado hasta el sexto grado trae 9 libros de lectura, 9 cuadernillos y un libro para la parte afectiva. Tercer ciclo trae también 9 materiales en cuanto a castellano, guaraní, matemática y un libro para la parte afectiva.
5: Bueno, están celebrando también con números artísticos aquí con los chicos.
9: Claro, lo estamos haciendo de esa manera porque lo que buscamos un poco es a través de esta entrega de materiales no solamente que sepan leer los chicos, sino que también lograr afianzar el vínculo familiar, que es el objetivo principal. Sabemos muy bien nosotros que cuando los niños están en confianza con alguien es cuando aprenden más fácilmente, ¿verdad? Y quién más van a ser más de su confianza, los padres, ¿por qué no los abuelos y los hermanos también, ¿verdad? Por eso estamos celebrando de esta manera, porque lo que buscamos es que haya un vínculo familiar más fuerte en el ámbito educativo.
5: ¿Es importante brindar las herramientas correspondientes para cada chico?
9: Claro, es importante. Tenemos que, así como decía el presidente de la República en el lanzamiento, el sector educativo o la educación no importa. involucra solamente al ministro o a los docentes, ¿verdad? Involucra a todo, al Estado, a los docentes y a los miembros de la familia. Entonces lo que nosotros buscamos es eso. Sabemos muy bien que con el programa de Ñeiruí ya lo venimos trabajando desde hace años, que lo que buscamos es, aparte de que ellos sepan leer, puedan entender lo que están leyendo, pero aparte de entender lo que están leyendo, lo puedan expresar.
10: ¿Cuál es el nivel educativo aquí en la institución?
9: Acá tenemos desde inicial hasta el tercer ciclo, hasta nivel medio, pero el material viene hasta el noveno grado.
10: Y dando un porcentaje del nivel académico, ¿cómo están en la institución?
9: ¿Cómo?
10: Dando un porcentaje del nivel académico, ¿cómo están en la institución en cuanto a los alumnos?
9: Ah, acá están bien, están súper bien. Acá hay una cantidad excesiva de alumnos, ustedes saben, como 800 alumnos por ahí, y estamos bien. Y los docentes también trabajan demasiado bien. Es una institución emblemática, como ustedes lo saben, tanto en la Escuela Espíritu Santo como el Colegio Nacional.
10: ¿Cuántos números artísticos preparados para el día de hoy?
9: Y hoy preparamos 3 números artísticos, ¿verdad? Para compartir un poco con los peques, para compartir un poco con los estudiantes del tercer ciclo también.
10: ¿Posterior a esto qué sigue, directora?
9: Posterior a esto sigue la entrega ya a los padres de familia. Cada director o cada institución se va a organizar para entregar a los padres. La idea es, o las orientaciones que recibimos es entregarle a los padres y explicarles un poco en qué consiste, ¿verdad? ¿Cómo se estaría trabajando? Por ejemplo, decirte que los chicos podrían leer con sus padres, los padres a ellos o ellos a los padres, luego le traen a los docentes y los docentes podrán ver qué le hace falta a sus alumnos. Podrían enfatizarlo en castellano o podrían enfatizarlo en matemática, por ejemplo. Es para retroalimentar y poder ir sumando.
10: Es un libro bastante dinámico para los chicos.
9: Sí, es un libro bastante dinámico y bastante entendible. Habla mucho de la realidad, de lo cotidiano de la vida, por decirte, habla mucho de el vínculo familiar, relaciona con las herramientas de una carpintería, por ejemplo, ¿verdad? Que cada herramienta aporta algo, y sabemos que también en educación es así. Aportamos los padres, aportamos los docentes, los directores.
10: Así mismo, ¿hasta qué hora va esta actividad, directora?
9: Y esta actividad creo que va hasta dentro de media hora más.
10: ¿Estaría también por el turno tarde?
9: No, solamente en el turno mañana, porque ya todas las instituciones están esperando ya sus materiales y no les queremos robar más su tiempo también.
10: Ya prácticamente era algo muy esperado para los alumnos.
9: Claro, era algo muy esperado. Nosotros lo que estuvimos indagando.

0: colecta solidaria para fortalecer el trabajo y la operatividad de la institución. La presidenta del Cuerpo de Bomberos, la doctora Liz Peralta, realizó la invitación a la ciudadanía a acompañar esta campaña. La iniciativa busca recaudar fondos para cubrir las necesidades que implica la atención permanente de emergencias.
1: Voluntarios acá con diferentes, están distribuidos en diferentes puntos estratégicos, están los semáforos y bueno, seguimos apelando a la solidaridad de Villarrica. El día de ayer lastimosamente no realizamos ningún conteo porque las alcancías no están llenas, esto también tiene su costo y una vez que esto se abre, porque esto se corta ya, no se vuelve a utilizar. Entonces esperamos hoy nuevamente a todo aquel que todavía no aportó ese granito de arena, recordarles que todo suma, sea pequeño o grande el aporte. Hoy tuvimos ya donaciones, se estuvo acercando a tempranas horas el doctor Juanjo Unger, que siempre también nos apoya, muchísimas gracias. También se estuvo también ya acercando el candidato Pilo Faneo, también con una importante donación. Y bueno, esperamos que los demás candidatos también se vayan sumando. Yo creo que este es el momento para apoyar a los héroes que estamos 24/7 al servicio de la ciudadanía. Y bueno, recordar que nuestra meta es de 150 millones de guaraníes, esto es para poder costear los gastos operativos de la institución, también para poder comprar equipos de rescate que es sumamente necesario, que hoy por hoy no estamos contando, y también para los mantenimientos de los móviles, por sobre todo. Agradecemos muchísimo a los jóvenes que se van sumando, a los jóvenes universitarios que desde temprano a las 7 de la mañana ya llegan ya acá, que se están sumando también para esta noble causa. Y también invitarle a aquel que quiera venir, a aquel grupo juvenil que quiera venir a sumarse también para esto, lo pueden realizar, pueden venir. Vamos a estar hoy nuevamente hasta las 22 horas. Esperemos ya que por lo menos se llenen entre 5 a 10 alcancías, pero actualmente no se están contabilizando porque están muy, muy vacías. Y como vuelvo otra vez a recalcar, esto también tiene su costo y una vez abierta ya no se reutiliza.
2: De momento, ¿cómo se comporta la ciudadanía en cuanto a la colecta?
1: Estamos teniendo una buena recepción. Generalmente en años anteriores ya en 2 días ya solíamos tener entre 5 a 10 millones a veces, pero este año vamos a decirlo que de repente la economía no está muy buena, pero teniendo en cuenta que estamos también en fin de mes, recién se cobró, entonces instarle a la ciudadanía que sigan aportando. Cualquier aporte suma, 5.000, 2.000, 1.000, todo esto es para una noble causa, es para retribuir nuevamente a la ciudadanía, no es para los bomberos amarillos. Recordar que K31, gracias a todas las colectas anteriores, pudimos traer y equipar la flota de móviles, por sobre todo, que hoy por hoy K31 cuenta con una importante flota de móviles. Y bueno, esperamos seguir contando con el apoyo de la ciudadanía. Y también invitarles para nuestro gran cierre, que es el sábado 3, y también invitarle a los artistas que se quieran sumar para ese día, el que canta, el que declama, el que baila, toda ayuda va a ser bienvenida, y le seguimos esperando a las autoridades. Y también recordarles que las notas están repartidas en los diferentes comercios, los mismos voluntarios que llevaron la nota van a ser los mismos que van a pasar a retirar los sobres correspondientes, entonces esperamos llegar ya a la meta, ¿por qué no, verdad?, ese viernes, o por qué no sobrepasar la meta, que es de 150.
2: Presidente, en cuanto a los voluntarios que quieran formar parte, ¿ellos cómo van a estar debidamente uniformados? ¿O hay alguien que va a estar acompañando también a las personas?
1: Sí, todos los voluntarios están yendo con los universitarios a recorrer, ellos están totalmente identificados con el uniforme correspondiente. También los universitarios tienen sus chalecos también. Recordarles también que esta es la única alcancía que estamos utilizando. Como lo pueden ver, está totalmente lacrado de ambos lados. Están también enumeradas. Los voluntarios que llevan las alcancías firman por las alcancías correspondientes, pero siempre están acompañados de un voluntario que está correctamente uniformado. De repente, si ven otro tipo de alcancía, por favor, también instamos también que nos hagan llegar las denuncias correspondientes, porque de repente puede haber gente malintencionada. Entonces, esperemos que no, ¿verdad? Pero recordarles que esta es la única alcancía y los voluntarios están con el chaleco también identificatorio.
2: ¿Cuáles son los puntos estratégicos los cuales van a estar recorriendo?
1: Estamos en los diferentes semáforos. El día de ayer tuvimos buena recepción en horas de la tarde en el barrio Santa Lucía. Vamos a volver otra vez hoy a estar. Esperamos que no haga tanto calor como el día de ayer. A pesar del calor, los voluntarios estuvieron ahí en los

0: semáforos, también estamos ya enfrente de Punto Farma y distribuidos en los diferentes semáforos de la ciudad, y nuestro PC principal es aquí enfrente del Palacete Municipal. Estamos también de repente a las farmacias que quieran también hacer su aporte, entre lo que serían donaciones de insumos hospitalarios, también toda ayuda es bienvenida. De repente si quieren también traer donaciones, lo que son agua, hoy por hoy que es fundamental la hidratación con esta, con este clima, con este calor que se viene, entonces también lo pueden hacer acá enfrente del mismo el Palacete Municipal.
1: Y entre otras informaciones más del ámbito de la salud, también están insistiendo con estrategias de prevención del VIH en el cuarto departamento. Desde Pronacida continúan impulsando estrategias de prevención del VIH en el departamento del Guairá. La gerente regional de Pronacida, la licenciada Cris Esquivel, destacó la importancia de fortalecer el acceso a información, orientación y servicios de salud. El objetivo es generar mayor conciencia sobre la prevención, el diagnóstico oportuno y el tratamiento adecuado.
2: Siempre ofreciendo los test rápidos, estamos ofreciendo ahora una nueva estrategia, que estamos insistiendo con eso, para que la gente pueda acercarse a acceder a la profilaxis preexposición.
3: ¿En qué consiste?
2: Es un medicamento antirretroviral que se le indica a pacientes que están en riesgo, a pacientes negativos VIH. También aclarar que esta profilaxis es solamente para personas que tienen un test rápido negativo.
3: ¿Cómo determinamos que una persona se encuentra en riesgo, licenciada?
2: Hay diferentes acciones que toma la y que decide la persona a tener relaciones sexuales. Entonces el paciente puede estar en riesgo cuando hay muchos fluidos, cuando hay pacientes, por ejemplo, en caso de abuso también tenemos una profilaxis, que es la PEP, pero lo que más estamos apuntando es a la profilaxis preexposición.
3: Uh-huh. Bueno, y en este caso, ¿cualquier tipo de persona de igual manera puede consumir
2: una para prevenir? Persona, sí, exactamente, una persona que haya iniciado relación sexual y que está activa. Hay veces que el riesgo es cuando la persona no usa preservativos, por ejemplo. Es la persona que está indicada para que pueda utilizar esta profilaxis, y la única recomendación es tener un test rápido negativo.
3: ¿Cuál es la demanda actual en cuanto a este método de prevención?
2: Ya que estamos iniciando acá full en Guairá, hay gente que se acerca, se están acercando a hacer sus test rápidos, y de paso siempre le ofrecemos la profilaxis preexposición. En caso de que en el consultorio de consejería el paciente nos cuente, nos comente que tiene relaciones sexuales sin protección, entonces nosotros le ofrecemos.
3: Hay diferentes métodos de prevención, no solamente del VIH, al menos aquí en el hospital.
2: Sí, tenemos también preservativos. Los preservativos, una vez que un paciente venga a la sala de consejería y es rápido, le ofrecemos preservativos y lubricantes también, juntamos dentro de la región. Y la profilaxis por exposición.
3: ¿Cuánto tiempo es importante este chequeo médico?
2: Y cada un año. Hay diferentes casos también. Por ejemplo, los pacientes vienen después de una relación sexual sin protección, o cuando cambian de pareja. Entonces es el momento en que se les guía para que pueda hacerse esos controles.
3: Es bastante rápido, mencionaste.
2: Sí, de 15 a 20 minutos el paciente ya lleva el resultado en mano y ya puede iniciar su PrEP.
3: Recordar que también incluso están realizando tratamientos para las personas que dan positivo.
2: Exactamente, contamos con todos los medicamentos antirretrovirales, también contamos con las contrapruebas en caso de que sea un nuevo positivo. Contamos con todas las pruebas que son necesarias para, en caso de pacientes de reactivo de test rápido, se les hace carga viral y CD4, el control de CD4.
3: Podemos resaltar un poco la importancia de realizarse este tipo de estudios médicos, nada más a modo de prevención.
2: Sí, es importante, ya que es amor propio, amor a la pareja también. Siempre nosotros instamos a toda la población para que se puedan hacer estos controles anualmente.
3: ¿El porcentaje, al menos en el departamento del Guairá, cómo estamos?
2: El año pasado culminamos con 32 pacientes positivos.
3: ¿En Guairá?
2: En Guairá, en Guairá. Uh-huh. Y este año ya estamos llegando más o menos también a esa cantidad.
3: Uh-huh. Bueno, podemos decir que ni siquiera estamos en aumento ni tampoco en baja, sí, sino que sí, se mantiene.
2: Se mantiene. Uh-huh. Y todos son pacientes ya en tratamiento. Y resaltar también que una persona que esté en tratamiento no le transmite a su pareja sexual. Es indetectable una vez que inicia el tratamiento. Antes, cuando no había ese tratamiento, el paciente podía transmitirle VIH, pero una vez de que haya iniciado un tratamiento con antirretrovirales, el paciente llega a ser indetectable y después ya no le transmite a su pareja sexual, y si sigue su tratamiento bien, sigue también así detectable el paciente.
3: ¿Solamente el SIDA se puede transmitir a través de relaciones sexuales?
2: Sí, también de el SIDA, nosotros llamamos primeramente, el SIDA es ya la etapa final del virus. VIH es lo que se transmite, y cuando ya se complica es SIDA. Pero la transmisión también puede ser de la madre al hijo, puede ser también con, por ejemplo, un accidente laboral. Por eso es importante siempre en mantener también los cuidados para el personal de salud. Y también puede ser por transmisión de sangre.
3: ¿Horario de atención aquí en el hospital?
2: De 6 de la mañana a 18 horas, en horario continuado del test rápido. Y los consultorios son en el turno mañana, aquí en el Centro Integral de la Mujer. Y dentro de la región contamos con, en todas las unidades de salud, centros de salud, puestos de salud, contamos con todos los test rápidos.
1: Y es momento de ir a la cotización de monedas. Actualmente el dólar americano se encuentra a 5.760 a la compra, 5.880 a la venta. El peso argentino a la compra 3,4, a la venta 3,8. El real 1.120 a la compra, 1.170 a la venta. Y por último el peso uruguayo a la compra 130, a la venta 230. Y la última información de la jornada tiene que ver con una celebración que se desarrollaba en el Policlínico del Barrio San Miguel, justamente en honor a San Miguel Arcángel. Funcionarios, pacientes y familiares participaron de una celebración en honor a San Miguel Arcángel, patrono del Policlínico y del Barrio San Miguel. La actividad comenzó a las 9 horas con una celebración de la palabra, acompañada por el diácono Nilson Ortellado, seguida de un compartir entre los presentes. El director del policlínico, licenciado Pedro Lescano, destacó el compromiso de los funcionarios para llevar adelante esta jornada especial. Y de esta manera finalizamos nuestro espacio informativo. Agradecemos la preferencia de todos los días. Buen resto de jornada para todos.
4: Reunimos con mucha fe, con mucha esperanza, celebrando el santo patrono, ¿verdad? Lo que es San Miguel Arcángel, que con mucho orgullo también lleva el nombre de nuestra institución y del barrio mismo, ¿verdad? Entonces fue una celebración de palabra muy importante. Ya él nos estuvo también acompañando Nilson Ortellado, el diácono, ¿verdad? Como de costumbre, ya cada año estamos creciendo en la celebración, en los festejos, ¿verdad? Que sería en honor a San Miguel. Y me queda agradecerle a los compañeros de trabajo por la iniciativa, por el empoderamiento. Fue un día diferente acá en la institución. Tuvimos una pausa de 40 minutos que los usuarios sin problema se acercaron con nosotros a rendirle homenaje, ¿verdad? Después de eso ya volvimos todo a la normalidad, cada uno en sus funciones, y muy fortalecido por el día de hoy.
3: Incluso vimos que hasta familiares de pacientes se acercaron para compartir por el día.
4: Asimismo, agradecerle a los funcionarios, pacientes, familiares de los pacientes, ¿verdad? Que se acercaron a compartir con nosotros, muy contento por eso. Y bien, es un año más que estamos cerrando, ¿verdad?, un ciclo más acá en la institución, en honor a San Miguel, ¿verdad?, y siempre con mucha fe, con mucha esperanza de poder decir que el próximo año, de poder crecer más. Tuvimos también una muy linda iniciativa, ¿verdad?, de un compañero que también ha adornado una imagen un poquito más grande, ¿verdad?, para la institución. Entonces eso también nos fortalece la fe de creer en alguien superior también, ¿verdad? Eso también muchas veces ayuda. Entonces muy contento por eso y de pasar un día diferente acá en la institución con los compañeros, pacientes y familiares de pacientes.
3: Importante realizar este tipo de fechas festivas, digo, viendo las actividades en estas fechas, teniendo en cuenta de que prácticamente estamos a cuadritas de la iglesia.
4: Asimismo, ya es habitual, y bien sabemos que acá el populoso barrio San Miguel venera a San Miguel, ¿verdad? Entonces nosotros nos acoplamos a eso. Ya hace 3 años que estoy acá en la institución, cada año estamos creciendo y sí, lo que es la fe, ¿verdad? O sea, mueve montaña, como se dice. Nosotros nos unimos a eso, somos gente de creyente también a eso y estamos cumpliendo con lo que es nuestra creencia religiosa, ¿verdad?
3: Bueno, inició a las 9 de la mañana.
4: Así mismo, inició con una celebración de palabra, después hubo un compartir con bocaditos, gaseosa, también lo que sería una torta, ¿verdad?, que fueron aportes de los compañeros de trabajo, todos fueron aportes, ¿verdad? Entonces muy contento por eso, porque la gente también demuestra con eso la confianza de que su aporte va a estar bien utilizado. Hoy demostramos una vez más que en un trabajo en equipo se puede conseguir muchas cosas, como te decía. Hoy hicimos una actividad más grande que el año pasado, que tenemos un objetivo de que el próximo año va a ser más grande otra vez que este año.
3: ¿Cuentas con algunos proyectos también para el hospital?
4: Así mismo, siempre proyectando, ¿verdad?, siempre viendo qué se puede hacer. Comentarte también que lo que es septiembre ahora, ¿verdad?, que está culminando, y lo que va a ser octubre hasta el 31, nosotros estamos con una maratón de fisioterapia con el objetivo, ¿verdad?, de bajar la cantidad de lista de espera, ¿verdad? Eso es gracias al trabajo en equipo con una facultad con quien tenemos convenio. Entonces con eso estamos abriendo de lunes a sábado por la mañana con el objetivo de reducir la cantidad de gente que están esperando. Entonces confiamos de que cerrando octubre ya empezaríamos con la agenda nueva y con menos gente esperando.

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0: ¿Qué tal? Muy buenas tardes para la amable audiencia de la 91.3. Arrancamos la jornada el día de hoy compartiendo con la audiencia. Entonces hoy vamos a estar hablando del resultado de la Copa de Primera, también la Copa Intermedia. Entonces ya ayer, como estábamos diciendo, se estaba jugando la última fecha. Entonces ya de lo que es el tema de la fecha número 26 de la Copa Intermedia. Después nos vamos también a la otra fecha más del torneo, también clausura, fecha número 12. Culminó entonces la segunda rueda del primer partido, entonces donde no le gustó mucho a los liberteños el partido. Estaba viendo el plagueo de Nelson Haedo, entonces le dio como, no sé si es... después con Sergio le vamos a analizar un poco los partidos que últimamente Libertad está fallando. Nos quiere reconocer también, después vamos a hablar de esto más. También volviendo al plano local, aquí de Villarrica, Guaireña Fútbol Club ayer perdió su partido. Lastimosamente tenemos que hablar de esto. A muchos no les gusta que conversemos de esto, pero... es lo que estamos viendo, lo que estamos observando, es la realidad que estamos palpitando en cuanto a esta situación. ¿Qué tal, Sergio? ¿Cómo estás? Buenas tardes.
1: Buenas tardes, José. Buenas tardes a la teleaudiencia de la 91.3 FM. Un saludo a quienes nos están viendo por Canal 14 Cablevisión y por YouTube Satelital TV. Sí, ya hoy día martes 29 de septiembre, prácticamente ya lo que sería la vuelta de esquina, lo que sería ya el mes de octubre, ya a puertas nada más. Ya estaremos hablando de lo que dejó ya la fecha 12 de este torneo clausura 2026, donde ya hubo cambio de puntero, donde ya también estaremos hablando de la intermedia 2026, en lo que sería ya en su fecha 26, donde una vez más Guaireña prácticamente ya es su, si no me estoy quedando, su partido número 13 que no está pudiendo ganar, esta vez nuevamente el local otra vez, donde prácticamente fue un duelo directo con Fernando Lamora, donde ya en breve estaremos hablando cómo está en la tabla de posiciones y promedio, donde prácticamente cada vez más se complica Guaireña la existencia en lo que prácticamente va acabando esta intermedia. También ya estaremos hablando de lo que dejó ya la fecha 4 por lo que sería ya la Liga Guaireña de Fútbol. Y también ya los preparativos, nuevamente lo que sería ya este fin de semana, el partido entre Paraguay versus Colombia.
0: Así es, entonces vamos a agradecemos a Elisaura Hijos Automotores, también Cristo Vive Calzados, Juan Carlos Aldo Casco, Capurro del Paraguay, Dr. Rigoberto Alarcón, Ferretería Kili, también Elifarma, Comercial San Francisco, Relevo Inmobiliaria, acompañándonos también aquí Nelson González y Don Rumildo Paniagua. Bien, ya vamos, Sergio, hablando ya en este bloque entonces de la situación de Guaireña Fútbol Club. Entonces ya hablando del resultado, lo que dejó el día de ayer, entonces ayer culminó la fecha número 26. Ya hay programación de partidos que se va a estar jugando ya a partir de ahora. Entonces hay programación oficial también de la de este torneo tan apasionante que está en su etapa final. Entonces ahí está, vamos a mirar cómo quedó la tabla del resultado y la tabla de posiciones de este campeonato, que cada día más está por cerrar dicho campeonato. Ahí está, vamos a estar viendo ya entonces en minuto. Entonces, como estábamos diciendo, lastimosamente tenemos que hablar de esto. No sé cuál es la situación, como estábamos diciendo, esto es falta, lo digo por Guaireña Fútbol Club, es falta de transparencia de los dirigentes con el público y también los jugadores que no dan resultados. Entonces acá tenemos el resultado a la vista, Sergio.
1: Sí, ya prácticamente va, como lo estoy diciendo, va acabando ya lo que es esta intermedia de 2026. Nada más falta de 4 fechas para que todo prácticamente se determine quiénes son los ascendidos, los que peor ascendidos para lo que sería para la Copa de Primera, lo que sería la edición del año que viene, lo que sería ya el 2027, donde también ya los 3 descendidos lo que sería prácticamente cada uno de sus respectivos campeonatos, donde ya todo está llegando a su final, donde prácticamente Guaireña no está levantando cabeza, donde ya prácticamente solito se está complicando la existencia y prácticamente ya la ciudadanía ya villarriqueña ya no lo está más aguantando estos resultados, porque si seguimos así, vamos a ser sinceros, vamos a bajar nuevamente a lo que es N Nacional B, o inclusive podemos estar hablando de lo que sería la Interliga, José, donde prácticamente no estamos pudiendo levantar cabeza. Ojalá Dios quiera que estos cuatro partidos reaccionemos y nos quedemos, pero de que vamos a estar mal ubicados, vamos a estar condenándonos para lo que sería el año 2027. Ahora vamos ya a lo que realmente debemos hablar, lo que es el resumen de lo que dejó ya esta fecha 26, donde vemos que Independiente Campo Grande perdió por la mina 1-0 frente al Sportivo Carapeguá. General Caballero de Juan Leo Mallorquín perdió 3-1 frente al 3 de noviembre. Tacuarí le ganó 2-1 al Benjamín Acebal. Sol de América le ganó 2-0 a Encarnación. Resistencia perdió 2-1 frente a Santaní. Capiatá empató 0-0 frente al 12 de junio. Tembetarí le ganó 2-1 a Paraguarí. Y Guaireña cayó 2-0 frente a Fernando Lamora en un duelo directo entre ambos. Quedando así ya la tabla de posiciones tras esta fecha 26, con un cambio de puntero también acá en la intermedia, donde vemos que
0: antes de comenzar, ¿cuántos partidos Guaireña ya perdió? Ahí se dieron, ¿cuántas derrotas ya tuvo Sergio?
1: Sí, partidos perdidos tiene 13.
0: 13 partidos perdidos. Qué bárbaro. Qué bárbaro. Sí, continuar más.
1: Sí, ya como estoy diciendo, ahora que ya hay un cambio de puntero, un cambio de timón, como se dice, donde ya quedó como puntero ahora el Deportivo Santaní con 51. Luego lo sigue General Caballero con 50, con 49 quedó el 12 de junio, 42 Benjamín Acebal con 40, Sol de América 38, el Sportivo Carapeguá con 37, Independiente Campo Grande 35, Paraguarí con 34 quedó Fernando Lamora, con 33 Atlético Tembetarí, 32 Resistencia, Deportivo Capiatá 28, 26 el 3 de noviembre y Guaireña, que ya hace cuestión de 10 fechas atrás ya quedó con 25, quedando en la posición número 14.
0: Ni sumamos ni restamos, Sergio Aide. Ni sumamos ni restamos.
1: Y en los 13 partidos, solo un punto estamos sumando. Después, todos son partidos perdidos. Luego lo sigue Tacuarí con 24 y con 22 ya quedó Encarnación Fútbol Club. Y ahora vamos ya a lo que nos interesa realmente, que es ya la tabla de promedios, donde estamos viendo que lo lidera el General Caballero con 1,923, lo sigue el Benjamín Acebal con 1,615, luego el 12 de junio con 1,569, Sportivo Carapeguá con 1,511, Deportivo Santaní con 1,488, luego el Deportivo Capiatá con 1,428, Sol de América con 1,392, Resistencia con 1,360, Paraguarí con 1,346, luego el Atlético Tempetarí con 1,269, Independiente Campo Grande con 1,267 y Guaireña quedándose en la misma posición, prácticamente en la posición 12, con un promedio de 1,186 y siguiéndole ahí, prácticamente, como se dice, apretándole los talones, Encarnación al borde de la zona roja con 1,174. Y ya dentro de la zona roja ya lo vemos a Fernando Lamora con 1,127, Tacuarí con 1,107 y el 3 de noviembre con 1,000.
0: Ahí está entonces el resultado. Entonces, en cuanto a situación de partido, entonces, de Guaireña Fútbol Club, la falta de transparencia, la falta de honestidad de parte de la directiva hacia los jugadores, Y la falta también de, ¿cómo se dice? Le puede decir, Sergio, la falta también de parte de los jugadores, también no hay ese entusiasmo, Sergio, no hay esa garra para poder decir excelente campeonato de Guaireña Fútbol Club, Sergio. Esa es la realidad que se vive, se siente, se palpita en cuanto a esta situación. Para muchos los que son amantes de Guaireña Fútbol Club, lastimosamente tenemos que comentar esto. Estamos en una situación crítica donde estamos dependiendo de otros resultados. Y eso es lo que no debería de ser, entonces, y ahora estamos aguardando de esta situación. Entonces, no hay mejoría. La vez pasada, supuestamente no hay plata, que no se le paga a los jugadores. Y no entendemos, Sergio, del por qué, el motivo de lo que Guaireña Fútbol Club no juega de local en su cancha, Sergio. Porque según lo que comentan, la cancha está en óptimas condiciones. Pero si vos te vas, Sergio, a jugar en la cancha de Carapeguá, no te van a dar, no es porque van a ir a jugar. Sí o sí vas a alquilar esa cancha, Sergio. ¿Y cuánto te cuesta un alquiler de una cancha, Sergio?
1: La verdad que no te quiero mentir, pero va a ser caro.
0: ¿Pero cuánto? Más o menos, bueno, no, nunca comentaron los muchachos.
1: La verdad que no sé.

0: Pero yo creo que estaría rondando unos 3 a 5, si no me estoy equivocando. Donde el motivo no sabemos por qué Guaireña, según yo estuve viendo un posteo, José, de un, bueno, vamos a ser sinceros porque prácticamente ya lo hizo público, de Iván Oviedo, que supuestamente dice que ellos se están mudando de localía por el tema de que para evitar el abucheo a los dirigentes y a los jugadores y esas cosas supuestamente. Cosa que no creo que sea, ¿verdad? Ese es el motivo, pero no lo sabemos hasta ahora. No hay, como lo dijiste también en su momento, ni un comunicado del por qué prácticamente hace 3 fechas están jugando el local
1: otro
0: en la
1: lado.
0: cancha de Carapaguá. Y sí, no sabemos nada prácticamente. Solamente ya lo sabemos los resultados de Guaireña, donde prácticamente, como lo dije, se está complicando solo. Donde prácticamente Guaireña depende de sí mismo para poder.
1: El año pasado culminó así, Guaireña.
0: Y prácticamente más o menos en esa situación también habría quedado.
1: Y
0: Ya casi.
1: acordate de mí, si es que ahora termina el campeonato. Va a bajar 3 de febrero, 3 de noviembre. Tacuarú y Fernando de la Mora son los que ya prácticamente pueden descender. Y ahí Guaireña va a quedar en la penúltima posición de la intermedia.
0: Sí, pero ahí ya se estarían subiendo los tres del.
1: Después, ellos van a la punta.
0: No, se va a quedar con cero promedio, con 0-0-0 van a quedar los que suben recién. Y así se va a quedar el promedio para el año que viene.
1: ¿Qué vamos?
0: Para más, en la próxima fecha Guaireña tiene un rival directo, directísimo, que si pierde este partido se va a estar complicando
1: ¿Vos
0: más.
1: tenés ya la programación,
0: Sí,
1: señor?
0: tengo.
1: Fecha número 27, señores y señoras. Entonces ahí está. Guaireña va a estar jugando de visitante. No, serio puntero, serio.
0: Ah, no, contra el puntero. Entonces yo estuve viendo hoy, creo que era Canal 13, y estaban diciendo que contra Encarnación supuestamente iban a estar jugando. Por eso me
1: No.
0: extrañó que.
1: Dice, fecha 27, serio. Santaní no ganó en la vez pasada, serio. De acá
0: De
1: de
0: local,
1: local.
0: sí.
1: Ya viene a ganar, güey. Qué lástima, sinceramente, o sea, qué falta, yo digo que la falta de transparencia de la dirigencia. Y yo no sé también de los colegas en qué nosotros estamos fallando para que también la dirigencia sea honesto con nosotros.
0: Ya, bueno, vamos a estar pasando. No sabemos, fútbol es muy
1: Sí, pero no hay
0: incierto.
1: transparencia, no hay, pues, serio, no hay, pues, acá, no hay que defenderla a nadie, serio, no hay, pues, transparencia, serio, no hay transparencia sin miedo, no hay transparencia, no hay honestidad. Y este es el resultado, serio, no hay resultado de por medio. Vos me estás diciendo acá con el resultado que estamos viendo a la vista, Guaireña perdió 13 partidos al hilo, 13 partidos al hilo y... Para completar, estamos al borde de la eliminación. Y ahora tenemos que depender de otro resultado para quedar otra vez en la intermedia 2027.
0: Sí, y ya te digo, prácticamente esa fecha que viene contra el puntero con un buen Santaní que prácticamente de la fecha 4 lo agarró Irrazábal y lo está prácticamente, mirá, ¿dónde está ahora puntero?
1: Y puede que
0: Callando
1: suba
0: bocas
1: también.
0: prácticamente.
1: ¿Quiénes juegan en la fecha número 27?
0: Sí, vamos ya a la fecha 27 donde ya vemos que estará comenzando ya este fin de semana, día viernes 2 de octubre, donde ya se abre con 2 partidos a las 16 horas en el estadio de Villa Alegre. Encarnación recibe a Resistencia y luego de ese partido a las 18 y 30 horas en el estadio municipal de Carapeguá, el Sportivo Carapeguá recibe al Deportivo Capiatá. Luego vamos ya al día sábado 3 de octubre, también con 2 partidos, ambos partidos en horarios de la mañana, 10 horas en el estadio de Unterbogel. Tempetarú recibe a Tacuarí y a las 10 horas también de la mañana, pero en el Estadio Municipal de Carapeguá, Paraguarí recibe al 3 de noviembre. Luego pasamos al día lunes, donde ya sabemos que el domingo no va a haber ninguna actividad por el tema de los votos. Pasamos ya al día lunes 5 de octubre, que prosigue esta fecha 27 también con 2 partidos. 17 horas en el estadio Facundo León Fossati. El 12 de junio Villa Hayes recibe a Sol de América. Y 19:30 horas en el estadio Emiliano Gessi, Fernando Lamora recibe al General Caballero. Y termina esta fecha 27 ya el día martes 6 de octubre con dos partidos, 17 horas en el estadio Isidro Rosillón. El Benjamín Acebal recibe Independiente y cierra esta fecha 27 a las 19:30 horas en el estadio Juan José Vázquez. El Deportivo Santaní recibe a Guaireña.
1: Bien, entonces ahí están los resultados, Sergio, con estas informaciones. También nosotros nos vamos a la pausa y después vamos a seguir continuando informando también. Bueno, vamos ya directamente después a la Copa de Primera.
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Bien, bien, han pasado ya 42 minutos de las 2 de la tarde. Vamos a seguir compartiendo con la audiencia. Entonces estaba mirando, Sergio, el análisis de esta situación del partido de ayer de Libertad, Olimpia Libertad. La polémica del momento, entonces, en cuanto a... ¿cómo se llamaba este técnico de Libertad?

0: Nelson Aedo Valdés, que anda criticando mucho al refere, pero él es un profesional, sería. Es un profesional que ya dejó de jugar, colgó los botines y vino a quedarse en libertad. Se preparó y después te iba a contar, Sergio, que estaba mirando solo la estadística de partido de Libertad. En cuanto a partido que está logrando ganar y lo que nos está logrando por el momento. 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Bien, vamos a comenzar a analizar esta situación del partido de ayer, entonces la última fecha. Entonces ayer se estaba jugando, o sea, que la, no sería la última fecha, sino que el último partido del, de lo que va de este campeonato. Entonces empezamos analizando esta situación. Entonces, primeramente escuchamos a la figura del partido, Richard Ortiz, entonces el capitán de Olimpia. Entonces, Richard Ortiz es capitán defensor, pero aguanta. Entonces, Olimpia entonces derrotó a Libertad en el cierre de la fecha número 12 del Clausura 2026. Y su capitán, Richard Ortiz, fue la figura brindando la asistencia para el gol. Entonces, escuchemos la figura del partido.
1: Bueno, Richard, triunfo estratégico el que se consiguió el día de hoy para agarrar la punta del campeonato.
2: La verdad que sí, yo creo que, digamos, un partido estudiado. Sabíamos lo que nos jugábamos este partido. Y bueno, yo creo que tácticamente nos paramos muy bien y conseguimos el primer gol. Así parando bien y encontrando el espacio.
1: ¿Fue duro, fue friccionado el partido, Richard?
2: Sí, la verdad que sí, no costó el segundo tiempo, no costó profundizar, pero bueno, lo importante era ganar y bueno, creo que estuvimos a la altura.
1: Rubén Ángel, ya les escucha la figura del partido.
3: Hola, Richard, buenas noches, felicitaciones.
2: Hola, Rubén, ¿cómo estás? Muchas gracias.
3: Bien lo decías, un triunfo fundamental. Y vos encontraste ese espacio, digo, para habilitar a Franco Alfonso, porque ese toque de primera me parece que fue fundamental. Lo he visto a Freire, que él quería venir a presionar y dejó el espacio, y ahí Alfonso recibió y convirtió muy bien.
2: Sí, cuando hay movilidad creo que es más fácil. Yo ya, antes de que me dio la pelota Fer, ya le vi a Franquito, entonces después vi el movimiento del central, entonces ahí ya decidí jugar de primera.
3: Cuando se quedaron 11 contra 10, trataron de ser pacientes, digo, seguir teniendo el control de la pelota antes que buscar decididamente el segundo gol.
2: Sí, por ahí nos está costando llegar con muchos hombres en el área, entonces por eso decidimos dar la vuelta y por ahí encontramos el espacio, pero lamentablemente no pudimos conseguir porque ellos también se pararon muy bien y bueno, por eso nos costó.
3: ¿La quinta tarjeta hoy?
2: Sí, ya sabía. Pero bueno, creo que la jugada también era para una amarilla, pero bueno, ahí ya habrá de descansar y después pensar para el próximo partido.
3: Claro, porque era entregar todo en esa jugada, en este partido, y no estar pensando en lo que se viene, porque bueno, Libertad con sus armas también arrimaba buscando el empate.
2: No, obviamente acá partido tras partido, como decimos siempre, cada partido que viene es la final para nosotros, entonces hoy era importantísimo, entonces hoy creo que dejamos todo en la cancha, así que estoy contento con los muchachos también.
3: ¿Vas a jugar contra Luqueño o vas a revisar?
2: Sí, hay que preguntarle al profe.
3: No digo porque no va a poder jugar el martes próximo el partido del campeonato. Y Copa Paraguay también tiene, me parece, la cuota de importancia para ustedes.
2: Sí, claro, la idea nuestra es ganar todo lo que queda. Como dije, vamos a irnos partido tras partido. Obviamente ahora disfrutar un poco de esto porque el jueves ya tenemos otro partido y nada, juegue quien juegue, porque somos muchos. Obviamente todos entendemos muy bien que juega no se enoja, por suerte. Eso es el buen grupo que tenemos, es fundamental, y bueno, por suerte ahí que se vio que estamos levantando el nivel.
3: Y lo dinámico del fútbol, ¿no? Muy mal comienzo, perdiendo 3-4, y ahora que comienza la segunda rueda son los únicos punteros del campeonato. ¿Cómo explicás?
2: Y la verdad que en los primeros tiempos creo que fuimos ansiosos, por ahí famoso cuando salí campeón te relajás un poco, pensando que el rival va a regular un poco, pero no es así. Obviamente cuando salí campeón, después del próximo torneo tenés que sacar la percha otra vez, tenés que competir de vuelta, y por ahí nos costó un poco, pero bueno, después creo que conseguimos. Hablamos también con los muchachos que teníamos que cambiar de chis, y si queríamos de vuelta el torneo, el campeonato, y bueno, creo que estamos haciendo bien las cosas.
3: Te saluda Ángel Barrientos.
4: Richard, felicidades por el resultado.
2: Muchas gracias.
4: ¿La rodilla cómo está? Porque decías vos, yo recuerdo la última vez que charlamos, fuiste la figura y decía, no, la rodilla me duele todos los partidos, entreno así, y si el técnico me necesita, vamos a jugar. Pero estás jugando todos los partidos.
2: Aguanta, por sobre todo. Viste, cuando alguna vez cuando me barro lo que siempre golpeo, pero bueno, hoy en día ya estoy más parado, porque como dije siempre, tengo dos motorcitos ahí al lado mío que me cubre todo, y bueno, contento. Ahora siempre hago fácil, agarro y toco, entonces tranquilo.
4: Pero te impide correr o saltar, ¿en qué momento te duele más?
2: Cuando presionás y te quedás, para cuando bajar la gravedad un poquito ahí lo que molesta un poco.
4: Hay muchos equipos que están así. A mí, yo decía dentro de mi reflexión, este campeonato hace rato que no veía más por la cantidad de equipos que están allí todos pegados, y cada partido tiene su relevancia, tiene su importancia, te relajás y te pasan por encima, y son puntos relevantes a la larga. Hoy ustedes ganaron en un partido que realmente el hincha no le iba a cuestionar nada si jugaban mal y ganaban. De nada sirve jugar bien y ganar, ¿no? O sea, es una cuestión así que pasa siempre, y es tipo, parece cassette repetir siempre lo mismo, pero es una realidad.
2: Sí, la verdad que, como dije, los primeros tiempos no costó un poco, porque algunos que juega bien ya no quiere entrar al choque, de por ahí no costó bastante eso, no ganaba toda la segunda pelota por no meter la pierna, pero bueno, después tuvimos reuniones también y decimos que teníamos que meter más, y bueno, yo creo que después del clásico en especial pudimos agarrar otra vez lo que éramos nosotros en la apertura.
3: O sea, ganar el clásico fue el punto de partida.
2: Y claro, ahí te motiva más, obviamente, por el rival mismo, obviamente, ya ganando el clásico le deja un poquito más atrás. Y bueno, sabíamos que nosotros ganando 2-3 partidos seguidos íbamos a agarrar y el ritmo y no soltar más, y creo que estamos haciendo bien.
3: Y ahora otro rival directo que también, como Libertad, les había ganado en la primera rueda.
2: Sí, eso obviamente, como siempre dijimos, solamente depende de nosotros. Obviamente, ganando este partido, ahora no hay más excusas, solamente depende de nosotros. Obviamente no soltar la punta y nada, trabajar y pensar para el próximo partido.
0: Bien, entonces vamos a seguir escuchando. Ahora vamos a escuchar entonces al técnico de Nelson, a Edo Valdés y a Vitamina Sánchez. A los dos técnicos le vamos a escuchar, primero a Libertad y luego a Vitamina Sánchez. Entonces escuchemos entonces a Nelson, a Edo Valdés. Entonces Nelson, a Edo Valdés, entonces analizó el partido de Libertad ante Olimpia, y además de valorar el sacrificio de sus dirigidos, reconoció que es difícil jugar contra el decano con un jugador menos. Y también Vitamina Sánchez, entonces, que estaba también ahí pendiente de este partido, el resultado, entonces también comentó su situación. Entonces Olimpia venció 1-0 entonces a Libertad y pasó a ser el único punteo, el único líder del campeonato, entonces tras el encuentro de La Huerta. El DT Pablo Vitamina Sánchez dejó sus sensaciones en la conferencia de prensa. Entonces, con esto vamos a estar viendo entonces este resultado. Entonces ahí estamos viendo la situación del análisis. Escuché que hoy, ¿cómo es que se dice? Richard está haciendo el análisis, el técnico de Libertad, y para muchos no fue falta, pero este seguramente, no sé si es un profesional. Por eso yo decía al comienzo, Nelson Aedo Valdés es un profesional, entendido de la materia. Allí por ánimo que los jugadores tienen arte, ellos sí van a joder todo el tiempo, pero estando ahí en el mirá, poco el codazo que le metió a Richard Ortiz, supuestamente no fue falta, pero para muchos no fue falta, que fue un refe corrupto para los liberteños, pero full es full. Así que vamos a ver este material entonces del técnico de Libertad y de Olimpia.
5: Bueno, yo creo que hablar de lo que falta después jugando con un jugador menos, yo creo que ningún entrenador desea eso. Son cosas que pasan, y bueno, yo creo que después ya era tratar de defender bien, y de por ahí que nos toque alguna pelota parada, algún contragolpe. Pero yo creo que el táctico hoy sería, no digo absurdo, pero es muy difícil contra un gran rival que es Olimpia. Lo único que quiero recalcar es la actitud que puso el equipo, que intentó hasta el último minuto, que dejaron todo hoy, y bueno, y también tengo que atender mucho lo que digo con respecto a ciertas cosas, así que yo creo que es muy difícil hablar de lo táctico hoy. Lo de Elvio fue una decisión táctica, habíamos entrenado con él, él iba a arrancar y después, claro, vimos que la táctica no funcionó porque Elvio es un jugador mucho más ofensivo que Rodrigo. Y Rodrigo, apostamos por Rodrigo por cómo jugó contra Olimpia, por cómo jugó contra Cerro. Y necesitamos un jugador que le ayudara a Gilberto, que era la primera vez que iba a jugar con nosotros ahí. Entonces era una función que Elvio no iba a cumplir. Y decidimos también apostar eso, pensando que el primer tiempo lo íbamos a equilibrar. Y en el segundo tiempo, como se dice, tratar de soltar a los dos, que era Huguito y Elvio. Pero como te digo, uno planea, uno piensa, uno lo hace y al final salen cosas que uno no espera. Y lo de cambiarle a los dos del medio, tampoco teníamos otra alternativa. Lo de Parry es todavía un jugador muy joven. Estos son partidos donde vos necesitas gente de jerarquía, gente de experimentado. Y yo creo que mientras estuvieron en el campo lo hicieron de la mejor manera posible. Así que, como te digo, no tengo... En mi punto de vista, yo creo que no hicimos ningún error, sino que solamente jugar con un hombre menos contra Olimpia es muy difícil y, bueno, lastimosamente no alcanzó.
6: No, todavía no personalmente, pero yo creo que, como dije también, Rodrigo tiene plena confianza mía. Yo suelo hablar mucho con él. Ahora todavía no tocó, pero como digo, cuando las cosas están calientes, prefiero dejarlo. Mañana seguramente vamos a hacer una caminata juntos, vamos a hablar. Y son jugadores que necesitan... siempre, como digo, a veces golpes y a veces mimos, y yo creo que ningún jugador, él en primer lugar, quiere jugar mal o no quiere entrar, porque falta de actitud no le vi hoy, que es lo que yo le digo, puedes errar, puedes fallar, pero si te falta actitud, ahí sí vamos a tener problemas. Cualquier jugador en su vida ya tuvo un mal día, son cosas que pasan, como digo, y ahora hay que levantar. De eso se trata ser un jugador, de caer, levantarse. Así vamos.
7: Conveniente, y después esa situación conveniente había que aprovecharla con tenencia de balón, con dominio, con crear situaciones. Y llegaron las situaciones. La primera rápidamente llegó inclusive con un gol de por medio. Nos dio tranquilidad y seguimos de la misma manera. La idea era en el segundo tiempo poder... ser capaces, ojalá, de meter un segundo gol que nos lleve más tranquilidad, porque en caso de no meter ese segundo gol, sabíamos que el partido iba a terminar como terminó, con un Libertad lanzado, yendo a por todo o a por ese empate que les dé por lo menos la satisfacción de un punto y de no perder, y de no perder la punta. Y así fue, se nos vinieron, empezamos a perder pelotas que no deberíamos, no cerramos cuando teníamos que cerrar, tuvimos un remate de Romeo, dos de Rubén Lescano, que estuvo muy bien el arquero. Entonces, claro, al no capitalizar esas situaciones, el partido se terminó sufriendo, creo que más de lo que se debía. Pero en líneas generales, hoy nos llevamos lo que vinimos a buscar.
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0: Bien, bien, han pasado ya 12 minutos de las 3 de la tarde. 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Entonces ahí está el doctor Romero, Roberto Merlo, entonces nos estaba sintonizando, entonces fanático también del curso de reporteño. Entonces enviamos un saludo entonces al amigo doctor Roberto Merlo, gracias también por el apoyo, entonces siempre activo, está sintonizándonos, Sergio. 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Bien, Sergio, vamos a continuar informando. Entonces vamos a escuchar entonces también la parte de los hinchas de Libertad y Olimpia. Entonces ambos, algunas partes salieron contentos, otros no. Entonces es cosa de fútbol, gusto no se le va a dar a nadie. Entonces cada uno de los hinchas dieron su parte negativa y positiva entonces de este partido que se disputó el día de ayer. Entonces escuchemos, Sergio, en esta entrevista también logrado por los colegas.
1: No sé si los periodistas saben quién fue el mejor jugador de Olimpia. ¡El refere!
2: Lo de siempre, robo. El equipo que tiene dos presidentes suspendidos de por vida por amaño en su trabajo de siempre.
3: Olimpia aprovechó su oportunidad y Libertad lastimosamente quedó con 10 hombres y yo creo que le faltó un poquitito más de audacia a nuestro técnico, ¿verdad? De jugar con 3 hombres atrás ya cuando el equipo ya estaba a la deriva, digamos, por la necesidad de hacer el empate, pero bueno.
4: Campuzano se tipó ya las putas. Nos jodió la idea contra Cerro, contra Nacional, hoy de vuelta. Qué puta ahí le da la capitanía, que se vaya a la mierda.
1: No sé si los periodistas saben quién fue el mejor jugador de Olimpia. ¿No saben? ¡El refere! Imagínense que a nosotros se nos quitó una tarjeta roja y ellos hicieron no sé cuántas amarillas, de las cuales dos eran rojas directas, pero con golpe de puño.
5: 80 minutos de un partido pésimo, 5 minutos de lindo partido, merecieron empate de Libertad.
6: Bueno, y es el precio que tenemos que pagar cuando tenemos un técnico sin experiencia. Era un partido donde el técnico debía mostrar su jerarquía. Son los partidos adversos donde tenés un hombre menos, perdiendo 1-0. Jugamos con 4 centrales prácticamente, sin laterales. Entonces era sacrificar un central y jugar, tratar de atacar.
7: Campuzano es un idiota de mierda. Eso es más lo único que puedo decir.
2: No siempre, robo. El equipo que tiene 2 presidentes suspendidos de por vida por amaño en su trabajo de siempre. Eso me deja la derrota. Eso es nada más que eso. Sencillo.
8: Campu le cagó al equipo. Es todo lo que voy a decir.
9: Si no, regalamos este partido, pero hay que remontar, como sea.
10: ¿El arbitraje tal?
9: Pésimo, mal. Por eso estamos. El fútbol paraguayo en sí está muy mal. Y no se puede hacer nada. No se le puede decir nada. ¿Cómo es posible? Fernando Cardoso repartiendo moquete ahí. ¿Y qué hizo el árbitro? Nada, se vendió.
11: La verdad que una vergüenza, el arbitraje, un desastre. No podemos nosotros quedarnos callados. Jugamos contra Olimpia y los 4 árbitros. Una vergüenza, se perdió más tiempo, no agregaron los tiempos, las mismas jugadas que a nosotros nos sacaron roja, a ellos no le sacaban ni tarjeta amarilla. Pésimo el arbitraje.
12: Olimpia jugó como cagones todo el segundo tiempo, se tiraron atrás. El árbitro, 17 faltas hizo Olimpia, no le sacaba amarilla por nada. La de Juan Vera, que la agarra, da la ley de ventaja y después le perdona. El árbitro, inaceptable, no tiene que dirigir nunca más un partido.
13: El arbitraje pésimo, o sea, hoy perdimos por culpa del árbitro. Realmente, mira que yo no suelo hablar mal del árbitro, pero hoy fue un cirujano. Cortaba la jugada de Libertad en nuestra cancha. Cuando había full, cobraba cuando era nuestra cancha, cuando eran cancha de ellos, ni en Botabú. Richard hizo lo que quiso, todo mal, el árbitro un hijo de su madre.
14: Una pena, lastimosamente, la verdad que jugamos muy bien, hasta que teníamos 11, después el equipo se quedó lastimosamente, aún así con 10 y todo jugamos un mejor partido que Olimpia, pero ya no nos alcanzó lastimosamente, una pena.
15: Árbitro comprado, jugadores inútiles y irresponsables, pero seguimos adelante.
16: Sí, horrible. Es una, como le dije a los muchachos, es una asociación ilícita para delinquir, el Club Olimpia con los árbitros. Es una cosa, es una vergüenza total realmente, no se puede jugar así. Este fútbol se va a ir al carajo por culpa de este tipo de árbitros.
17: Pasó que ahí, güey, estamos punteros de radio, Dios mío.
18: Comimos repollo, papá livianito. Así nomás.
17: ¿Cómo dice Ceballos? Y pu, así nomás.
19: Olimpia campeón. Está todo ya, hecho.
20: Buen partido, excelente. La próxima tenemos que asegurar en el primer tiempo. Ya 3 goles, este
21: coño. La punta de papá, ahora.
22: Olimpia grande y uno solo, carajo.
23: Aguante Liam Payne.
24: Falta mucho, no puede regular con Diego, lo jamás.
25: Ni el Ayudín, ni con Ayudín no ganaron.
26: Hijos nuestros.
27: Liberteño puto, ni correo la tenés adentro, hijo de puta.
28: Lo limpia mal, lo limpia en el segundo tiempo, regalamos todo. Éramos nosotros los que jugamos con 10, parece.
29: Quiero de la B. Aguante Olimpia, aguante.
30: Sí, partidazo jugó Olimpia, gracias Olimpia por esta victoria. Estamos en la punta, más que nunca, carajo. ¡Vamos, Olimpia!
31: ¡Vamos, Olimpia, carajo! ¡Lescano, andate de Olimpia!
32: ¡Vamos, Olimpia!
33: ¡Olimpia, campeón!
34: ¡Olimpia, campeón, carajo!
35: ¡Vamos, Olimpia, carajo! ¡Vamos, vamos!
0: Bien, entonces ahí está entonces el resultado. Entonces ya la que estábamos diciendo, entonces ya se hizo el análisis. Sergio, estaba mirando, Sergio, te voy a decir, Sergio, una estadística de partido, Sergio, de Libertad, Sergio, no de otros equipos. Desde la fecha número 7, Sergio. Desde la fecha número 7, Cerro Libertad jugó contra Libertad, Sergio. Y el partido salió 1-1, Sergio. Ese partido partió 1-1. Pepe Yanicató y Nelson Aedo no podían hacer nada. Desaprovechó oportunidades, sí desaprovechó. Cerro jugó de local, Cerro le quitó un punto. Fecha número 8. Te digo, Sergio, Libertad perdió, Sergio, 3-0. Contra Nacional. De visitante. Es para analizar nomás, Sergio, la cuestión de Nelson Aedo Valdés. Pero grado, porque, claro, porque él es héroe. Yo le respeto como lo que dejó por el Paraguay, la selección, ya dejó. Pero como técnico deja mucho que hablar. Y después, la fecha número 9, Sergio. Ahí recién remontó. Ahí ganó 4-2 a Rubioño. Fecha número 9. Nos vamos a la fecha número 10, Sergio. Fecha número 10, entonces, Libertad volvió a ganar al 2 de mayo 2-0. De visitante. Creo que fue ese jugó Libertad que le ganó a Jack en su cancha. Entonces, esta sería la fecha número 10. En la fecha 11, Sergio. Este ya es otra vez otro empate, Sergio. Contra Ameliano. 1-1. O un patalle, Sergio. Oportunidades desaprovechadas. ¿Cuántos puntos ya, Sergio? Con Cerro y con... ¿Sumando, Sergio? No, si Libertad le ganaba a Ameliano ya era 3. Si le ganaba a Cerro, 6. Y si le ganaba a Nacional ya iba a ser 9 puntos, Sergio.
1: Y... 5 puntos para ello.
0: Y
1: Cerro
0: ahí tenés el resultado, Sergio. Y ahí tenés el resultado. Sergio. Yo no te estoy hablando, yo estoy hablando de Libertad, Sergio. La comparación no va del puntero, del por qué le critican al árbitro, le critican al vendido, que esto, que aquello. Pero ellos no hablaron de los resultados que estaban viniendo detrás de esto. El análisis nomás lo que nosotros estábamos haciendo, Sergio. Y la fecha número 12 perdió contra Olimpia. 1-0. Y situación de árbitro, eso tenemos que... Justamente le estaba preguntando a Sergio el análisis que se hizo, el tema de los arbitrajes. Y aquí tenemos el resultado, entonces, la fecha número 12. Ya arrancó la segunda rueda, entonces ya hay resultados, entonces a la vista estamos viendo ahora mismo.
1: Sí, ya vamos al resumen de lo que fue ya esta fecha 12, ya lo que sería el inicio de esta segunda rueda. Partidos de vuelta, como se dice, ¿verdad? Ya vemos que el Sportivo Luqueño perdió por la mínima 1-0 frente a Guaraní. Nacional empató 1-1 frente al Sportivo Emiliano. Rubioñu empató 2-2 frente al Sportivo de Mayo. Sportivo Triniense le ganó 2-1 a Cerro Porteño. El Sportivo San Lorenzo empató 0-0 frente a Recoleta. Y Libertad cayó por la mínima de 1-0 frente al Olimpia. Quedando así ya la tabla de posiciones, ya con un cambio de timón, como se dice, donde ahora mismo está siendo puntero Olimpia con 25, lo sigue Libertad con 23, con 22 quedaron Nacional y Sportivo 2 de Mayo, con 20 quedaron Guaraní y el Sportivo Triniense, con 18 el Sportivo Emiliano, 17 Cerro Porteño, Sportivo Luqueño quedó con 13, con 9 quedó Rubioñu, 8 Recoleta y con 2 puntos el Sportivo San Lorenzo. Quedando así ya también la tabla de posiciones después de esta fecha 12. Con Cerro Porteño siendo primero con 1,754. Lo sigue Olimpia con 1,745. Libertad con 1,622 al igual que Guaraní. Nacional quedó con 1,442. El Sportivo Trinidense quedó con 1,352. Sportivo 2 de Mayo con 1,311. Sportivo Emiliano con 1,270, Recoleta con 1,217 y ya al borde de la zona roja quedó el Sportivo Luqueño con 1,155 y ya dentro de la zona roja vemos a Rubioñu con 0,941 y el Sportivo San Lorenzo con 0,500.
0: Bien, entonces ahí estamos viendo entonces el análisis, lo que fue. Entonces la fecha número, ¿ya hay fecha, Sergio, de otra fecha? ¿No tenemos? Entonces podemos compartir.
1: Sí, ya también fue programado lo que sería ya esta fecha 13 de este torneo de la edición de honor Copa Primera, torneo clausura 2026, donde ya fue aprobado por sesión ordinaria, donde vemos que ya se estará jugando ya este fin de semana, ya el día sábado 3 de octubre, con 2 partidos sería el inicio de esta fecha 13. En donde estará enfrentándose Guaraní versus el Sportivo San Lorenzo, 16:30 en el Estadio La Arboleda. Y luego de ese partido, Recoleta versus Libertad, 19:00 en el Estadio Ricardo Gregor. Luego ya pasamos ya al día lunes, ya como dijimos, el día domingo no va a haber ninguna actividad deportiva por el tema de que va a haber voto.
0: ¿Cuándo va a ser entonces en vez de este partido?
1: ¿Cómo?
0: ¿Cuándo va a ser?
1: Este fin de semana. Luego vamos ya al día lunes 5 de octubre también, que se estarán jugando 2 partidos. Sportivo Triniense estará recibiendo al Sportivo Luqueño, 16:30 en el Estadio Luis Alfonso Yani. Y luego de ese partido, Cerro Porteño versus Sportivo de Mayo, 19:00 en el Estadio La Nueva Olla. y termina esta fecha 13 ya el día martes 6 de octubre con dos partidos. Sportivo Emiliano versus Rubio Ñu, 16:30 en el Estadio Emiliano Villeta. Y lo que sería el cierre de esta fecha 13 será entre Olimpia versus Nacional, 19:00 en el Estadio Defensores del Chaco.
0: Bien, entonces ahí estamos viendo entonces la programación entonces oficial de la fecha 13, un número ahí, Sergio Paz. El 13, entonces, ahí está, Libertad va a estar jugando contra Recoleta. Vamos a ver si remonta el resultado. Cerro Porteño va a estar jugando contra el 2 de mayo de local. Entonces, estos son los partidos y Olimpia va a estar jugando con uno de los equipos complicados, que Nacional viene bien, tiene buenos jugadores. Entonces, ¿cómo es que se llamaba el técnico de Nacional, Sergio? ¿Cómo era que se llamaba el técnico de Nacional?
1: Bernay
0: viene haciendo bien las cosas, está ahí también luchando entre los cinco mejores del campeonato. Entonces cualquier cosa puede pasar. Esto es recién comienza la segunda rueda, pero acá nadie tiene que desperdiciar nada. Acá, por ejemplo, Olimpia, si se jode en el famoso como Libertad, se contenta con el empate, no le llena nada la expectativa. Y acá Olimpia va a jugar contra Nacional, un partido complicado. Olimpia no va a jugar relajado. ¿Vos pensás que Nacional le va a jugar relajado? Ni nunca. Entonces, un partido complicado. La misma cosa Cerro Porteño, que está creo que 8 a 9 puntos del puntero. Entonces, 8 puntos. Y el 2 de mayo que viene quedándose atrás. Entonces, Cerro Porteño no está encontrando su nivel futbolístico, así como está diciendo Gustavo Costa. Dice que supuestamente hay muchos jugadores que no tienen más ganas para jugar en Cerro Porteño. Entonces, esto que ahora no se puede analizar, no se le puede quitar al jugador, sino que esto ahora es pensar, tratar de mantenerse en lo alto posible. Estar entre los tres mejores y mantener el resultado. Pero lo que viene detrás de esto, vienen el campeonato local y lo más llamativo, que vienen torneos internacionales. Por eso es lo que es complicado jugarle con los equipos. Si hay chances de clasificar, sí o sí va a jugar. Acá los equipos grandes no le tienen que subestimar a los equipos que están atrás, porque le van a complicar y le va a seguir complicando a Libertad, Olimpia, Cerro, lo que sea. ¿Por qué? Porque ellos están siempre en su burbuja. El campeonato en sí a veces no se puede y a veces no, pero bueno, es fútbol, entonces cualquier cosa puede pasar. Sergio, nosotros nos vamos despidiendo para volver el día de mañana entonces con más informaciones. No hablamos de la Liga Guaireña, nos faltan los resultados, pero mañana vamos a estar hablando. Nos dejamos para mañana el tema de la Liga Guaireña de Fútbol.

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0: Muy, pero muy buenas tardes tengan todos. Bienvenidos sean a Satelital Noticias, esta propuesta noticiosa que llega a sus hogares gracias al canal 14 HD de Villarrica Cablevisión para las ciudades de Villarrica, Mbocayatú, Mauricio José Troche, próximamente Caguazú, Casapá y Coronel Oviedo. Estamos también a través de la 91.3 FM y su página de Facebook. Búsquenos como Radio Satelital. Arrancamos el espacio de noticias de hoy, martes 29 de septiembre del 2025, con esta noticia que nos viene justamente desde el plano de la DIBEM. Estamos hablando de la gestión que se está realizando en cuanto a la provisión de insumos y medicamentos para más de 100 beneficiarios en el departamento del Guairá. El entrevistado es el licenciado Aldo Casco, jefe regional de la DIBEM.
1: Teniendo algunos pedidos que el fin de semana nos trajo el director, justamente también yo creo que esta semana vamos a hacer una entrega de algunos insumos que se hizo acá en nuestra oficina. Yo creo que este jueves o viernes está llegando casi para más de 100 personas también. Vamos a ver qué es lo que nos trae. Le pasamos ya todo nuestro listado ya para que ellos puedan ver qué es lo que están teniendo en parque.
2: ¿Qué tipo de insumos específicamente?
1: De todo un poco le pasamos. Le pasamos materiales traumatológicos, silla de ruedas, leche, así también colchón, toxina y esos medicamentos de alto costo, también inyectables, insumos quirúrgicos. Todo eso le estamos pasando para que ellos nos puedan ver ahí, si que nos traigan antes de este fin de semana.
2: ¿Cuántos serán los beneficiados en el departamento del Guairá?
1: Más de 100 personas fueron los que nosotros le pasamos. Vamos a ver si es que le llega a todos esos 100.
2: Justamente eso, en cuanto a la leche, el complemento nutricional, que también es bastante solicitado aquí en la Secretaría.
1: Sí, así mismo, yo creo que el director estaba pidiendo más presupuesto para que podamos traer. Yo creo que nos va a traer una buena noticia acá para el departamento y llegando con esos insumos.
2: Bueno, cada viernes van de viaje justamente para realizar esas gestiones.
1: Sí, así mismo, no vamos a ir los días jueves y viernes, no estamos quedando para que nosotros podamos ver todas las documentaciones correspondientes. Así también allá tienen varias oficinas, tenemos que ir a buscar los documentos. O si no, si vos no haces las gestiones correspondientes, nuestros documentos se van hacia ahí y se queda, entonces nosotros nos vamos a mover otra vez.
2: ¿Hay otros pedidos que también fueron solicitados?
1: Sí, como te comenté, son muchísimos pedidos que estamos teniendo acá en nuestra oficina, entonces vamos a ver si es que nos traemos el 90% de esos pedidos.
2: Recordar un poquito cuáles son los requisitos para la solicitud.
1: Nosotros siempre le pedimos la receta de sus médicos tratantes con diagnóstico. Así también, si son asegurados, también le pedimos que tenga el sello y la firma ahí del director de IPS. Alguna vez me dicen la gente, es muy difícil de encontrarle al director, pero el director siempre está por ahí nomás, entonces tienen que esperarle nomás la gente.
2: ¿Cuáles son las recomendaciones especialmente para los familiares que acuden hasta aquí para realizar las solicitudes correspondientes?
1: No, y decirle que tengan un poco de paciencia, que nosotros estamos gestionando, que estamos viendo traer lo que ellos pidieron acá en nuestra oficina. Yo creo que vamos a estar cumpliendo con toda la gente.
0: Vamos ahora al informe policial del fin de semana y justamente esto tiene que ver con lo que nos comentó el suboficial ayudante Celso Fernández, quien es vocero interino de la policía, de la dirección de la policía aquí en el Guairá. Nos habló sobre accidentes, hurtos y recuperación de automóvil en el Guairá.
3: El procedimiento realizado por la subcomisaría número 10, colonia Guaraní, sobre la intervención policial referente a supuesto hecho de robo agravado, domiciliario y posterior recuperación del vehículo denunciado como robado en jurisdicción de la comisaría número 16, José Fasardi. Esto el día de ayer, siendo las 20 y 40 horas en el domicilio ubicado en el barrio San Jorge Chaquera, y el horario de la recuperación del objeto robado en este caso a las 21 y 5 horas aproximadamente en el barrio San Roque, en el kilómetro 40, en la jurisdicción de la comisaría José Fasardi. Los bienes afectados en este caso, un dinero en efectivo, monto a determinar, un celular de la marca Xiaomi, modelo Redmi color negro, un celular de la marca Poco de color negro y una furgoneta marca Toyota modelo Noah de color gris, año 2009, que fue recuperado justamente a raíz de esta intervención policial. Los supuestos autores de este hecho serían tres personas de sexo masculino, que importaban al momento de perpetrar este hecho pasamontañas. Se tuvo conocimiento del hecho a raíz de la llamada telefónica recepcionada en esta subcomisaría. Inmediatamente personal de la misma acudieron hasta el lugar, donde fueron recibidos por las víctimas, quienes manifestaron que los mismos se encontraban dentro del dormitorio y fueron justamente interceptados por estas tres personas de sexo masculino, quienes solicitaron dinero en efectivo y también la llave propiamente del vehículo, momento en el cual los mismos accedieron, viendo las pertenencias que tenían consigo y también la llave de este vehículo. Posterior a esto, los mismos fueron encerrados por estas tres personas en un recinto de la vivienda, en donde fueron encerrados bajo llave, momento en el cual estas tres personas suben hasta este vehículo ya propiamente para realizar la huida correspondiente de este lugar. Propiamente, tras la intervención de la subcomisaría Colonia Guaraní, dan también aviso hasta la comisaría número 16 Josefa Sardi también, para que los mismos también puedan apoyar para la intercepción de estas tres personas, momento en el cual los mismos abordan la móvil 160 y realizan patrullaje preventivo por la jurisdicción, momento en el cual se cruzan justamente con un vehículo de similares características, donde ocurre una persecución forzosa y seguida propiamente, Marley, posterior a esto.
2: Bueno, y en este caso, ¿cuál fue el procedimiento posterior a esta persecución?
3: Posterior a esta persecución, una vez visualizado a este vehículo, aproximadamente 2 a 5 kilómetros, se procede justamente a realizar la intervención, ya que este vehículo había chocado e impactado sobre un cúmulo de tierra, y a raíz de ello los mismos, o el conductor de este vehículo en este caso, pierde la movilidad y va a parar hasta un lugar al costado de la ruta, ¿verdad? Momento en el cual se observa a dos personas descender de este vehículo y se da su huida propiamente. La Policía Nacional hasta el momento, aparte de las investigaciones, ¿verdad?, de acuerdo al Departamento de Investigaciones, aún no ha logrado dar con el paradero de estas personas, y propiamente ya se encuentra abocado Departamento de los demás departamentos abocados justamente para recabar datos acerca de lo ocurrido y lo suscitado. También tenemos la comisaría quinta informó sobre daño material en accidente de tránsito y colisión entre automóvil y motocicleta, esto el día de ayer, aproximadamente a las 18:10 horas, en el barrio Barotú de esta ciudad, involucrada una motocicleta de la marca Honda, modelo GL150, año 2013, de color negro, guiado al momento por Elías Dávalos, paraguayo soltero de 18 años de edad, domiciliado en el barrio Tuyutimí de esta ciudad, con licencia de conducir. También un automóvil marca Toyota, modelo Alex 2004, color blanco, guiado por su propietaria Mónica Barreto, paraguaya soltera de 30 años de edad, domiciliada en el barrio San Miguel de esta ciudad. Y se tuvo conocimiento del hecho a raíz de una comunicación verbal realizada por un transeúnte, por lo que inmediatamente personal de patrulla a bordo de la móvil 50 se constituyeron hasta el lugar, donde fueron recibidos justamente por la propietaria del vehículo, Mónica Barreto, que manifestó que se encontraba circulando a bordo de su automóvil sobre la calle Comuneros con dirección oeste a este, y al alcanzar la intersección con la calle Teniente Guillermo Arias, mientras se disponía a cruzar dicha arteria, se produjo una colisión con la motocicleta mencionada precedentemente, que circulaba sobre Teniente Guillermo Arias con dirección sur a norte, impactando este al costado derecho del automóvil. A consecuencia del impacto, ambos vehículos resultaron con daños materiales sin registrarse personas lesionadas, y posteriormente los rodados fueron trasladados hasta la sede de esa dependencia policial para el procedimiento de rigor. Este hecho fue comunicado también al Ministerio Público y ambos conductores quedaron en libre circulación. También la Comisaría Sexta Lomas Valentina informó sobre lesión y daño material en accidente de tránsito y aprehensión de personas e incautación de los vehículos involucrados. Esto en fecha 27 de septiembre del año en curso, aproximadamente a las 23:40 horas, en la vía pública sobre las calles Ruta de la Fe, casi Avenida España, el barrio Lomas Valentinas de esta ciudad. una aprehendida, una mujer de nacionalidad paraguaya soltera de 39 años de edad, domiciliada en la compañía Cocuere Guazú de la ciudad de Félix Pérez Cardoso, con registro de conducir, quien se encontraba al mando de este automóvil. Involucrado también en una motocicleta de la marca Kento, modelo GTR 150 de color negro, año 2022, en la cual no se encuentra inscrito, justamente en el momento guiado por Félix Arnaldo Velázquez, paraguayo 34 años de edad, domiciliado en la compañía Caro Bení Nuevo de esta ciudad, sin registro de conducir. Esto se tuvo conocimiento a raíz de aviso por parte de una persona transeúnte en la oficina de guardia de esa dependencia, por lo que personal a bordo de la móvil 60, una vez en el lugar, visualizaron a ambos involucrados a un costado de la ruta de la fe con daños materiales en sus respectivos rodados, y al estar involucrada una persona de sexo femenino, quien tuvo intervención. Hace una averiguación realizada, el motociclista se encontraba circulando sobre la ruta de la fe con dirección de oeste a este, y por otra parte el vehículo involucrado se encontraba circulando en la avenida España, posterior da giro a la derecha para tomar la intersección de la ruta de la fe, y a los 20 metros aproximadamente fue a impactar por la motocicleta de manera frontal, de cuyo percance el conductor de la motocicleta se precipitó al pavimento asfáltico, sufriendo lesiones y quedando con daños materiales a ambos rodados, y se procedió al traslado de ambos vehículos involucrados y de los conductores hasta la sede de la comisaría para el procedimiento de rigor. Posteriormente, los conductores fueron trasladados hasta la sede de la patrulla caminera de la ciudad de Mbocayatú para la prueba de alcotest correspondiente, arrojando como resultado para la señora Rocío Cuevas de 0,821 miligramos en sangre, positivo en este caso, y para el señor Félix Velázquez, negativo, por el cual se procede a la aprehensión de la ciudadana, justamente, y al traslado de los conductores hasta el Hospital Regional de Villarrica para el diagnóstico médico correspondiente. Y posterior se realiza la remisión de la aprehendida hasta la comisaría Segunda Santa Librada, en donde permanece en libre comunicación con sus familiares y también con su representante legal.
0: Vamos ahora a la siguiente noticia, y esto tiene que ver con el Foro Internacional sobre el Sistema de Protección a Niños. Estuvimos allí presentes y entrevistamos a Gabriela Walder, quien es coordinadora del proyecto. También la abogada Viviana Rivelli, encargada de la CODENI en la ciudad de Villarrica, y la profesora Sara Ortiz, secretaria de Educación.
4: ¿Qué tenemos que hacer ante una situación extrema? Y esa es una señal, nos da la señal de rojo, entonces ahí tenemos que irnos o al Ministerio Público, a la comisaría más cercana, porque depende mucho de los territorios otra vez, ¿no? En todos los territorios tenemos todas las instancias. Entonces, ahora lo que justamente vamos a hablar de eso, de dónde empezamos, de a veces hay que empezar con la CODENI, y la CODENI es la que va generando esa activa ese sistema. A veces, por nuestra situación, nos encontramos alejados y tenemos que llamar al 147. A veces, cerca de mi distrito, de mi comunidad, hay una comisaría. Entonces, para ir viendo un poco cuál es el camino a seguir, sobre todo promoviendo que ese niño, esa niña o esa adolescente tenga la atención que requiere ante ese caso.
5: ¿Qué proyectos cuentan actualmente justamente para este trabajo interinstitucional?
4: ¿Cómo?
5: ¿Qué proyectos cuentan actualmente?
4: En este momento, aquí en Villarrica, estamos desde Global Infancia por un proyecto que se llama Mubruche Tapewi, que es un proyecto que tiene como foco la prevención del criadajo, que es como una de las peores situaciones de vulneración de derechos en las que se puede encontrar un niño. Pero como estamos trabajando en todo lo que es derechos de los niños, niñas, adolescentes, nos sumamos a este foro porque nos parece una excelente oportunidad para pensar juntos en cómo fortalecer ese sistema de protección que va a prevenir el tema del criadazgo, pero también otras situaciones de vulneración de derechos a lo que muchos niños, niñas, adolescentes están expuestos en este territorio y en todo el país.
5: ¿Cuántas instituciones están involucradas?
4: Estamos involucradas, está la municipalidad, y está también involucrada Crecer y Global Infancia.
6: Estamos en una iniciativa interinstitucional. El día de hoy nos convoca un sector muy importante de la sociedad, que es la niñez y la adolescencia. Con nuestro primer foro queremos reactivar. Sabemos que las instituciones quedan, los hombres pasan, entonces ver quiénes aún continúan y los nuevos entonces para ser incorporados con la firma de un acta compromiso.
5: Bueno, un proyecto muy importante que involucra a varias instituciones.
6: Así mismo es. Este es el inicio de muchas otras acciones que se irán desprendiendo, porque cuando se trata de vulneración de derechos, tanto de niños, niñas, como también de adolescentes, de tan urgente que es la atención del caso, a veces saltamos instancias. Por eso justamente el nombre de nuestro foro, que es el camino que tenemos, que la ruta a seguir en cuanto a procesos de protección a la niñez y a la adolescencia.
5: Bueno, estarán lanzando proyectos ya prácticamente hasta el mediodía.
6: Hasta el mediodía, con la institución también, con ONGs importantes, ONG Global Infancia y también ONG Crecer, la CODENI de Villarrica, que siempre está articulando todas estas instituciones, porque siempre son receptoras de todos los casos prácticamente.
7: Bueno, estamos organizando desde el municipio con la ONG Crecer, como así también con Global Infancia, este foro interinstitucional que sabemos que a nivel local y a nivel departamental nos va a ayudar muchísimo con relación a la atención y la llegada efectiva para los distintos casos que se presentan, ¿verdad? Entonces están instituciones que trabajan directamente articulando con la CODEN y con la municipalidad, y bueno, en este proyecto trabajando un poco con la profe Sarita Ortiz de la Secretaría de Educación, y bueno, con el fin de brindar mayor información de repente y formas de articulación, rutas de intervención para los distintos casos que se presenten, y coordinando con todas las instituciones para estar en una misma voz, como siempre decimos. De hecho, que son actores locales con los que siempre trabajamos, pero siempre tenemos que estar comentando un poco también ese trabajo conjunto y ponernos a disposición, ¿verdad?
5: ¿Cuáles podrían ser algunas de las soluciones que podrían presentar?
7: Bueno, en realidad que como CODENI, ustedes conocen el trabajo, sí o sí necesitamos trabajar con otras instituciones, Cuarta Región Sanitaria, instituciones educativas, de donde de repente recibimos las comunicaciones de los casos, y bueno, articular también con Policía Nacional, Centro de Lucha contra la Violencia, Defensoría, Ministerio Público. Entonces, es un poco un espacio donde nos encontramos todos los actores locales que trabajamos en pos de la niñez, y bueno, hacer un poquito un hincapié en esas rutas de intervención y para hacer una llegada efectiva y oportuna siempre, ¿verdad?
0: Vamos ahora al ámbito policial, pero estamos hablando del ámbito de la educación. Semana deportiva por el Día de la Juventud y la primavera en el Colegio de Policía. El entrevistado es el comisario principal Lisandro Torres, jefe de división de estudios, que nos habla sobre esta actividad que inició con una semana deportiva y recreativa dirigida a los aspirantes de policías en el marco del Día de la Juventud y la Primavera.
8: Ya nosotros iniciamos una serie de competencias que se van a estar desarrollando durante la semana entre pelotones. Nosotros en el ámbito policial solemos llamarlo como competencia interpelotones, que sería una competencia entre pelotones. Y el día de la fecha, a partir de las 07 horas, hemos realizado el acto inaugural y ahora mismo se está ejecutando plenamente ya las competencias deportivas.
5: ¿Cómo realizaron esta inauguración?
8: Se programó para el día de la fecha. Para nosotros es un acto protocolar. Tratamos de darle también libertad a los alumnos de manera de organización, que es uno de los valores también que fomentamos.

0: intentamos durante la competencia deportiva, que ellos aprendan ya a organizarse, que aprendan liderazgo, que aprendan un espíritu deportivo. Tratamos de que no solamente sea algo deportivo, sino que tratemos de transmitirle también ciertos valores que para nosotros es fundamental: la disciplina, la buena presentación. Se estimula al pelotón que tiene una mejor presentación, se hace la elección de reina, o sea que es un acto protocolar con todo lo que conlleva una competencia deportiva de esa envergadura.
1: ¿En esta actividad participan solamente los pelotones o también pueden venir los familiares?
0: En el día de la fecha para el acto inaugural participaron los familiares y también hemos abierto la participación de los familiares solamente en el partido inaugural. La competencia es 100% entre alumnos de esta casa de estudio.
1: Y como siempre, entrada libre y gratuita.
0: Claro, totalmente. La entrada es libre y gratuita.
1: ¿Cuántas modalidades están habilitando?
0: Tenemos competencia en fútbol, tenemos competencia en vóley, tenemos competencia en piqui y también tenemos competencia en postas, que sería la carrera en postas.
1: Resaltar un poco la importancia también de brindar este espacio para los jóvenes que están estudiando para policía.
0: Para nosotros es fundamental. Nosotros estamos saliendo ahora de los exámenes parciales y este es un espacio donde ellos van a distenderse, van a poder compartir entre ellos, divertirse y distender un poquitito del aspecto de la presión que conlleva todo el aspecto de los exámenes y también el estar encerrado, ¿verdad? Para nosotros es fundamental. También desarrollamos la parte física, la parte emocional. En realidad, todos estamos tratando de trabajar, no solamente el aspecto de que hagan una competencia deportiva. Y para nosotros es sumamente importante en el ámbito policial.
1: ¿Hasta cuándo abarca esta competencia deportiva?
0: La competencia inicia hoy y le estaríamos dando término el lunes a la mañana en horario de instrucción. Estamos tratando de no afectar los horarios que son de académicos y solamente hacemos en horario de tiempo libre, en horario de educación física y también en horario de instrucción, que son los tiempos que normalmente podemos disponer.
1: Bueno, hablaste de que culminaron los exámenes también. ¿Cómo está el nivel educativo, académico para ellos?
0: Para nosotros es bueno el nivel educativo. Aparte, nosotros más nos basamos en el aspecto del sistema que ha implementado el ICEPOL. Y para nosotros es algo totalmente exigente, tiene su exigencia. Lleva al nivel de un examen de rendimiento, una condición de rendimiento del 70%, y los que siguen rindiendo efectivamente son aquellos que han logrado lo que la institución les exigía, y para nosotros es fundamental. Es una buena malla curricular la que les ofrece el ICEPOL. Tratamos de brindarle todas las herramientas necesarias para que sean buenos policías. La asimilación ya depende de cada uno de ellos.
1: ¿Cuántos estudiantes son?
0: Actualmente en la filial número 5 de Villarrica hay 529 alumnos.
1: ¿Ya no se prevé ninguna inscripción para los próximos años?
0: La inscripción para este año ya se abrió, la ICEPOL ya abrió. Tengo entendido que hace cuestión de 15, 22 días por ahí ya se abrió. Pero esa inscripción es para que ellos puedan postular a presentarse, sobrellevar los exámenes de ingreso y luego recién ellos estarían ingresando. Para alumnos específicamente para esta promoción ya no, ellos son los únicos que van a estar egresando este fin de año porque ya hicieron la admisión el año pasado en el 2025.
1: ¿Cuáles son los requisitos?
0: Admisión 2026 ya se abrió, ya hace cuestión de 22 días.
1: ¿Cuáles son los requisitos, comisario, para formar parte de la policía?
0: Normalmente se le exige, por ejemplo, mayoría de edad, haber culminado el bachillerato. También hay restricciones en materia de procesos judiciales, si alguien que tiene algún problema judicial no puede competir, o sea, no puede postular para la admisión. Y hay otra serie de requisitos, también se regula el tema de tatuajes que no hagan alusión a crimen organizado, se le exige que estén en buenas condiciones de salud. Si hay alumnos que tienen alguna enfermedad que le impida desarrollar la carrera policial, no pueden tampoco postularse. Hay una serie de exigencias.
1: Bueno, los interesados aún tienen tiempo, entonces.
0: Tengo entendido que la fecha de inscripción sigue abierta todavía. Normalmente la fecha de inscripción se da por un tiempo limitado. No estoy familiarizado con los calendarios en relación a la admisión, pero sé que ya inició y sé que lleva un tiempo. Llega un tiempo en que se termina porque es

0: todo, pues esas documentaciones que ellos presentan se tienen que auditar, la institución tiene que verificar, le dan por un tiempo la fecha de inscripción y una vez que termina ya pasan al siguiente proceso. Es un proceso cíclico que lleva la ICEPOL.
1: Momento de hacer una pausa comercial aquí en Satelital Noticias y después volvemos para continuar informando.
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0: Estamos ya de vuelta de la pausa, continuamos informando aquí en Satelital Noticias. Nos vamos al plano de la educación y vamos a hablar específicamente del lanzamiento de los materiales educativos para fortalecer el aprendizaje y el vínculo familiar. Esto es lo que nos contaba la directora de educación aquí en el Guairá, la magíster doctora Nora Maidana.
1: Hoy en el lanzamiento oficial del libro de Ñeerí para la casa. Es un material que viene para desde inicial hasta el noveno grado. Cada ciclo tiene diferentes materiales. Y, por ejemplo, en el preescolar trae dos libros. Desde el primer grado hasta el sexto grado trae 9 libros de lectura, 9 cuadernillos y un libro para la parte afectiva. Tercer ciclo trae también 9 materiales en cuanto a castellano, guaraní, matemática y un libro para la parte afectiva.
2: Bueno, están celebrando también con números artísticos aquí con las chicas.
1: Claro, lo estamos haciendo de esa manera porque lo que buscamos un poco es a través de esta entrega de materiales, no solamente que sepan leer los chicos, sino que también lograr afianzar el vínculo familiar, que es el objetivo principal. Sabemos muy bien nosotros que cuando los niños están en confianza con alguien, es cuando aprenden más fácilmente, ¿verdad? ¿Y quién más van a ser más de su confianza? Los padres, ¿por qué no los abuelos y los hermanos también, verdad? Por eso estamos celebrando de esta manera, porque lo que buscamos es que haya un vínculo familiar más fuerte en el ámbito educativo.
2: ¿Es importante brindar las herramientas correspondientes para cada chico?
1: Claro, es importante. Tenemos que, así como decía el presidente de la República en el lanzamiento, el sector educativo o la educación no involucra solamente al ministro o a los docentes, ¿verdad? Involucra a todo, al Estado, a los docentes y a los miembros de la familia. Entonces, lo que nosotros buscamos es eso. Sabemos muy bien que con el programa de Ñeerí ya lo venimos trabajando desde hace años, que lo que buscamos es, aparte de que ellos sepan leer, puedan entender lo que están leyendo, pero aparte de entender lo que están leyendo, lo puedan expresar.
2: ¿Cuál es el nivel educativo aquí en la institución?
1: Acá tenemos desde inicial hasta el tercer ciclo, hasta nivel medio, pero el material viene hasta el noveno grado.
2: Y dando un porcentaje del nivel académico, ¿cómo están en la institución?
1: ¿Cómo?
2: Dando un porcentaje del nivel académico, ¿cómo están en la institución en cuanto a los alumnos?
1: Ah, acá están bien, están súper bien. Acá hay una cantidad excesiva de alumnos, ustedes saben, como 800 alumnos por ahí. Y estamos bien. Y los docentes también trabajan demasiado bien. Es una institución emblemática, como ustedes lo saben, tanto en la Escuela Espíritu Santo como el Colegio Nacional.
2: ¿Cuántos números artísticos preparados para el día de hoy?
1: Y hoy preparamos 3 números artísticos, ¿verdad? Para compartir un poco con los peques, para compartir un poco con los estudiantes del tercer ciclo también.
2: ¿Posterior a esto qué sigue, directora?
1: Posterior a esto sigue la entrega ya a los padres de familia. Cada director o cada institución se va a organizar para entregar a los padres. La idea es, o las orientaciones que recibimos es entregarle a los padres y explicarles un poco en qué consiste, ¿verdad? ¿Cómo se estaría trabajando? Por ejemplo, decirte que los chicos podrían leer con sus padres, los padres a ellos o ellos a los padres, luego le traen a los docentes y los docentes podrán ver

0: nuevamente en el turno mañana, porque ya todas las instituciones están esperando ya sus materiales y no les queremos robar más su tiempo también.
1: Ya prácticamente era algo muy esperado para los alumnos.
0: Claro, era algo muy esperado. Nosotros lo que estuvimos indagando, ellos ya sabían de que había materiales para ellos a través de las redes sociales, ¿verdad? Y cuando el MEC lanzó, ya empezaron a preguntar. Y hoy, con decirte que acá en el Colegio Nacional, a las 7 de la mañana, ya llegó el encargado de entrega en esta institución y ya se está recorriendo los demás distritos.
2: Vamos ahora a la siguiente noticia, y esto tiene que ver con la recaudación de fondos que están haciendo con su tradicional colecta los bomberos K31 de Villarrica. Estuvimos entrevistando a la doctora Liz Peralta, quien es presidente de este cuerpo de bomberos.
3: Acá con diferentes, están distribuidos en diferentes puntos estratégicos, están los semáforos y bueno, seguimos apelando a la solidaridad de Villarrica. El día de ayer lastimosamente no realizamos ningún conteo porque las alcancías no están llenas, esto también tiene su costo y una vez que esto se abre, porque esto se corta ya, no se vuelve a utilizar. Entonces esperamos hoy nuevamente a todo aquel que todavía no aportó ese granito de arena, recordarles que todo suma, sea pequeño o grande el aporte. Hoy tuvimos ya donaciones. Se estuvo acercando a tempranas horas el doctor Juanjo Unger, que siempre también nos apoya, muchísimas gracias. También se estuvo también ya acercando el candidato Pilo Faneo, también con una importante donación. Y bueno, esperamos que los demás candidatos también se vayan sumando. Yo creo que este es el momento para apoyar a los héroes que estamos 24/7 al servicio de la ciudadanía. Y bueno, recordar que nuestra meta es de 150 millones de guaraníes, esto es para poder costear los gastos operativos de la institución, también para poder comprar equipos de rescate, que es sumamente necesario, que hoy por hoy no estamos contando, y también para los mantenimientos de los móviles, por sobre todo. Agradecemos muchísimo a los jóvenes que se van sumando, a los jóvenes universitarios que desde temprano, a las 7 de la mañana ya llegan ya acá, que se están sumando también para esta noble causa. Y también invitarle a aquel que quiera venir, a aquel grupo juvenil que quiera venir a sumarse también para esto, lo pueden realizar, pueden venir. Vamos a estar hoy nuevamente hasta las 22 horas. Esperemos ya que por lo menos se llenen entre 5 a 10 alcancías, pero actualmente no se están contabilizando porque están muy, muy vacías. Y como vuelvo otra vez a recalcar, esto también tiene su costo y una vez abierta ya no se reutiliza.
1: De momento, ¿cómo se comporta la ciudadanía en cuanto a la colecta?
3: Estamos teniendo una buena recepción. Generalmente en años anteriores ya en 2 días ya solíamos tener entre 5 a 10 millones a veces, pero este año vamos a decirlo que de repente la economía no está muy buena, pero teniendo en cuenta que estamos también en fin de mes, recién se cobró, entonces instarle a la ciudadanía que sigan aportando. Cualquier aporte suma, 5.000, 2.000, 1.000, todo esto es para una noble causa, es para retribuir nuevamente a la ciudadanía, no es para los bomberos amarillos. Recordar que K31, gracias a todas las colectas anteriores, pudimos traer y equipar la flota de móviles, por sobre todo que hoy por hoy K31 cuenta con una importante flota de móviles. Y bueno, esperamos seguir contando con el apoyo de la ciudadanía y también invitarles para nuestro gran cierre, que es el sábado 3, y también invitarle a los artistas que se quieran sumar para ese día, el que canta, el que declama, el que baila, toda ayuda va a ser bienvenida. Y le seguimos esperando a las autoridades, y también recordarles que las notas están repartidas en los diferentes comercios. Los mismos voluntarios que llevaron la nota van a ser los mismos que van a pasar a retirar los sobres correspondientes. Entonces esperamos llegar ya a la meta, ¿por qué no, verdad? Ese viernes, o ¿por qué no sobrepasar la meta, que es de 150?
1: Presidente, en cuanto a los voluntarios que quieran formar parte, ¿ellos cómo van a estar debidamente uniformados? ¿O hay alguien que va a estar acompañando también a
3: sí,
1: las personas?
3: Todos los voluntarios están yendo con los universitarios a recorrer. Ellos están totalmente identificados con el uniforme correspondiente. También los universitarios tienen sus chalecos también. Recordarles también que esta es la única alcancía que estamos utilizando. Como lo pueden ver, está totalmente lacrado de ambos lados. Están también enumeradas los voluntarios que llevan las alcancías. Firman por las alcancías correspondientes, pero siempre están acompañados de un voluntario que está correctamente uniformado. De repente, si ven otro tipo de alcancías,

0: Por favor, también instamos también que nos hagan llegar las denuncias correspondientes, porque de repente puede haber gente malintencionada. Entonces, esperemos que no, ¿verdad? Pero recordarles que esta es la única alcancía y los voluntarios están con el chaleco también identificatorio.
1: ¿Cuáles son los puntos estratégicos los cuales van a estar recorriendo?
0: Estamos en los diferentes semáforos. El día de ayer tuvimos buena recepción en horas de la tarde en el barrio Santa Lucía. Vamos a volver otra vez hoy a estar. Esperamos que no haga tanto calor como el día de ayer. A pesar del calor, los voluntarios estuvieron ahí en los semáforos. También estamos allá enfrente de Punto Farma y distribuidos en los diferentes semáforos de la ciudad. Y nuestro PC principal es aquí enfrente del Palacete Municipal. Estamos también de repente a las farmacias que quieran también hacer su aporte entre lo que serían donaciones de insumos hospitalarios. También toda ayuda es bienvenida. De repente si quieren también traer donaciones, lo que son agua, hoy por hoy que es fundamental la hidratación con este clima, con este calor que se viene, entonces también lo pueden hacer acá enfrente del mismo al Palacete Municipal.
2: Y ahora nos vamos al plano de la salud, pero de la prevención. Estamos hablando de la prevención del contagio del VIH. Estuvimos hablando con la licenciada Cris Esquivel, quien es gerente regional del PRONACIDA.
3: Siempre ofreciendo los test rápidos, estamos ofreciendo ahora una nueva estrategia, que estamos insistiendo con eso, para que la gente pueda acercarse a acceder a la profilaxis preexposición.
4: ¿En qué consiste?
3: Es un medicamento antirretroviral que se le indica a pacientes que están en riesgo, a pacientes negativos VIH. También aclarar que esta profilaxis es solamente para personas que tienen un test rápido negativo.
4: ¿Cómo determinamos que una persona se encuentra en riesgo, licenciada?
3: Hay diferentes acciones que toma que decide la persona a tener relaciones sexuales. Entonces, el paciente puede estar en riesgo cuando hay muchos fluidos, cuando hay pacientes, por ejemplo, en caso de abuso también tenemos una profilaxis que es la PEP. Pero lo que más estamos apuntando es a la profilaxis preexposición.
4: Bueno, y en este caso cualquier tipo de persona de igual manera puede consumir
3: una para persona, prevenir. Sí, exactamente, una persona que haya iniciado relación sexual y que está activa. Hay veces que el riesgo es cuando la persona no usa preservativos, por ejemplo. Es la persona que está indicada para que pueda utilizar esta profilaxis. Y la única recomendación es tener un test rápido negativo.
4: ¿Cuál es la demanda actual en cuanto a este método de prevención?
3: Ya que estamos iniciando acá en Guairá, hay gente que se acerca, se están acercando a hacer sus test rápidos y de paso siempre le ofrecemos la profilaxis preexposición. En caso de que en el consultorio de consejería el paciente nos comente que tiene relaciones sexuales sin protección, entonces nosotros le ofrecemos.
4: Hay diferentes métodos de prevención, no solamente de VIH, al menos aquí en el hospital.
3: Sí, tenemos también preservativos. Los preservativos, una vez que un paciente venga a la sala de consejería y es rápido, le ofrecemos preservativos y lubricantes también, juntamos dentro de la región. Y la profilaxis por exposición.
4: ¿Cuánto tiempo es importante este chequeo médico?
3: Y cada un año. Hay diferentes casos también. Por ejemplo, los pacientes vienen después de una relación sexual sin protección o cuando cambian de pareja. Entonces, es el momento en que se les guía para que pueda hacerse esos controles.
4: Es bastante rápido,
3: mencionaste. Sí, de 15 a 20 minutos el paciente ya lleva el resultado en mano y ya puede iniciar su PrEP.
4: Recordar que también incluso están realizando tratamientos para las personas que dan positivo.
3: Exactamente, contamos con todos los medicamentos antirretrovirales, también contamos con las contrapruebas en caso de que sea un nuevo positivo. Entonces, contamos con todas las pruebas que son necesarias para en caso de pacientes de reactivo de test rápido, se les hace carga viral. Y CD4, el conteo de CD4.
4: ¿Podemos resaltar un poco la importancia de realizarse este tipo de estudios médicos, nada más a modo de prevención?
3: Sí, es importante ya que es amor propio, amor a la pareja también. Siempre nosotros instamos a toda la población para que se puedan hacer estos controles anualmente.
4: ¿Qué porcentaje, al menos en el departamento del Guairá, cómo estamos?
3: El año pasado culminamos con 32 pacientes positivos.
4: En Guairá.
3: Y este año ya estamos llegando más o menos también a esa cantidad.
4: Bueno, podemos decir que ni siquiera estamos en aumento ni tampoco en baja, sino que se mantiene.
3: Y todos son pacientes ya en tratamiento. Y resaltar también que una persona que esté en tratamiento no le transmite a su pareja sexual. Es indetectable una vez que inicia el tratamiento. Antes, cuando no había ese tratamiento, el paciente podía transmitirle VIH, pero una vez de que haya iniciado un tratamiento con antirretrovirales, el paciente llega a ser indetectable y después ya no le transmite a su pareja sexual, y si sigue su tratamiento bien, sigue también así indetectable el paciente.
4: ¿Solamente el SIDA se puede transmitir a través de relaciones sexuales?
3: Sí, también de el SIDA. Nosotros llamamos primeramente, el SIDA es ya la etapa final del virus. VIH es lo que se transmite y cuando ya se complica el SIDA. Pero la transmisión también puede ser de la madre al hijo, puede ser también con, por ejemplo, un accidente laboral. Por eso es importante siempre en mantener también los cuidados para el personal de salud. Y también puede ser por transfusiones de sangre.
4: ¿Horario de atención aquí en el hospital?
3: De 6 de la mañana a 18 horas, en horario continuado en el test rápido. Y los consultorios son en el turno mañana, aquí en el Centro Integral de la Mujer. Y dentro de la región contamos con, en todas las unidades de salud, centro de salud, puesto de salud, contamos con todos los test rápidos.
2: Y es hora de despedirme, pero nos vamos con esta noticia que nos viene desde el Policlínico San Miguel. Por supuesto que celebraron el día de su santo patrono. Estuvimos allí presentes y el que nos comentó sobre esta actividad fue el licenciado Pedro Lescano, director de este policlínico.
5: Lo unimos con mucha fe, con mucha esperanza, celebrando el santo patrono, ¿verdad? Lo que es San Miguel Arcángel, que con mucho orgullo también lleva el nombre de nuestra institución y del barrio mismo, ¿verdad? Entonces fue una celebración de palabra muy importante. Ya él nos estuvo también acompañando Nilson Ortellado, el diácono, ¿verdad? Como de costumbre ya, cada año estamos creciendo en la celebración, en los festejos, ¿verdad? Que sería en honor a San Miguel. Y me queda agradecerle a los compañeros de trabajo por la iniciativa, por el empoderamiento. Fue un día diferente acá en la institución. Tuvimos una pausa de 40 minutos que los usuarios sin problema se acercaron con nosotros a rendirle homenaje, ¿verdad? Después de eso ya volvimos todo a la normalidad, cada uno en sus funciones, y muy fortalecido por el día de hoy.
4: Incluso vimos que hasta familiares de pacientes se acercaron para compartir por el día.
5: Asimismo, agradecerle a los funcionarios, pacientes, familiares de los pacientes, ¿verdad?, que se acercaron a compartir con nosotros. Muy contento por eso y bien, es un año más de que estamos cerrando, era un ciclo más acá en la institución. En honor a San Miguel, ¿verdad? Y siempre con mucha fe, con mucha esperanza de poder decir que el próximo año de poder crecer más. Tuvimos también una muy linda iniciativa, ¿verdad? De un compañero que también ha adornado una imagen un poquito más grande, ¿verdad? Para la institución. Entonces eso también nos fortalece. La fe de creer en alguien superior también, ¿verdad? Eso también muchas veces ayuda. Entonces, muy contento por eso y de pasar un día diferente acá en la institución con los compañeros, pacientes y familiares de pacientes.
4: Importante realizar este tipo de fechas festivas, digo, viendo las actividades en estas fechas, teniendo en cuenta de que prácticamente estamos a cuadritas de la iglesia.
5: Asimismo, ya es habitual, y bien sabemos que acá el populoso barrio San Miguel venera a San Miguel, ¿verdad? Entonces nosotros nos acoplamos a eso. Ya hace 3 años que estoy en la institución, cada año estamos creciendo y sí, lo que es la fe, ¿verdad? O sea, mueve montaña, como se dice. Nosotros nos unimos a eso, somos gente de creyente también a eso y estamos cumpliendo con lo que es nuestra creencia religiosa, ¿verdad?
4: Bueno, inició a las 9 de la mañana.
5: Así mismo, inició con una celebración de palabra, después hubo un compartir con bocaditos, gaseosa, también lo que sería una torta, ¿verdad? Que fueron aportes de los compañeros de trabajo, todos fueron aportes, ¿verdad? Entonces, muy contento por eso, porque la gente también demuestra con eso la confianza de que su aporte va a estar bien utilizado. Hoy demostramos una vez más que en un trabajo en equipo se puede conseguir muchas cosas, como te decía. Hoy hicimos una actividad más grande que el año pasado, que tenemos un objetivo de que el próximo año va a ser más grande otra vez que este año.
4: ¿Cuentas con algunos proyectos también para el hospital?
5: Asimismo, siempre proyectando, ¿verdad? Siempre viendo qué se puede hacer. Comentarte también que lo que es septiembre ahora, ¿verdad?, que está culminando, y lo que va a ser octubre hasta el 31, nosotros estamos con una maratón de fisioterapia con el objetivo, ¿verdad?, de bajar la cantidad de lista de espera, ¿verdad? Eso es gracias al trabajo en equipo con una facultad con quien tenemos convenio. Entonces, con eso estamos abriendo de lunes a sábado por la mañana, con el objetivo de reducir la cantidad de gente que están esperando. Entonces, confiamos de que cerrando octubre ya empezaríamos con la agenda nueva y con menos gente esperando.

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1: Y su compa, Oscar Maido.
2: Fue esa regia.